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Vengo a pedirte que tus milagros y tus perdones lleguen a mí.

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Pues todo un Dios se recrea en tal graciosa belleza.

0: ti, celestial princesa, Virgen Sagrada María. Yo te ofrezco en este día alma, vida y corazón. Mírame con compasión, no me dejes, madre mía, vivir sin tu bendición y yo sin mi conversión. Amén. 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
1: 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Ha impresionante la de belleza. 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Ha impresionante la de belleza. 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
1: 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Tras la liberación de Almir de Brun da Silva, de 32 años, quien estuvo secuestrado más de 106 días, habló su papá, don Valmir de Brun, emocionado por el reencuentro de Ñandé PSABI con su hijo. Baiguazute ahí, no pegan de barón, no, Baiguazute ahí. Apego la tesaire, pego la Baiguazubea. Es una felicidad tremenda, no tengo cómo explicar lo que estoy sintiendo, expresó el caraí quien contó que recibió una llamada de un número desconocido cerca del mediodía avisándolo que su hijo había sido liberado. Salí Iñandebe Abeí Baemonbeú como loco unos 7 kilómetros para encontrarlo. Cuando llegué casi no pudimos hablar porque había mucha gente alrededor, solo hubo abrazos y manduá. Caray Valmir Abeí señaló que Almir regresó visiblemente afectado por el cautiverio. Está mucho más flaco, habrá bajado unos 30 kilos. Cuando veníamos en el vehículo nos abrazaba a mí y a su mamá. Lo primero que preguntó fue por sus hijos. Confesó que la familia vivió meses de profunda angustia, pero nunca perdió la fe. Somos católicos y rezamos el rosario todos los días. En momentos así uno solo se aferra a Dios y a los santos ahí. También destacó que jamás recibieron pedido de dinero ni mensajes de los secuestradores. No gasté ni un guaraní, nadie me pidió un dólar, nadie llamó ni envió comunicaciones, mi hijo volvió así como se fue. A pesar del sufrimiento sostuvo que nunca perdimos la esperanza de volver a encontrarlo con vida. Siempre pensamos que todo iba a salir bien y gracias a Dios salió muy bien. Abeío Monbeú. Que tras el reencuentro, el pedido más especial de Almir fue sencillo y familiar. Le pidió empanada a su mamá. Mientras la investigación sigue en curso, la familia celebra el regreso de Almir y trata de recuperar la tranquilidad después de más de 3 meses de incertidumbre y dolor. 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Pelotero Albirrojo fue declarado hijo directo en su valle. El pelotero albirrojo Alex Arce, oriundo de la compañía Beniloma, fue distinguido por la Junta Municipal de Carapeguá con la declaración de hijo directo de la ciudad. Arce es el primer carapegüeño en disputar un mundial. La distinción de hijo directo de Carapeguá fue aprobada el martes por el Pleno Legislativo Municipal. La iniciativa de declarar hijo directo a Ñan de Pelotero fue presentada por la concejal colorada Ederson Centurión de la ANR y acompañado por la concejala Alba Montiel de la ANR, quienes destacaron los méritos deportivos y humanos del jugador. 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Oyo Ayuve, concejal capiateño cerró campaña con Marilina. El concejal Roberto Jiménez de la ANR, para festejar también su cumpleaños, el evento se realizó en la seccional de Capiatá, donde se reunió con montones de seguidores que pasaron rechocho de la fiesta. La gran sorpresa de la noche fue la presencia de la reina de la cumbia Marilina, quien animó el festejo con su música. El Inge, que busca el recuto de la Muni, agradeció a sus correligionarios por el apoyo recibido. 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
3: 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Hey, en la CEL, Departamento de Seguridad Urbana y Turística de la Policía Nacional, se presentó el operativo que va a cubrir tanto las elecciones internas municipales 2026 como el Partido Internacional Paraguay Beso Nicaragua en el Defensores del Chaco. Según el comandante de la Policía Nacional, comisario general, director César Roberto Silguero, los polis van a custodiar 1.226 locales de votación en las 263 municipios del país, cuidando urnas electrónicas, materiales y locales antes, durante y después de la jornada cívica. Para el encuentro deportivo se prepara un despliegue con anillos de protección, control del acceso y acompañamiento a las delegaciones, buscando que todo se mantenga en orden y la gente disfrute tranquilo. La presentación contó con autoridades judiciales, fiscales, jefes policiales y representantes de la justicia electoral, quienes coordinaron todo. 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Un agente policial quedó con tremendo perjuicio tras el robo y posterior hallazgo completamente incinerado de su vehículo, hallazgo completamente en Cusugüe del rodado Oyeyujú en la madrugada de hoy en el barrio Santa Librada de esta ciudad, cuando vecinos alertaron sobre un camioneta en llamas en plena vía pública. No pese a muñeja y 6 TPM o muñeja Eva Baemonbeu o Hueruañan debe el diario popular. Pe a muñeja y 6 se trata de un Toyota IACE Regios, propiedad de su oficial mayor Celso Fidel Fretes Ruiz, de 38 años, domiciliado en la ciudad de Luque, quien presta servicio en la comisaría 15 Asunción, quien había denunciado el robo de su camioneta horas antes en la comisaría 32 Potaibicuá. Según datos, el uniformado se encontraba participando de un acontecimiento cuando ayer le robaron el rodado. La camioneta apareció con una chapa perteneciente a otro vehículo denunciado por extravío en San Lorenzo. Personal criminalística y de investigaciones del Departamento Central acudieron al lugar para levantamiento de evidencias y realizar las investigaciones correspondientes para el esclarecimiento del hecho que causó muchas dudas. El vehículo quedó reducido a cenizas, generando sospechas sobre la intención de borrar algún rastro. El caso fue comunicado al Ministerio Público para su investigación. 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

0: 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Una pareja pasó una noche de terror en el barrio San Blas cuando tres mondajas encapuchados y que sin permiso en su vivienda y le vaciaron prácticamente la casa. Los malvivientes llegaron a pie pero se fueron como patrones en el automóvil de las víctimas. Los afectados fueron identificados como Alcibiades Gamarra Noceda, de 36 años, y su pareja, Andrea Giselle Maciel Portillo. Según el reporte de la policía, ambos estaban tranquilamente en su casa preparando la cena, cuando fueron sorprendidos por los delincuentes armados, quienes los redujeron y los encerraron en una habitación mientras les apuntaba con arma de fuego. Los bandidos se alzaron con 9 millones de guaraníes, varias joyas y un automóvil Toyota Allion color plomo. El dinero pertenecía a la recaudación de Gamarra, quien se dedica a la venta de electrodomésticos y no alcanzó a depositarlo porque el banco ya había cerrado. Para colmo, la vivienda está ubicada en una zona poco poblada y no cuenta con cámara de seguridad, porque los investigadores tendrán que trabajar a puro dato y testimonio para intentar dar con los autores. Mientras tanto, los asaltantes siguen desaparecidos junto con el botín y el vehículo GNDBMBU. 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Joa peligroso, miembro del comando vermelho. 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En un operativo, la policía permitió la captura de un objetivo de alto nivel, el brasileño Paulo Cândido de Oliveira da Silva, de 40 años, señalado como integrante del grupo criminal transnacional Comando Vermelho, con sede en Río de Janeiro. La acción fue realizada por agentes del Departamento Antinarcóticos, dependiente de la Dirección contra el Crimen Organizado. El sospechoso fue localizado en una vivienda del cuarto barrio de Luque, donde residía y operaba en el tráfico de marihuanas, cocaínas y armas cortas hacia ciudades del Brasil. Da Silva era considerado un enlace en el clan Jeña de Besamba, MBU, Agüera Jape, Beikua, Mijangua. 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Policía recuperaron al amigo fiel de un país, Opea Villarrica, a Peña de Valle. Un emotivo procedimiento policial permitió recuperar al amigo fiel de un país, quien había denunciado la desaparición de su yaguá. El hecho se registró anoche cuando personal de la comisaría tercera centro inició la búsqueda tras un pedido de ayuda del seminarista Isaías Martínez, quien difundió un cartel que se busca a Conan. De inmediato, agentes policiales de la comisaría tercera centro, con ayuda del grupo Lince, se movilizaron por distintos puntos de la ciudad. El operativo se desplegó desde la iglesia catedral de Villarrica hasta inmediación en el estadio Guapitá, donde finalmente localizaron al can sano y salvo y le devolvieron a su yara. La mascota, un pastor alemán negro, fue entregado sano y salvo a su dueño, el cura párroco Walter Zimmermann Silvero, generando alegría en la comunidad parroquial. Los uniformados destacaron la rápida respuesta y el trabajo conjunto que permitió recuperar el yaguá. El país agradeció a la policía por devolverle a su compañero inseparable. 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

Esa pelota que tenía destino de rey. Llegó a la boca del área y lo único que tuvo que hacer el delantero es mandarla adentro.

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1: 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El real en el huerecóramo 1.130, hipotáramo 1.200. El euro en el huerecóramo 7.300, hipotáramo 7.600. El peso argentino le huerecóramo 4, le hipotáramo 4.30. El peso uruguayo le huerecóramo 120, le hipotáramo 200. 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

0: Muy, pero muy buenos días a la audiencia ya que ya se va sumando por la 91.3 FM, el canal 14 de Cablevisión, y así también a nuestra transmisión en Facebook, donde estamos como Radio Satelital FM 91.3. Ya estamos hoy viernes 5 de junio, ya previo también a lo que serían las internas partidarias de este domingo, las internas para las municipales. Estaríamos también con la cobertura total con los compañeros de Visión Comunicaciones, y bueno, el día de hoy estaríamos compartiendo todas las informaciones de la ciudad de Villarrica y el departamento del Guairá. También todas las informaciones del ámbito nacional que vayan surgiendo en el transcurso de esta mañana. Ya son 7:09, tenemos 15 grados la temperatura aquí en la ciudad de Villarrica. 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También tenemos que ir compartiendo el reporte meteorológico para ir detallando respecto al clima. Y para el día de hoy, viernes 5 de junio, se anuncia un clima fresco a cálido, cielo parcialmente nublado, vientos del noreste, neblinas en las primeras horas. La mínima de 14 grados y la máxima de 25 grados. Para mañana sábado, fresco a cálido, cielo parcialmente nublado, vientos del noreste, neblinas en las primeras horas, la mínima de 15 grados y la máxima de 26 grados. Y para el domingo 7 de junio, fresco a cálido, cielo mayormente nublado, vientos del noreste, luego variables, lluvias dispersas al final de la jornada, la mínima de 16 grados y la máxima de 26 grados. Entonces se anuncian lluvias dispersas para el día domingo, día de la votación, pero esto sería ya al finalizar la jornada del domingo. Y bueno, tenemos que ir arrancando también con el repaso de los principales títulos, las informaciones destacadas del ámbito nacional. Y arrancamos con el diario Cinco Días, que en su título principal habla del aeropuerto Silvio Pettirossi, que podría colapsar en 4 años. La principal estación aérea del país viene registrando un acelerado crecimiento en el flujo de pasajeros y el próximo año superará los 2 millones de usuarios. De mantenerse esta tendencia, para 2030 podría alcanzar su límite operativo, reconocieron autoridades de la DINAC. Para evitar esta situación, señalaron que se encuentra en etapa final el diseño de la Terminal 2 del aeropuerto, paso previo al llamado a licitación para su construcción, que todo apunta será ejecutada bajo la modalidad de alianza público-privada. También dice, farmacéuticos reciben promesa de nuevo plan de pago de deuda. Entre junio y julio, el Ministerio de Economía y Finanzas desembolsaría otros 70 millones de dólares a las empresas farmacéuticas y proveedoras del Ministerio de Salud, según indicaron desde la Cámara de la Industria Farmacéutica Paraguaya. Estiman que a partir de agosto podría comenzar a implementarse la cesión de derechos de deuda, conocida como sistema de factoraje. Esto con el objetivo de acelerar la reducción de la millonaria deuda que mantiene el Estado. Y el editorial que nos trae en la fecha, el diario Cinco Días, habla de Paraguay, que recibe una de las mayores inversiones bancarias europeas de su historia reciente. con implicancias que van mucho más allá de los 47 millones de dólares. La operación también interpela a los reguladores, el Banco Central del Paraguay y la Superintendencia de Bancos deben leer este acontecimiento no solo como una buena noticia, sino como una responsabilidad renovada. La Agencia de Información Paraguaya, por su parte, habla de operativos que continúan en el norte tras retorno a salvo de Almir de Brum. Ciudadano brasileño estuvo retenido durante 103 días por el autodenominado EPP. Autoridades del gobierno afirmaron que el cerco desplegado por las fuerzas de seguridad en el departamento de Canindeyú limitó los movimientos del grupo criminal que tenía secuestrado a Almir de Brum. Este grupo criminal no tuvo posibilidad de movilizarse dentro de la reserva en la que se encontraban, indicó el ministro Óscar González. El ministro Enrique Riera afirmó que identificaron el sitio en el que se encontraba retenido el ciudadano brasileño y continúan las operaciones para dar con los responsables. Por otro lado, también dice la albirroja lista para el regreso mundialista. El entrenador Gustavo Alfaro fue determinante al afirmar que la albirroja va al mundial a honrar su idiosincrasia y de nunca darse por vencida. En la previa al amistoso de hoy y al viaje a Estados Unidos del sábado, el capitán Gustavo Gómez recibió una réplica del sable del Mariscal López de manos del presidente Santiago Peña. Avanza construcción del Hospital General de Concepción con ejecución de la primera losa. También dice Municipalidad de Asunción intensifica reparación vial con más de 1.100 bacheos en 7 días. Y por último, SENAT elimina 18 toneladas de marihuana y desmantela campamentos narcos en Bella Vista Norte. También nos informa Ñandutí, que habla que en 10 años Paraguay podría consumir toda su energía. El expresidente de la República y exdirector de Yacyretá, Nicanor Duarte Frutos, hizo una severa advertencia sobre el futuro energético del Paraguay, señalando que en apenas 10 años el país podría consumir la totalidad de su energía disponible si no se planifica e invierte en nuevos proyectos en forma urgente. También cuestionó la entrega del recurso estratégico a corporaciones extranjeras, la deuda argentina con la entidad binacional y al presidente Javier Milei por no reconocer la binacionalidad de la hidroeléctrica. También dice el EPP libera a Almir de Brum después de 100 días de cautiverio. El productor de soja, Almir de Brum, de 32 años, regresó a su casa ayer sano y salvo después de estar cautivo por más de 100 días a manos del autodenominado Ejército del Pueblo Paraguayo, que lo interceptó en febrero pasado mientras trabajaba en su chacra en Colonia Yerutí, Canindeyú. Fue liberado en la zona de Curuguatú e inmediatamente llamó por teléfono a su padre para que fuera en su búsqueda. Las primeras imágenes del joven lo muestran con una frondosa barba, visiblemente desgastado y con heridas en las rodillas. El gobierno afirma que desconoce si se pagó un rescate. También dice firmas de transporte al borde de la quiebra. El titular de Cetrapan, César Ruiz Díaz, tildó de ineficiente al viceministerio de Transporte y acusó al ente de vender humo. Afirmó que el sector está cerca de quebrar por la deuda de 4 millones de dólares del Estado. También dice fracasó la reunión del Puente de la Integración. Tras una reunión con la Comisión Conjunta Paraguay-Brasil, una vez más, se pospuso la ampliación de las operaciones del Puente de la Integración por trabas estructurales. Y por último, Panteón tiene su vereda en ruinas. El Panteón Nacional de los Héroes, epicentro histórico de los festejos nacionales, ofrece una postal de total abandono con sus veredas destrozadas. Una desidia que causa indignación en los ciudadanos, teniendo en cuenta su reciente restauración. Por su parte, El Independiente también habla de la liberación del productor tras 100 días de secuestro. Almir de Brum, el productor secuestrado el pasado 21 de febrero en Canindeyú, recuperó su libertad este jueves tras permanecer 103 días en cautiverio. Fue localizado en la zona de Britescué, entre los departamentos de Canindeyú y Caaguazú, con visibles signos de desgaste físico. Su liberación vuelve a exponer las dificultades del Estado para neutralizar al EPP y garantizar seguridad en el norte del país. También son noticias respecto a Cetrapam, cuestiona una vez más al gobierno por falta de pago de subsidios. También el IPS anuncia ingreso de 347 productos médicos para farmacias y hospitales de todo el país. En el ámbito deportivo, la Albirroja movilizará a 3.000 paraguayos hacia Estados Unidos durante el Mundial. Y por último, en el ámbito de la salud, avanza construcción del Hospital General de Concepción con primera losa. También nos informa el diario ADN Político, que habla de Camilo Pérez, que redobló recorridos en la recta final de la campaña. También hablan de Almir de Brum, que fue liberado tras más de 3 meses de cautiverio. También dice Mauri Espínola, chocó, murió y un motociclista y ocultó todo. Diputado abdista está envuelto en gravísimo suceso. El hecho ocurrió el 16 de mayo pasado y posiblemente mediante influencias evitó que saliera a la luz hasta ahora. Se trata de un claro caso de homicidio culposo con el agravante del ocultamiento, en el que la fiscal del caso debería pedir inmediatamente su desafuero para enfrentar a la justicia. También dice, se ratificará la hegemonía de HC en la ANR y renovará PLRA. Las internas del domingo irán mucho más allá de la elección de candidatos y autoridades. Todo apunta a una nueva ratificación del liderazgo de Horacio Cartes en la ANR, mientras el PLRA busca renovar su conducción y proyectarse al 2028. También dice Aliana, dice que educación será principal legado del gobierno. También dice a las 8 de la noche ya habría ganador de la interna colorada. Y por último, informaciones del este del país, otra vez aplazan la decisión sobre el puente de la integración. La Nación, por su parte, dice, justicia ratifica validez de la imputación contra Wins, proceso por el caso del fallido proyecto del Metrobús. El juez de delitos económicos Humberto Otazú ratificó la validez y la admisión de la imputación por lesión de confianza contra Arnoldo Wins, exministro de Obras del gobierno de Abdo, procesado por el caso Metrobús. El magistrado rechazó una chicana de la defensa de Wins que a través de la reposición pretendió dejar sin efecto la admisión del acta de imputación y validación. No se ha vulnerado ningún principio, tanto constitucional como procesal, dijo Otazú. En el ámbito deportivo, Gustavo Alfaro apuesta a la meritocracia de la selección. La Albirroja se despide hoy ante su público. El DT de la Albirroja, Gustavo Alfaro, habló en la previa del partido amistoso de hoy ante Nicaragua en el Defensores del Chaco. Esto marcará la despedida de la selección ante su público. Nos vamos al Mundial a competir, no solo a participar, dar el esfuerzo máximo para representar al país y honrar la historia, señaló. Por otro lado, sospechas rodean accidente fatal que involucró a diputado. Tras 11 días de internación, falleció la víctima de un accidente de tránsito que involucró al diputado abdista Mauricio Espínola. Con la muerte del motociclista, se especula sobre el curso que puede tener el caso. El acta solo incluye el testimonio del congresista. También dice, ante denuncias, intervienen cadena de tiendas Vigi. Paraguay exportó por más de 690 millones de dólares en mayo. Y más arriba, tras más de 100 días, Almir fue liberado. Y por último, la Fiscalía reitera el pedido de embargo contra Banco Atlas. La mega cadena también nos informa y habla de los secuestradores de Almir que se vieron rodeados y optaron por liberarlo. El joven de 31 años pasó 103 días con paradero desconocido. Fue soltado en zona de la reserva Marina Cue, Curuguaty. La víctima por teléfono llamó a su padre, quien fue a buscarlo. El ministro de Defensa, Óscar González, se privó de dar muchos detalles. Aseguró que continúa la investigación y que el colono se encuentra bien físicamente, con solo un par de heridas leves. Presuntamente no se pagó rescate por Almir. En principio se adjudicó el secuestro al EPP, pero sigue la búsqueda de los captores. También dice se desplegará fuerte operativo para la despedida de la Albirroja. Más de 4.000 policías para el juego versus Nicaragua a las 19:15. Por otro lado, Katia González, ¿volverá o no al Congreso Nacional? Falta la publicación del fallo, la votación de la CSJE culminó. También dice el TSJE, asegura que resultados de las internas se conocerán a más tardar a las 20 horas. Elecciones del domingo de 7 a 16 horas. Respecto al salario mínimo, empresarios plantan postura, quieren que aumento se establezca por el IPC. Con este cálculo, el reajuste sería de solo 69.000 guaraníes. El MEC afirmó que las vacaciones de invierno no se adelantarán por la Copa del Mundo. Será del 13 al 24 de julio, seguirá calendario previsto. Y por último, Zelensky invitó a Putin a negociar cara a cara el fin de la guerra entre Ucrania y Rusia. Trump respalda la iniciativa del presidente ucraniano. También nos informa El Nacional y habla de Almir que volvió, pero el terror sigue latente en el norte. En cuanto al caso Katia González, CSJ debe elegir entre República o la dictadura cartista, dice diputado. La planta solar que puede cambiar el futuro energético de Paraguay. 140 millones de dólares en juego. Y por último, el MEC confirma que vacaciones de invierno no sufrirán modificaciones por el Mundial 2026. Y estas son las informaciones más destacadas del día de hoy en el ámbito nacional que estaríamos ampliando en el transcurso de esta mañana. 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

0: 7:39 minutos, 15 grados la temperatura aquí en la ciudad de Villarrica, y es momento de hablar de la Universidad San Lorenzo con sede en Villarrica, porque llegó el momento de dar el siguiente paso en tu desarrollo profesional, y con nuestros programas de posgrados podés especializarte, fortalecer tus habilidades y convertir tu pasión en una verdadera profesión. 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Y vamos directamente hasta el compañero José López, que ya se encuentra con informaciones desde exteriores. Buen día, compañero. Bueno, vamos a tratar de retomar la comunicación con José, que se encuentra en la USF del barrio Santa Librada. Estamos viendo a la doctora Mirta González. Vamos a ver qué información nos tiene el compañero José desde esta unidad de salud familiar. Bueno, vamos a solucionar este inconveniente para poder informar a la audiencia respecto al área de salud, sería porque se encuentra en una unidad de salud familiar. Buen día, José, adelante.
1: Buen día, Tamara, a la amable audiencia de la 91.3. Me encuentro en este momento en la unidad de salud de la familia de Santa Librada, Tamara, María Auxiliadora, específicamente para hablar con la doctora Mirta González. Nos va a estar comentando la incorporación de un profesional de blanco aquí en la unidad. Como ya lo habíamos mencionado, creo que fue en estos días, estuvimos visitando al encargado de atención primaria de la salud del cuarto departamento, pero hoy vamos a hablar con la jefa de la unidad de salud, que nos va a estar comentando. Doctora, buen día.
2: Muy buen día.
0: Bueno, vamos a retomar la comunicación con José, que lastimosamente se cortó acá la comunicación. Vamos a ver qué información nos tiene José desde la unidad de salud familiar del barrio Santa Librada. Bueno, antes podemos ir a informaciones del ámbito nacional mientras solucionamos el inconveniente con la llamada. Ya está. Bueno, José, adelante. A ver si solucionamos este inconveniente. Bueno, vamos a ver la manera de poder comunicarnos con José, que el día de hoy no está queriendo salir a esta comunicación. Vamos a ver si retomamos. José, adelante.
1: Bien, así como estábamos, se fue la señal, entonces estamos en compañía de la doctora Mirta, que nos va a estar comentando cuál es la especialidad que se suma hoy, esta semana, con esta unidad de salud de la familia tan importante que cuenta el barrio Santa Librada. Buen día.
2: Muy buenos días a la audiencia, buenos días, Tamara, buenos días a todos los que están trabajando contigo, buenos días también a Villarrica y a todos los que están escuchando fuera de Villarrica también. Sí, la verdad que fue incorporado el doctor Víctor David Martínez con nosotros. Tenemos la gracia de tener acá también dos médicos, tratar de cubrir más la cantidad de pacientes que tenemos y la cantidad de personas que viven en el barrio Santa Librada y Sinaí, y aparte muchas personas que vienen de otros barrios. Por eso que él se incorpora conmigo ahora, porque ya es mucha la cantidad de pacientes que nosotros hacemos todos los días y estaba sola. Hoy estoy con el doctor, que también él es toda la parte de medicina familiar él hace, él es también de la misma APS, que es de la misma asistencia primaria de la salud. Entonces es para él también no es un nuevo trabajo, sino que es una continuación, porque él ya estuvo en ese barrio, él ya estuvo en nuestra USF y él conoce ya muchos pacientes, los pacientes ya le conocen también a él. Entonces no es una es volver al hogar, porque nosotros acá nos consideramos una familia también. Estamos mucho más horas en nuestro trabajo que en nuestras casas. Y Entonces, como consideramos una familia, siempre el médico, la licenciada, los agentes, tenemos voluntarios también que son extranjeros, siempre tenemos estudiantes, pasantes de medicina, pasantes de enfermería con nosotros. Y entonces son también mucha ayuda para nosotros esas personas que vienen ahí a hacer su pasantía. Y bueno, eso es lo que tenemos. Y comunicarte también, José, que los lunes, miércoles y viernes estamos haciendo consulta acá. Ahora se nos tiene que llamar, o sea, tiene que venir algún familiar, o tiene que la persona pedir con nosotros para que nosotros salgamos a la casa. Ya no tenemos esa rutina de martes y jueves de salir nomás. ¿Podemos hacer? No, es que no podemos. Vamos a hacer, pero ya con los llamados y salen las licenciadas, van a salir los agentes, ellos nos comunican cómo está la situación en las casas y nosotros acudimos. Esa es una nueva estrategia que el ministerio ha sacado por ley.
1: Recurra también a su necesidad.
2: Y el paciente, el que llega acá, siempre va a tener todas las cosas, se le va a hacer todos sus signos vitales, se le va a hacer su consulta, si hay medicamentos van a llevar sus medicamentos, es lo que siempre hacemos. Pero hoy día nomás nos comunicaron que nosotros vamos a salir menos a las casas, sí, vamos a salir cuando hay necesidad. Y es la hora que nos llamen, el momento que nos necesiten. Solo que van a salir más las chicas, nosotros vamos a quedar más acá y vamos a hacer todo lo posible en asistirle también en sus casas a la gente que no pueda venir hasta acá.
1: Sí, es importante esto, entonces, lo importante es, doctora, que hoy están más con más profesionales, esto también le va un poquito a aliviar más el trabajo que están haciendo acá, porque cada día más se va ampliando más la familia de la Unidad de Salud de la Familia de María Auxiliadora.
2: Sí, eso es, para mí, por ejemplo, es muy importante porque vamos a estar más personas que vamos a servir más a la comunidad y el que la parte de salud, por ejemplo, siempre estamos. Y siempre estamos haciendo las charlas, estamos haciendo los clubes, estamos haciendo también, por ejemplo, clubes de embarazada, club de hipertenso, club de diabético, club de niños, club de adolescentes, visitamos las escuelas, visitamos a los niños menores, con la parte de acompañamiento odontológico, donde ellos también como pueden regalan un kit de para cepillado de dientes, una crema dental, un hilo dental, visto que es un kit muy bueno que ellos estaban también regalando a la escuela para los que inician, y siempre hay charlas para saber cepillarse los dientes, porque es muy importante cepillarse los dientes, porque también de ahí comienza cualquier tipo de enfermedad. Un diente enfermo es igual a que está mal todo el cuerpo. ¿Por qué? Porque está en la boca y estamos tragando todo lo que hay dentro de la boca, llevamos ahí los alimentos, después estamos ahí, comemos, ahí digerimos. O sea que todo comienza por lo que comemos, ¿verdad? Entonces hay que tener bien también todos los dientes, es muy importante. Y ahora también cuidarse mucho los cambios bruscos de temperatura. A veces estamos con frío a la mañana, después ya tenemos calor, nos sacamos todo, estamos entonces expuestos a cualquier tipo de enfermedad respiratoria por eso. Y es importante siempre estar protegido con vitamina C, tomar mucha fruta. Yo siempre encargo tomar porque me da mucha pena que se cae todo ahí por las calles, cítricos, y nadie aprovecha. Y entonces esas cosas, por ejemplo, siempre yo recalco, vamos a tomar la naranja, la mandarina, el APP que tenemos tanto, los jugos, todo lo que puedan, así mismo, las frutas así enteras, que es importantísimo. Y también la buena alimentación, por sobre todas las cosas. Estamos comiendo muchas cosas enlatadas, que ahora también volvió a brotar, voy a decir, el botulismo, que es una de las bacterias muy malas que están dentro de las en los envasados.
1: En esa parte, a mí también me llamó poderosamente la atención las instituciones encargadas de realizar estos controles a los, especialmente a los alimentos enlatados. Se tiene que hacer más los controles, si es que está apto para ser consumido o no, porque acá estamos hablando de la salud del paciente y esta, este virus que está apareciendo es no es que se muda, pero es mortal.
2: Sí, la verdad que sí, es muy importante el control sanitario. Y el control sanitario depende mucho, ¿verdad?, ya del ministerio, porque de cada ministerio y de cada encargado que realmente, no sé si no hicieron, no sé si son enlatados ya conservados de hace rato dentro de una de un negocio o qué pasó, pero brotó. Y entonces hay que cuidar mucho. Y el botulismo, pues, siempre nos dicen que es una enfermedad que comemos, pero afecta mucho la parte neurológica. Y por esas razones lo que nosotros tenemos que cuidar mucho, realmente es grave, causada por una toxina que son bacterias, no son virus, son bacterias. Clostridium botulinum se llama. Y ataca el sistema nervioso y provoca parálisis musculares, visión borrosa, dificultad para tragar y respirar. Es una urgencia realmente médica y puede ser mortal. Entonces hay que cuidarse mucho. No se trata, se debe tratar a tiempo, eso sí. Y por esa parte, la parte alimentaria, surge consumir alimentos naturales y no tanto en los enlatados y los envasados. Y dar, como nosotros solemos decir, las chatarras. Suele darse en las conservas, con todo lo que tengan conservantes y alimentos mal refrigerados. Por esas razones hay que cuidar mucho. En los bebés también. Ahora, por ejemplo, vienen en las papillas en vidrio, en cosas cerradas. Es mejor darle cosas naturales. Por ejemplo, viene ahí las mieles también se conservan ahora, hasta la miel de abeja se conserva ahora. Entonces, por esas razones hay que ver y hay que hacer. Se desarrolla también por heridas, se desarrolla cuando las heridas se infectan, con las esporas de la bacteria, a menudo asociado a uso de drogas inyectables también. Entonces, al uso

0: al auditor. Y los signos comunes, como ya dije, son visión borrosa, caída de los párpados, se queda la boca, dificultad para tragar y hablar, dificultad muscular progresiva, como una parálisis flácida, por ejemplo, y dificultad para respirar también produce, José.
1: Bien, Tamara, entonces, muchas gracias, doctora.
0: Muchas gracias a ustedes, espero que se encuentren muy bien y todas las bendiciones de Dios que venga para todos nosotros.
1: Tamara, entonces, aparte de lo que Ingrid está ya apoyando, aquí el doctor David Martínez, nosotros le conocemos siempre al doctor, también es forense, siempre también se le llama, a don Matías se le llama una situación más fea, él está también para eso, y hoy se suma como médico de medicina familiar. Entonces, la gente puede venir ya aquí con el doctor, dice que anteriormente estaba el doctor David por acá, entonces hoy voy a entrar a su casa, entonces seguramente los pacientes ya le conocen, entonces al doctor David.
2: Sí.
1: Y también nos habló Tamara, la doctora Mirta, sobre este tema de este virus que se está viendo también. Ojalá que la gente también sanitaria, la gente que son exclusiones, que hagan las denuncias correspondientes. Y se necesita, sinceramente, Tamara, se necesita un control general de estos, la gente que tienen puesto de venta de comida, también los temas de los enlatados, en síntesis, hay que hacer un control, hay que, esto es mortal, según lo que está diciendo la otra.
2: Exacto, Viper. Bueno, muchas gracias por estas informaciones, José.
1: Dale, volvemos al estudio.
2: Ahí está entonces la información completa desde la Unidad de Salud Familiar del barrio Santa Librada, de donde la doctora Mirta González estuvo hablando de la incorporación de un médico en esta unidad, el doctor David Martínez, que estaría cumpliendo con sus tareas en ese lugar, y así también daba la información correspondiente respecto al botulismo, la enfermedad actual de nuestro país, y los detalles específicos que tenemos que tener en cuenta respecto a esta enfermedad, para evitar también de repente contar con esta enfermedad, de repente cuidar un poco la alimentación y cuidar qué estaríamos consumiendo, es lo que pedía la doctora González. Y con esta información tenemos que ir justamente al ámbito nacional con este tema del botulismo, porque el IPS el día de ayer daba de alta a un paciente con diagnóstico de botulismo y también reporta la mejoría de otros dos casos. El Instituto de Previsión Social actualizó este jueves el estado de los pacientes internados por botulismo en el Hospital Central, confirmando que uno de los afectados ya recibió el alta médica, mientras que otros dos continúan con asistencia mecánica respiratoria y bajo seguimiento multidisciplinario. De acuerdo con el reporte emitido por la previsional, el primer paciente, un hombre de 51 años, ingresó el pasado 18 de mayo como caso confirmado de botulismo, tras permanecer internado en terapia intensiva y posteriormente en el servicio de neurología, fue dado de alta con una franca mejoría clínica. No obstante, continuará con controles ambulatorios y un proceso de rehabilitación motora. Por su parte, una mujer de 59 años internada desde el 7 de mayo y derivada desde el sanatorio privado, permanece estable y lúcida, aunque sigue conectada a asistencia mecánica respiratoria. El IPS señala que presenta una leve mejoría clínica y continúa en rehabilitación. El tercer paciente, un hombre de 62 años, que ingresó en el Hospital Central el pasado 2 de junio, procedente de un sanatorio privado, también permanece estable y consciente, pero requiere asistencia respiratoria mecánica mientras sigue bajo control médico especializado. Con esta actualización, el IPS confirmó que actualmente existe un paciente recuperado y dado de alta, mientras que otros dos casos confirmados, continúan hospitalizados. El informe se conoce un día después del fallecimiento de un hombre de 30 años que presentaba síntomas compatibles con botulismo y cuyo caso aún se encuentra pendiente de confirmación laboratorial. Las autoridades aguardan los resultados definitivos para determinar si el deceso estuvo relacionado con la enfermedad. Los casos confirmados están vinculados

0: al brote de botulismo detectado tras el consumo de alimentos comercializados en locales del agro-shopping del shopping Mariscal, situación que motivó la clausura preventiva de varios puestos de venta y una investigación sanitaria encabezada por Dinavisa, Vigilancia de la Salud, Senaxa y otras instituciones. Entonces, esta es la información que estamos teniendo respecto a este paciente que fue dado de alta el día de ayer. Ya presenta una mejoría y por ende también fue dado de alta. Y así también los otros dos casos que se encuentran internados en el IPS también están presentando algunas que otras mejorías, pero continúan internados en el nosocomio. Y con esta información tenemos que cumplir nuevamente con una pausa, pero antes les tengo que hablar de Alex. 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

0: 8:09, 15 grados la temperatura en la ciudad de Villarrica, y es momento de hablar de Recoves, la recolectora Villarrica del Espíritu Santo, que el día de hoy ya estuvo por el barrio Tuyutimí, Ibarotuy 1, Ibarotuy 2, Centro 4 Diario, Barrio Navidad, Tablada, San Blas, San Miguel y Curuzú Francisco. El itinerario comienza a las 4 a.m. Rogamos a la ciudadanía sacar su basura por las noches antes del itinerario correspondiente. Reclamos al 0981-686-450. ¿Y buscas el lugar perfecto para disfrutar con amigos y familia? 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Y también tenemos que ir ya hasta la compañera Marley Cristaldo, que ya se encuentra con informaciones desde exteriores. Buen día, compañera, adelante.
1: Muy buenos días, Tamara, para vos y a la gran audiencia de Satelital. Ya estamos a 2 días de las elecciones municipales, así que el despliegue policial inició entre 15 a 22 días, así que ya estamos en compañía del comisario principal Javier Martínez, jefe de orden y seguridad, y va a comentar cómo van a estar trabajando ese día, cuál es el despliegue policial, cuántos efectivos policiales ya están a cargo de esta cobertura. ¿Cómo estás? Buen día.
2: Muy buenos días para usted, equipo de trabajo. Efectivamente, hace 15 días que ya tenemos cobertura en los locales electorales.
1: ¿Cuántos efectivos policiales ya están destinados para cada local?
2: Ahora mismo están 2 personales con relevo de 6 horas. Para el día D tenemos preparados 750 de prevención y seguridad, más táctico y técnico, que son 200. 950 personal abocado para ese servicio, sin descuidar lo que es el área de responsabilidad de cada comisaría.
1: ¿Cuál es el local de votación con mayor efectivo policial que se estaría registrando?
2: Y depende de la cantidad de casos sufragantes. Hacemos así las distribuciones en cada local. ¿Tenemos?
1: ¿Cuál identificaron hasta el momento, comisario?
2: Y acá en la zona céntrica tenemos 2 lugares. También en la zona rural con 7.000 sufragantes.
1: Bueno, el operativo, el despliegue prácticamente ya inició entre 15 a 20 días atrás.
2: Así mismo, hace 15 a 20 días que empezó con la cobertura del local electoral.
1: En caso de disturbios, ¿cómo va a estar actuando la Policía Nacional? ¿Cuál es la garantía que se le estaría brindando también a la ciudadanía y especialmente a los electores?
2: La autoridad máxima son los encargados de cada lugar de votación. Y a partir de ellos le informa, a partir de ahí le informa a la policía, y a partir de ahí la policía ya actúa.
1: ¿Recomendaciones para la ciudadanía?
2: Que sea la votación muy tranquila para decidir lo que es el destino de nuestro país.
1: Mencionaste un punto muy importante, comisario, que tampoco van a estar descuidando las diferentes dependencias policiales, las zonas donde no se encuentran los localizados.
2: Efectivamente, sin descuidar lo que es la cobertura en cada jurisdicción, totalmente 30-40%, vamos a estar apartelado 100% de ese día.
1: ¿Qué unidad está apoyando esta cobertura?
2: Sí, prevención y seguridad, técnico y táctico, han nombrado algunos tácticos que son el INSE y GEO. Y, como te digo, técnicos son de investigaciones, Interpol y otras dependencias.
1: Bueno, el domingo, ¿desde qué hora inicia el operativo para ustedes?
2: Para nosotros ya empezó el operativo.
1: ¿Y a domingo cómo van a estar trabajando? ¿Desde qué hora?
2: La cobertura 100% va a ser a partir de las 4:30 horas.
1: ¿Una vez culminado este despliegue, todo este proceso electoral, cómo van a estar trabajando?
2: Y retomar lo que es nuestra actividad cotidiana.
1: Posterior a las 8 de la noche, en todo caso.
2: Posterior, después de las 20 horas.
1: Muchas gracias.
2: Cuando guste, estamos la orden.
1: De esta manera estuvimos en conversación con el comisario principal Javier Martínez, jefe de orden y seguridad, quien va a estar también a cargo de este despliegue, de esta cobertura que ya inició para la Policía Nacional entre 15 a 20 días atrás, Tamara.
0: Excelente, Marley, muy buena la información. Bueno, ahí está entonces la información con la compañera Marley Cristaldo desde el Departamento de Orden y Seguridad Ciudadana de la Policía Nacional. El comisario principal Javier Martínez ya estuvo detallando respecto al servicio de la Policía Nacional, el operativo que ya iniciaba hace unos días también con la policía, y en el día de estarían más de 700 uniformados también por diferentes puntos de la ciudad para resguardar también entre las instituciones educativas donde se estaría llevando a cabo la votación, y así también no descuidar otros puntos de la ciudad, fue lo que decía el comisario principal.
3: Muy bien, 8:14 de la mañana, 15 grados. Buen día, Tamara.
0: Buen día.
3: Qué bueno, estamos ya en modo elecciones.
0: Elecciones, sí.
3: Elecciones y también modo albirroja.
0: También, hoy juega.
3: Vamos a descansar un ratito. En otro sí. Domingo vamos a estar transmitiendo desde las 6 de la mañana, trabajo conjunto con Visión Comunicaciones Satelital. Varios en estudios, otros en exteriores. Tamara vuelve a su primer amor exteriores, así que vamos a estar cubriendo con el trabajo profesional de Tamara y todo nuestro equipo. Por Exacto. Sobre todo también vamos a tener minuto a minuto lo que está ocurriendo en las internas. Recordemos justamente que el Partido Colorado estaba buscando obtener sus candidatos ya para concejales e intendente. El Partido Liberal la tiene un poco más complicado porque está renovando su directorio. Se va a votar varios cargos partidarios, no municipales, no electorales, te voy a decir, para estas municipales, sino para su directorio, un nuevo presidente del partido, miembros de comité, miembros de la Juventud Liberal. Ellos tienen creo que les abre 7 ventanas, pues les abre. A diferencia de los colorados, que solamente 2, porque uno es intendente y otro es concejal, a Opama la voto. Sí. La tienen complicadito los liberales. La tienen complicadito
0: más
3: los liberales.
0: Extenso sería su...
3: Y mira, a ver, 7 ventanas creo que son. Sería ponerle 30 segundos por ventana. Uh-huh. 30 segundos por ventana. Muy bien. ¿Le tenemos a Viper?
0: Sí.
3: Maravilloso. Viper López, Móvil Relevo Inmobiliaria, contigo, compañero. Buen día. Viper López.
0: Seguimos con inconveniente Viper en la comunicación.
3: Digo yo, el cable no es el problema. Ya probamos, pero si el cable no es el problema.
0: Está muy raro.
3: Bueno, igual no le vamos a tener. ¿Sí? Nosotros buscamos siempre solución. Uh-huh. 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
4: Buen día, Álvaro, Tamara, a la amable audiencia otra vez. Me encuentro ya en este momento por el policlínico, Álvaro. Sería, es de la tercera consulta que se está realizando, creo que del mayo a junio, tres consultas ya se está realizando aquí en la sede central de aquí del policlínico Álvaro Tamara. Este motivo se está realizando también la consulta oftalmológica que se está desarrollando la clínica Belén y también la gobernación del Guairá, apoyado de la Secretaría Departamental de Salud. Entonces, hoy se está realizando, Álvaro, según lo que me estaba diciendo, ya se está están llegando a la meta, que es el objetivo de llegar a 100 personas. Ya hasta el momento son 90 aproximadamente lo que ya están ya seleccionados para lo que va a ser la cirugía de catarata que se va a estar realizando para este mes, Álvaro, en el Hospital Regional de Villarrica. Creo que, si no me equivoco, va a ser para la quincena de sería la primera quincena de junio. Entonces el 15 aproximadamente se estaría realizando la cirugía en el Hospital Regional de Villarrica. Entonces 90 ya son seleccionados para lo que va a ser el gran despliegue de profesionales de parte de oftalmología, la parte loco del ojo, que van a estar beneficiados. Bueno, doctor, buen día. Otro va a ser.
5: Muy buenos días, José. Un saludo al doctor Álvaro, a Tamara, que está en estudio, y a la amable audiencia de esta radio. Así como estaba mencionando, Josécito, es la tercera consulta que se está haciendo en la ciudad de Villarrica, pero es la quinta en lo que es en el departamento, sabiendo bien que empezamos con esta captación de pacientes el día miércoles en el distrito de Independencia, a tempranas horas, donde fueron donde se fueron, se llevaron ahí 100 personas. Ahora ayer estuvimos en el distrito de Félix Pérez Cardoso, hoy estamos culminando ya lo que es toda nuestra jornada de captación para la cirugía subsidiada que se estaría realizando en el hospital regional del 15 de junio al 19 de junio. Son una semana intensa de cirugía. Ayer vinieron gente de la capital del país, de la Fundación Visión, oftalmólogos, también vinieron técnicos, donde estuvimos realizando una pequeña recorrida con el director del Hospital Regional de la ciudad de Villarrica, con el doctor Néstor Petersen, donde estuvimos viendo lo que es el quirófano también, del lugar donde estarían siendo realizándose esta cirugía, cómo estaríamos viendo un poquito el traslado de los pacientes. Queremos hacer nuestra, que como ayer estábamos diciendo a ellos, ¿verdad?, que sea nuestra casa acá, en el Policlínico San Miguel, donde todos los pacientes posteriores, posquirúrgicos, que después de la cirugía se estarían sometiendo, estarían viniendo aquí en el Policlínico. Estamos viendo y previendo todas las ambulancias también, prácticamente son 6 ambulancias que nos van a estar ayudando ese día para el traslado del Hospital Regional al Policlínico San Miguel. Muchas veces después del postquirúrgico el paciente no necesita una internación, son pacientes ambulatorios que son después de la cirugía. Entonces vamos a hacer el control acá, vamos a tener, van a estar acá con nosotros, acá en el Policlínico San Miguel, cuál es, como se dice vulgarmente, nuestra casa, donde va a ser nuestro lugar ese día, esos 5 días que estarían siendo realizando esa cirugía, ¿verdad?
6: Claro, es importante, doctor, esto mencionar, muchos van a ser beneficiados en cuanto a este servicio, doctor.
5: Sí, un ratito, no, voy a hablar aquí una pregunta, un ratito. Sí, adelante, señora, un permiso.
6: Esto es importante, doctor, esto entonces estamos viendo profesionales que vienen de Oviedo, mucha gente también consulta en esta área.
5: Realmente sí, José, realmente hay que ser agradecido en esta vía, justamente más otra vez con el Ejecutivo Departamental, con el gobernador Cesarito Sosa, que está apostando fuerte en la salud, que nuestra bandera del departamento es la bandera blanca, la bandera de todos, la bandera de la salud, y lo que está realizando estos convenios tan importantes entre la Fundación Visión y lo que es la gobernación del departamento del Guairá, donde hasta el año pasado ya prácticamente tenemos ya el número cerrado, ya que muchísimos pacientes fueron a consultar, algunos se sometieron a cirugía, algunos con su compra de lentes, otras algunos estudios, y eso es lo que queremos, tratar de centralizar un poquitito lo que es el hospital regional, sabiendo bien que tenemos profesionales también ahí, pero muchas veces nos vamos abajo. José, si quiere ya consultar, muchas veces después de 2 meses él consigue un turno en el hospital regional para ir a consultar con un oftalmólogo, y este es un brazo más prácticamente de lo que es el hospital regional, con estos convenios tan importantes, donde muchas personas de escasos recursos pueden consultar, pueden realizarse cirugía, pueden tratar de agilizar un poquitito también sus consultas, y eso es lo que justamente hace este gobierno y el gobierno nacional mismo también, ¿verdad?
6: Claro, entonces en lo que va de este año,

en un sanatorio privado, ¿no?

0: todo ya para que puedan descansar bien, para que puedan organizarse bien, para poder tener la distribución para el almuerzo también, porque sabemos bien que ellos van a estar en el hospital casi un día, ¿verdad? Así que estamos en eso. Y esta cirugía tardaría prácticamente 25 a 30 minutos en el quirófano con cada paciente.
1: Claro, ahí está.

ya ahora hoy se está haciendo la última captación de pacientes, y por ahí si la gente hay todavía tiempo, creo que acá el doctor me dice que hay todavía no está.

0: haciendo ya la cirugía. Lo que
1: no, está haciendo
0: es la captación. Eso, exacto. No, para aclararle nomás a la gente, ¿verdad?
1: Sí.
0: Para que no haya... y toda esta gente que está moviendo Viper está para eso.
1: Sí, todos son para eso. Todos son para eso.
0: Qué maravilla.
1: Así mismo,
0: qué maravilla, en realidad esto que se está dando. Y mira,
1: una
0: que...
1: oportunidad tan grande. Siempre yo me preocupo, siempre las preocupaciones de mucha gente.
0: ¿Nos vamos a entrevistarle ahí a uno de los que está esperando?
1: Sí, vamos
0: a... Para preguntarle cuál es su... ¿Hace cuánto que está así? ¿Cómo le afecta en su vida cotidiana? ¿Si le parece bien que se traiga estos planes? O sea, todo eso.
1: Sí. Voy a tratar un poco, gracias, doctor. Vamos a tratar un poco de hablar con los pacientes. Uh-huh. Vamos a escuchar. Señora, buen día, váyase, papá. Luego, señora, consultamos de Besau.
2: No van a consultar.
1: Dime, sí, señora, váyase, le saco a esa oportunidad, ni me dañan de ayer para la. Yo espero, ay, Maipande.
2: Ya, yo
1: espero,
2: soy
1: buena. Yo espero, hasta una oportunidad, aparte yo esperaba gratis, le mismo día la documentación la yo esperaba.
2: No hay que algo porque yo prefería, ¿ustedes van a Oviedo por la que esperaba?
1: No, yo iba a ir a cuándo.
2: ¿Dónde iba a ir a cuándo?

0: día, cuando Aufea, ¿qué tal en la consulta?
1: No, pues ya, yo. Bueno, señora, ¿qué consulta está ahí?
0: Es una oculista.
1: Es una oculista, ¿qué usted
0: es? Pero han elegido que está otro vaya que sean las mismas que yo me quedo con el día. La oculista, por el que sea.
1: Acompaña, ¿ni tiene cosa?
0: Sí.
2: ¿De dónde viene, Viper? ¿De dónde?
1: Yo, señora, ¿eh? Tengo yo hace igual
0: contigo. ¿Y
1: yo, señora?
0: Soy tipo chayito.
1: Listo, entonces, hace Villa Rica, ¿cuánto? Entonces, que Villa Rica, ¿cuánto? Entonces, hay gente que están consultando de parte de Garay, entonces, hay gente que viene de Villa Rica, hay gente que viene no solamente para, no tratamos de hablar porque de las señoras que están acá trabajando. Voy a preguntar un poco al señor, señor Andico, acompañarme con Caray, buen día.
0: Buen día, acompañarme.

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1: Ayer tan importante con el beneficio que recibía tenía ayer para
0: sí, muy importante.
1: Sí, sí, sí, la diferencia es que nosotros pagamos para ti privado, para ayer.
0: Usted es cierto.
1: Ya pagué en 200, ahorita ya pagué en
0: ayer. Bueno, pues. Se ve, hay que esperar.
1: Es importante, entonces, es más garantía, entonces, ya esperamos la cuarta clínica.
0: Ah, yo esperamos, ah, yo esperamos.
1: 10 años, ¿cómo?
0: 10 para el 27 de septiembre, 2016, que sea, yo esperamos.
1: Eso.
0: Para esa porra, eso.
1: Ahora
0: mi novio. Para esa porra, pero...

0: para con su taller.
1: ¿Qué dijo? ¿Ale, señora? ¿De verdad, señora? Francisca María Benítez de Santander.
2: Se usted, se va a meter, ya, ¿no? Y está pidiendo,
1: ¿no? Y está pidiendo, ¿no?

0: Gracias, gracias.
1: 8:33 de la mañana, 15 grados, señores. Vendamos.
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0: Película de Bob. Estamos haciendo ajustes técnicos, así que seguimos. Tranquilos, de repente, porque el domingo, repito, vamos a tener
1: cobertura total.
0: Cobertura total desde las 6 de la mañana, justo que me tengo el primer turno. Ah, y usted, Cato, también.
1: No,
0: ¿verdad?
1: Más temprano.
0: Usted va a tener que estar. No, sí, usted sí. ¿Cuándo se abre? A las 7 de la mañana se abre.
1: A las 7, tengo entendido que a las 7.
0: O sea que los miembros tienen que estar antes.
1: Sí, normalmente no, están.
0: Espérame un ratito.
1: Para preparar todo el lugar.
0: Porque la mesa se habilita una vez que estén todos los miembros. Una vez,
1: que se tenga todos los elementos.
0: Exactamente,
1: sí.
0: Exactamente. A ver. ANR vota Manuel Ortiz Guerrero y Centro Regional de Educación Natalicio Talavera, PLRA vota Colegio Cervantes y demás partidos políticos votan en Ramón Ícaros.
1: Exacto.
0: Sí, exactamente.
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0: Muy bien, perfecto. Compañero, enviaron dos materiales, ¿verdad? Del WhatsApp. ¿Te llegó? ¿Te llegaron? Para ver un poquitito lo que se está pugnando este domingo. Para que la gente comente también un poquitito, sí, ¿verdad? Porque es muy importante ir a votar. Y por cierto, vamos a hacer toda la. Si quieren saber dónde van a votar, nos escriben, nosotros vamos a buscarle.
1: Le vamos a ayudar con
0: exactamente,
1: eso.
0: Le vamos, si tienen alguna duda, también escríbanos. Aclaración, cédula vencida, igual vota. Uh-huh. Ese es uno de los principales, porque generalmente eso es lo que suelen querer decir, no, es mentira.
1: O suele estar en duda en el elector mismo.
0: Pero ahí está. A ver, autoridades máximas en Dupunaque. Autoridades máximas en las mesas, perdón, autoridades máximas en los locales de votación son los presidentes y los miembros de mesa. Mesa, justicia electoral ahí está para verificar, ¿no? Para proveer de materiales y todas esas cosas. Y después atender las quejas, protestas y todas esas cosas. Vea la pepilla ponada, pendiente ponada. ¿Por qué? Porque hay gente que, repito, no sabe esto, pues. Entonces vos tenés que aclararle un poquitito esto que en realidad. Para mí es famoso, dicen, este es un espejo ya de lo que va a hacer las municipales.
1: Sí.
0: Entonces sería la primera vuelta lo que sería otra cosa. Bueno, exactamente. 49 listas para Junta Municipal de Honor Colorado presentó precandidatos múltiples. Si bien Honor Colorado tiene un candidato único en la intendencia para la intendencia de Ciudad de Villarrica, en otros inclusive llega a tener dos, es lo que nos dice justamente. Uh-huh. Escuchemos o veamos este material proporcionado justamente por nuestros compañeros de Visión Comunicaciones para conocer un poquitito cómo está la situación.
2: El movimiento Honor Colorado, liderado por el expresidente de la República, Horacio Cartes, presentó 27 precandidatos y competirá en los 18 distritos del Guairá, de acuerdo con la resolución del Tribunal Electoral Partidario de la ANR, que oficializó las precandidaturas. Sin embargo, en 9 distritos habrá competencia interna entre aspirantes del mismo movimiento cartista. Estos municipios son Bocayatú, Iturbe, Eugenio A. Garay, Itapé, Coronel Martínez, Félix Pérez Cardoso, Natalicio Talavera, Tebicuarú y Doctor Botrel, donde Honor Colorado presentará dos listas que según el distrito pueden identificarse como ABCFGMPRSTOV. En tanto, Colorado Añeteté, movimiento liderado por el expresidente Mario Audo Benítez y el presidenciable Arnoldo Wins, tiene precandidatos a intendentes en 10 distritos del Guairá: Villarrica, Paso Yovay, Independencia, Mauricio José Troche, Borja, Iturbe, Itapé, Félix Pérez Cardoso, Natalicio Talavera y Yataití. También se suman precandidaturas del movimiento Fuerza Republicana, cuyo liderazgo visible lo ejerce actualmente el vicepresidente Hugo Velázquez, que presenta aspirantes a intendente en Mauricio José Troche, Yataití, San Salvador, igualmente. Causa Republicana, liderada por la senadora Lilian Samaniego, presentó una precandidatura a la intendencia de Villarrica, mientras que en los distritos de Paso Yovay y Doctor Botrel inscribió candidatos a la Junta Municipal. Entre las postulaciones, también se destaca que 8 intendentes colorados buscan su reelección por Honor Colorado, lo que hacen José Antonio Rajín en Independencia, Javier Silvera en Borja, Walter Troche en Eugenio Agaray y Juan Paredes Ocampos en Tebicuarí, como así también Cipriano Gauto Armoa en San Salvador y Martín Abel Cristaldo en Doctor Botrel. Por Fuerza Republicana buscan el Recutú Osmar Brites Jara en Mauricio José Troche y Gloria Duarte de Farías en Yataití. Cabe recordar que Juan Paredes, Martín Cristaldo y Gloria Duarte fueron electos originalmente mediante una alianza, pero luego se incorporaron a la ANR. Paredes y Cristaldo se pasaron a las filas de Honor Colorado y Duarte a las Fuerzas de Republicana. Entre otros datos llamativos, aparecen familiares directos de actuales intendentes que ya pueden postularse para la reelección. Clara Luz Ibarra Godoy es hija de la actual jefa comunal de Mbocayatí, Norma Godoy, mientras que Elba Mereles Monjes es esposa del intendente de Félix Pérez Cardoso, Carlos Gordo Fernández. Asimismo, en lo que respecta a la intendencia en Josefa Sardi y Ñumí, tradicionales bastiones del PLRA y la ANR, tendrá candidato único en ambos casos del movimiento Honor Colorado. En los demás distritos sí habrá contienda interna en el Partido Colorado, a diferencia de lo que ocurra en el Partido Liberal. El PLRA solo tendrá elecciones internas en 2 distritos, Iturbe y Paso Yovay. Los liberales presentan precandidaturas en otros 7 municipios mediante consenso, mientras que en los 9 restantes no inscribieron candidatos propios debido a acuerdos de alianza. Las elecciones internas simultáneas de los partidos se realizarán el 7 de junio próximo, de donde surgirán los candidatos que competirán en las elecciones municipales de octubre.
0: Muy bien, ahí teníamos el material justamente. Vamos ahora a exteriores. Marley Cristaldo, contigo, compañera.

0: Bueno, vamos a tratar acá de... Seguimos con los ajustes. Uh-huh. Rubén Pilos Manego, al aire.
1: Depositar ese voto de confianza, sea en el candidato de su elección, pero lo importante es salir de casa y a tomar esa decisión y ejercer ese derecho por sobre todas las cosas que tenemos todos los ciudadanos.
2: ¿Están altas las expectativas en comparación a años anteriores?
1: Bueno, sí, yo, como te dije, he hecho el mejor de mis esfuerzos, el mayor de mi esfuerzo, de mi capacidad, ¿verdad? Sabemos de que todavía nos ha faltado una franja importante, ¿verdad?, que visitar, que ir, que conversar, pero bueno, fueron más de un año y algo, un año y medio.

0: casa por casa, compañía por compañía, barrio por barrio, en la ciudad, acá también. Bueno, creo que eso también la gente pudo ver de un tiempo a esta parte, ¿verdad? Hemos evolucionado mucho. Y bueno, eso se va a reflejar el domingo, Dios mediante, también nos pueda ofrecer Ñande Yara, ¿verdad? Un lindo clima, que no haga mucho frío, que no llueva, para que la gente pueda salir a depositar ese voto de confianza y que haya una muy buena participación, por sobre todo.
1: ¿Cuáles fueron los sectores, las zonas más vulnerables por las cuales tuviste recorrido?
0: Bueno, tenemos tantas compañías olvidadas, podemos hablar de Casa Pamí, de Punta Cupé, podemos hablar de, bueno, de Pisadera, en Bupicuá, Pocherito, bueno, Rincón ya es una compañía mucho más importante, más grande, ¿verdad? No importante, sino más grande. Ninguno más importante que otro. Pero bueno, hemos recorrido todas las compañías. Creo que hace mucho no se realiza este tipo de trabajos. Por eso es que me siento satisfecho hasta esta parte de la campaña. Esperemos poder seguir trabajando, poder seguir visitando, pero eso ya dependería, ¿verdad?, del pueblo, del voto, de la confianza que la gente pueda depositar en cada candidato.
1: ¿Qué descubriste durante todo este tiempo que estuviste realizando este recorrido durante las zonas vulnerables? ¿Cuáles son?
0: Cuando vas a las compañías, lo primero que te piden son caminos de todo tiempo, te piden empedrados, te piden enripeados, por lo menos, o cargar sus caminos, ¿verdad? Poder hacer canalizaciones. Esas son las necesidades reales que tenemos en las compañías, por sobre todas las cosas, el camino de todo tiempo que te pide la gente, ¿verdad? Bueno, uno entra a los barrios, ya es un poco distinto, ellos ya cuentan con empedrados, muchos ya con asfaltos, entonces lo que no tienen, el asfalto ya te piden el asfalto, te piden mejorar sus plazas, sus espacios públicos, te piden limpieza, que la recolección de basura mejore, bueno, eso al entrar, ¿verdad?, a los barrios, ¿verdad? Y bueno, el centro de nuestra ciudad, ustedes pueden ver hoy cómo están, ¿verdad?, nuestras calles, también nuestra recolección de basura, que es importante que mejore muy pronto, nuestras veredas, tenemos que saber de que bueno, aquí mismo en el centro de la ciudad, ¿verdad?, tenemos que fijarnos un poquito en nuestras veredas, que no son las mejores, nuestras calles también están en muy malas condiciones, y bueno, de eso te habla toda la ciudadanía que trabaja también en el centro, ¿verdad? Pues tenemos lugares muy importantes como los mercados, que también tienen muchas necesidades, donde falta mucho todavía, ¿verdad?, ofrecerles un lugar mucho más digno, mejorado, con mejor infraestructura para todos. Bueno, esos son los diferentes pedidos que he escuchado, ¿verdad?, a lo largo de esta campaña.
1: Por último, ¿algún mensaje especialmente para los jóvenes?
0: Bueno, a los jóvenes les digo que se involucren en la política, ¿verdad?, que muchas veces yo también me he estado en esa posición, pero siempre he ejercido ese derecho que me da, ¿verdad?, la ley de ir a elegir a nuestros representantes, decirle a los jóvenes de que si hoy nosotros no nos involucramos en política, lo mismo se va a seguir haciendo política. Y muy probable que no sea a favor del joven, ¿verdad? Normalmente siempre se dieron esas situaciones, así que hoy este equipo tiene jóvenes, hoy este equipo tiene mujeres, hoy este equipo tiene caballeros también, que están algunos con más experiencia política, otros con menos, o sea, es un equipo muy dinámico, que también le da la oportunidad hoy tanto a los jóvenes, a los adultos mayores, a elegir con ese voto preferencial. Así que les insto a todos a que el domingo 7 vayan a depositar su voto de confianza en la persona que ustedes creen que es la adecuada para ser autoridad dentro de nuestro municipio.
1: Muchas gracias.
0: A ustedes también.
1: Bien, de esta manera estuvimos en conversación con Pilo Fanego, candidato a intendente municipal de Villarrica.
2: Gracias, Marley. Gracias, Marley. Muy bien. Excelente. Así que a votar, señores. Vayan a votar. Muy bien. 8:58 de la mañana, 17 grados centígrados, Tamara.
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0: Muy bien, perfecto. 900.
1: ¿Qué tal?
2: Ya estoy militar. Las 909 horas.
1: ¿Qué
2: cero,
1: fue eso?
2: Las 0909 horas en la ciudad de Villarrica. 17 grados.
1: No puedo.
2: Lo que es como estás haciendo en tu cabeza la matemática, ¿no? Sí, 0910. No. En la ciudad de Villarrica. ¿Qué está mal? Métele un muerto.
1: Sí. 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
0: Muy bien, perfecto. 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
3: Bien, continuamos informando a Álvaro Tamara. Estoy en este momento ya en compañía de, como estamos diciendo, de Marcelo Duarte, el abogado Marcelo Duarte, ya para comentar que es el apoderado departamental. Entonces nos va a estar comentando el detalle de esta elección y todo listo para lo que va a ser esta interna partidaria que se va a estar desarrollando aquí en nuestro. Bueno, ellos están viniendo realizando las capacitaciones a todos los que van a acompañar estas elecciones. Desde el año pasado me estaba comentando aquí el apoderado departamental Álvaro Tamara. Entonces los detalles. Bueno, abogado, buen día también para comentar a la audiencia sobre el trabajo arduo que vienen realizando también como apoderado departamental de Honor.
4: Muy buenos días para los Álvaro y para toda su audiencia acá en su
3: prima. Bien, Marcelo, comentanos cómo están los trabajos. Según me estaba comentando antes de ingresar al aire, las máquinas llegaron en buenas condiciones y ningún inconveniente llegó para decirnos que hasta ahora se tiene.
4: Y así mismo, desde el día de ayer acompañamos la delegación de la justicia electoral de esta Asunción. Estuvimos en 11 distritos repartiendo ayer, acompañando la distribución de las máquinas electorales y de los útiles electorales que vienen en caja. En cada registro electoral estamos ahí acompañando, donde se le entrega todo eso a los funcionarios de la justicia electoral del distrito, a los delegados electorales partidarios y en presencia de los apoderados de diferentes movimientos.
3: ¿Qué hora salió la máquina de la justicia electoral de la capital?
4: Ayer salimos nosotros a las 8 de la mañana. El último recorrido se hizo anoche en la entrega en la ciudad de Iturbe, que fue alrededor de las 12 y media de la noche. Y hoy otros compañeros apoderados departamentales están acompañando, están en este preciso momento en San Salvador. Luego pasan a Borja, van por Uní también, paso yo a Independencia y tenían terminando ya para esta tarde la entrega aquí. Hoy se hace todo porque los apoderados del local de votación, más delegados de Carrera, los funcionarios de la justicia electoral, mañana mediodía van a estar en el local de votación haciendo el testigo de los
3: partidos. Ya termina la audiencia, ¿cuántas personas que han trabajado, se han capacitado para realizar acompañamiento también a los que van a sufragar, digo, que van a estar realizando los controles y se hace bien las mesas y factores habilitados para que estas mesas se puedan sufragar? ¿Cuántas personas en Honor Colorado están trabajando? Y me estaba comentando que el año pasado están realizando esta capacidad.
4: Sí, bueno, el año pasado comenzamos todo lo que es el proceso de para el tema de inscripción de capacidad, de inscripción de candidaturas, pero sí, la planificación efectiva. Pues toda campaña comienza con control electoral, desde la inscripción de candidaturas y termina una vez con el acto de la proclamación dentro del Tribunal Electoral Partidario. Nosotros a nivel departamental vamos a estar el día domingo, más de 2.200 agentes electorales, obviamente el presidente de mesa, vocales, veedores departamental y 300 apoderados.
5: La cantidad de tragantes, especialmente por no acordar, porque había una lista que se entregó también al presidente Horacio Cartes, la lista de no acordar que solamente había jóvenes que van a votar por primera vez también. Así mismo, nosotros tuvimos en las elecciones del 2022 que estuvieron habilitadas a nivel departamental de 1.800 electores. Eso fue en el 2022 y ahora nosotros tuvimos un crecimiento, estamos alrededor de 210.000 electores a nivel departamental habilitados para votar. Villarrica también ya está todo listo también por lo que estamos viendo. Ya ahora van a hacer unos últimos detalles. Y nosotros hoy en Villarrica estamos por nuestra apoderada local, estamos llevando también electricistas para arreglar un poco los locales de votación en cuanto a la parte lingüística y la parte de la parte eléctrica, porque nosotros necesitamos que las máquinas de votación estén enchufadas, ¿verdad? Entonces está haciendo ese trabajo. Y en los tres locales de votación, ¿verdad? En esta elección en Villarrica, dentro de la interna partidaria, por primera vez la seccional 1 va a contar con dos locales de votación. Manuel Ortiz Guerrero, donde van a votar lo que en, de la mesa 1 a la 25, y de la mesa 26 a la 47 va a ser en San Miguel del Este.
6: ¿Y cuántos locales, cuántas mesas van a estar habilitando en los tres locales?
5: Villarrica 97 mesas electorales. En total.
6: ¿Y para las tres locales?
5: Para los tres locales. Otro.
6: Sí. Álvaro, Tamara, una consulta aprovechando la gentileza, porque también ya después ya van a partir ya nuevamente para realizar las reuniones, para ultimar los detalles para lo que hace el día de.
2: No, nada más preguntarle si todas las mesas están cubiertas por Honor Colorado.
6: Ahí está, escúchalo.
2: Marcelito, ¿cómo te va? Buen día.
7: Buen día, mi querido Álvaro. Para hoy
2: también. Una vez más estamos en la lucha.
7: Así mismo.
2: Tenemos miembros de mesa. Hay miembros, o sea, a ver, a vos te corresponde evidentemente todo lo que es Honor Colorado. Honor Colorado cubre todas las mesas, ya sea con veedores, presidentes, miembros de mesa.
7: Cubrimos absolutamente todo.
2: Qué bueno. Qué bueno. Qué bueno realmente. ¿Qué hora empieza el trabajo de usted, Marcelo? Yo creo que hoy ven la albirroja y mañana ya, a partir de mañana, pues ya no duermen más, ¿eh?
7: Y ojalá podamos ver el partido, porque esta noche tenemos reunión, ¿verdad?
2: Sí, sí.
7: Nosotros mañana, este temprano, vamos a estar recepcionando las mesas y sillas para en todos los locales para poder empezar a preparar.
2: Sí.
7: Luego al mediodía o el día sábado vamos a empezar a hacer el testeo de las máquinas de votación. Posterior a eso, tipo 1:30, las máquinas de votación se van a estar enchufando, de modo que se pueda cargar durante 5 a 6 horas.
2: Sí.
7: Ahí entregamos nosotros nuestra nómina de autoridades de mesa y veedores, y a las 19 horas ya estaríamos cerrando de vuelta a los locales de votación. Y el día domingo, desde las 4 de la mañana, vamos a estar movilizando a todos nuestros agentes electorales.
2: Exactamente. Algo para aclarar a la gente. La justicia electoral le da a los partidos políticos los útiles, las máquinas y todas esas cosas. A partir de ahí ya es responsabilidad de cada partido.
7: Así mismo. La justicia electoral, como son ellos los poseedores de la máquina de votación, ellos hacen el soporte en cuanto a eso.
2: Sí.
7: Ahora, todo el proceso electoral compete exclusivamente a la ANR. Uh-huh. Y por eso justamente ellos tienen designados dos delegados electorales por local.

0: de votación, que son los encargados de llevar adelante el proceso.
1: Claro. Es un acto, el votar es un acto ciudadano controlado por ciudadano, Marcelo. Eso es lo que la gente tiene que entender. O sea, el miembro de mesa es ciudadano, el votante es ciudadano, los apoderados y todos son ciudadanos. O sea, es un acto meramente civil y controlado por nosotros mismos.
0: Totalmente. Por darte un ejemplo, en Villarrica, en cada mesa van a haber 3 integrantes. Sí. Un presidente y 2 vocales.
1: Sí.
0: Y nosotros como movimiento tenemos solamente un espacio, uh-huh. un cupo. Luego otro que corresponde al movimiento Colorado Año PT y el otro al movimiento Diego, ¿verdad? Uh-huh. O sea, el control existe mutuo y todos los apoderados tenemos la misma cantidad de representantes por movimiento.
1: Sí. Exacto, es un control cruzado, pero te digo, ninguna mesa está cubierta solamente por una, ¿cómo se llama? Por solamente una nucleación. Esto pasa en la interna y pasa en las generales, Marcelo.
0: Totalmente, en las generales.
1: Es más, 2-1 en las generales.
0: En las generales es siempre 2-1, sí, ¿verdad? Sí, y somos 4 apoderados por local de votación contra 30 a la oposición.
1: Uh-huh. Sí, exactamente. Bueno, Marcelo, les deseo éxito y felicitarle por este gran trabajo que están haciendo en realidad. ¿Por qué? Porque, repito, ustedes son parte de este acto democrático, de esta demostración de libertad, de esta demostración cívica que tiene el partido, que deja que sus afiliados decidan a través del voto quiénes los van a representar, Marcelo. No es a dedo.
0: Totalmente. Esa es la gran fortaleza del Partido Colorado, que todo se elige democráticamente y nada en un clan ni familiar ni entre 4 paredes.
1: Exactamente. Marcelo, un gran abrazo.
0: Gracias igualmente, saludos.
1: Muy bien, ahí teníamos entonces a Marcelo Duarte, apoderado departamental de HC. Estas imágenes son justamente ayer cuando salía el TS. Gran 7-9 te dan, nomás, villarriqueños. Ayer me enviaban, ojo, imagina, y mi mamá me dijo, ojo, imagina a Villarrica, me dijo, a 7. Y yo creo que a Guairá, pues Villarrica no solamente Guairá. Y hoy y mañana creo que se reparten.
2: Sí.
1: Importante, ¿cómo se llama? Importante la aclaración que hizo Marcelo. Viper, muchas gracias.
0: Dale, compañeros. Volvemos a
1: Viper, Viper, Mambo, ¿en dónde mismo vos estás?
0: ¿Eh?
1: ¿Dónde mismo vos estás?
0: Estoy ahora por...
1: ¿Y en
0: el hotel cerca del capitán?
1: Ah, bueno, perfecto, ya está ya. Viper, ya que está cerca del capitán, la gente ya me preguntó mucho por qué picó la calecita y la rueda nunca. Eso que vinieron hace una o dos semanas, un día no mango estuvieron. ¿Qué le pasó a esta gente? Si podés, si hay alguien que quiera hablar, ¿verdad? Porque la gente pregunta por qué picó un día nomás se habilitó y en realidad es una consulta popular válida, a ver si alguien nos puede dar los datos de por qué solamente un día funcionó. Para la criatura masivo es útil, o sea, para nosotros los padres, ¿verdad?
0: ¿Dónde mismo es, Álvaro?
1: Creo que es en el parque aledaño al Ortiz Guerrero. El terreno ese que canjearon con los abogados de la empresa que antes era propietaria.
0: Dale, hermano, dale.
1: Dale, señor, ya está. Si quieren hablar, nomás, ¿verdad? Porque Icatuvo que se lleve. Yo ya sé más o menos qué es lo que pasó ahí, pero... para ver si quieren hablar, ¿está bien?
2: Sí, quieren.
1: Muy bien, ahí lo teníamos a Viper López. Bueno, tenemos otro material también. 2 te llegaron, ¿verdad? Que nos sigue hablando un poquitito sobre la estadística, sobre los datos, todo esto que tiene que ver. Este ya vimos ya. Este es el otro.
2: No, el
1: para mí que te enviaban los mismos, che.
2: Sí.
1: No son el mismo. Miran por el número de... Bueno, no, es el mismo.
2: Los mismos.
1: A la pucha. Bueno, y vamos a ver entonces los 2 juntos, vamos a ver para no por no lo ya.
2: Para acertar.
1: Ya es esa lleguita, pues cortamos luego pues, el otro, sí. ¿Verdad? Cortamos luego el otro. Pero ponemos más primero el 2 y después el 4. Mm-hmm. Primero el de 2 y después el de 4. Dale, perfecto. Veamos entonces, esto es con miras a las internas partidarias de este domingo.
3: El Tribunal Electoral Partidario de la ANR oficializó 49 listas para las juntas municipales en el Guairá, 33 de Honor Colorado, 9 de Colorado Añetete, 4 de Fuerza Republicana y 3 de Causa Republicana. Solo Honor Colorado registra candidatos múltiples en la mayoría de los distritos, tanto para intendente como para concejales. Por ejemplo, en Coronel Martínez hay 2 candidatos a intendentes del cartismo y 4 listas distintas a la Junta Municipal. En otros 9 distritos, Bocayatú, Iturbe, Eugenio Agaray, Itapé, Félix Pérez Cardoso, Natalicio Talavera, Yataití, Tebicuarú y Doctor Botrel, Honor Colorado presentó 2 candidatos a intendente y 2 listas de concejales. En cambio, en Paso Yovay, Mauricio José Troche y Villarrica hay 1 solo en cuanto a candidato a intendente del cartismo, aunque se presente 2 listas a la Junta Municipal. En Villarrica, la lista 2H es encabezado por Walter Fernández, secretario de Salud de la Gobernación del Guairá, seguido por Rodolfo Friedman Ortigosa, hijo del exgobernador y exsenador Rodolfo Friedman Alfaro, y luego por María Concepción Cáceres, esposa del exdiputado Ever Noguera. En el sexto lugar figura el concejal que busca su reelección, Wilfrido Portillo. Mientras que en la lista 2C de Villarrica se coloca primero el concejal que busca la reelección, Diego Bogado. Destacan también Pablo Martínez, actual gerente de la ESAP de Villarrica, y en tercer lugar Verónica y Diego Torres, hijo del concejal Esteban Torres, en quinto y décimo lugar. En los distritos Independencia, Borja, Josefa Sardi, Ñumí, San Salvador, Honor Colorado presenta 1 solo candidato a intendente y 1 lista a la Junta Municipal. Luego del cartismo, Colorado Añetete, del expresidente Mario Audo Benítez, es el movimiento con más precandidatos. Está presente en Villarrica, Paso Yovay, Independencia, Borja, Iturbe, Itapé, Félix Pérez Cardoso y Natalicio Talavera, como así también Yataití, con candidatos a intendentes y las juntas municipales. También hay lista de Fuerza Republicana, movimiento liderado por el vicepresidente Hugo Velázquez, postulando candidatos a concejales en San Salvador, Yataití y Mauricio José Troche. En este último distrito hay 2 listas del mismo movimiento. Por última, Causa Republicana, movimiento de la senadora Lilian Samaniego, que tiene candidatos a la Junta Municipal en Villarrica, Paso Yovay y Doctor Botrel. El movimiento Honor Colorado, liderado por el expresidente de la República, Horacio Cartes, presentó 27 precandidatos y competirá en los 18 distritos del Guairá, de acuerdo con la resolución del Tribunal Electoral Partidario de la ANR, que oficializó las precandidaturas. Sin embargo, en 9 distritos habrá competencia interna entre aspirantes del mismo movimiento cartista. Estos municipios son Bocayatú, Iturbe, Eugenio Agaray, Itapé, Coronel Martínez, Félix Pérez Cardoso, Natalicio Talavera, Tebicuarú y Doctor Botrel, donde Honor Colorado presentará 2 listas que según el distrito pueden identificarse como ABCFGMPRSTOV. En tanto, Colorado Añetete, movimiento liderado por el expresidente Mario Audo Benítez y el presidenciable Arnoldo Wins, tiene precandidatos a intendentes en 10 distritos del Guairá: Villarrica, Paso Yovay, Independencia, Mauricio José Troche, Borja, Iturbe, Itapé, Félix Pérez Cardoso, Natalicio Talavera y Yataití. También se suman precandidaturas del movimiento Fuerza Republicana, cuyo liderazgo visible lo ejerce actualmente el vicepresidente Hugo Velázquez, que presenta aspirantes a intendente en Mauricio José Troche, Yataití, San Salvador. Igualmente, Causa Republicana, liderada por la senadora Lilian Samaniego, presentó 1 precandidatura a la intendencia de Villarrica, mientras que en los distritos de Paso Yovay y Doctor Botrel inscribió candidatos a la Junta Municipal. Entre las postulaciones, también se destaca que 8 intendentes colorados buscan su reelección por Honor Colorado, lo que hacen José Antonio Rajín en Independencia, Javier Silvera en Borja, Walter Troche en Eugenio Agaray y Juan Paredes Ocampos en Tebicuarí, como así también Cipriano Gauto Armoa en San Salvador y Martín Abel Cristaldo en Doctor Botrel. Por Fuerza Republicana buscan el Recutú Osmar Brites Jara en Mauricio José Troche y Gloria Duarte de Farías en Yataití. Cabe recordar que Juan Paredes Martín Cristaldo y Gloria Duarte fueron electos originalmente mediante una alianza, pero luego se incorporaron a la ANR. Paredes y Cristaldo se pasaron a las filas de Honor Colorado y Duarte a las Fuerzas de Republicana. Entre otros datos llamativos, aparecen familiares directos de actuales intendentes que ya pueden postularse para la reelección. Clara Luz Ibarra Godoy es hija de la actual jefa comunal de Mbocayatí, Norma Godoy, mientras que Elba Mereles Monjes es esposa del intendente de Félix Pérez Cardoso, Carlos Gordo Fernández. Asimismo, en lo que respecta a la intendencia en Josefa Sardi y Ñumí, tradicionales bastiones del PLRA y la ANR, tendrá candidato único en ambos casos del movimiento Honor Colorado. En los demás distritos sí habrá contienda interna en el Partido Colorado, a diferencia de lo que ocurra en el Partido Liberal. El PLRA solo tendrá elecciones internas en 2 distritos, Iturbe y Paso Yovay. Los liberales presentan precandidaturas en otros 7 municipios mediante consenso, mientras que en los 9 restantes no inscribieron candidatos propios debido a acuerdos de alianza. Las elecciones internas simultáneas de los partidos se realizarán el 7 de junio próximo, de donde surgirán los candidatos que competirán en las elecciones municipales de octubre.
1: Muy bien, 9:30 de la mañana, 17 grados.
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0: Está bueno el
1: amor. Sí.
0: Está inspirado. No, en serio. Hay que felicitar. A veces está exacto.
1: ¿A qué?
0: Tranquilo. Muy bien. Hola. Demasiado bajo ya hablo.
1: Ahí creo que está.
0: Y habla finito nomás, entonces, para que uno... Bueno. 9:40 de Alá. Imposible. Hoy me obliga a llegar.
1: Posiblemente.
0: Posiblemente. Yo llego a pago. 9:41 de la mañana, 19 grados, Tamara.
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0: Muy bien, perfecto. Si no tenemos contacto telefónico, no tenemos contacto telefónico. Bueno, quiero ir a algo que en realidad ayer fue noticia.
1: Sí.
0: Y creo que es justamente que tuvimos la aparición. O sea que está demasiado fuerte. Yo creo que es tu retorno.
1: El retorno, creo que es.
0: Yo creo que tu retorno es ahí.
1: Ahí está.
0: Bueno, gracias. Yo creo que es alguna noticia, la liberación y reencuentro con su familia de este joven que estaba
1: secuestrado
0: en la zona norte del país.
1: Sí.
0: Y algo que destacar es que
1: en horas de la siesta justamente se daba la liberación.
0: Sí.
1: Minutos antes de arrancar el noticiero se viralizaba ya la información.
0: Desde el minuto 5, 5:52, ahí está, te paso. Desde el minuto 5:52, mi querido amigo, ¿sí? Desde el minuto 5:52, entonces vamos a ver un poco esto. Era contacto telefónico directo con el ministro del Interior, Enrique Riera. Desde 5:52, Nelson, ¿sí? ¿Ya escuchaste? A ver, no sé si me escucha. Bueno, 3 de febrero, marzo, abril, sí. Mayo.
1: 103 días, decía el total de... Sí.
0: Getamavish.
1: Ya es mucho.
0: Sí. Y leí los comentarios, la gente se escondió, no andica. Ay. A veces ya quiero... Sócrates decía que ¿cómo se llama? Ahí está, Almir de Brum, justamente.
1: Liberación de Almir de Brum.
0: Sócrates decía que la democracia es muy peligrosa, pero te voy a explicar por qué. Porque se le da el

0: mismo valor a cualquier opinión. Y uno no puede decirle a una persona que estuvieron 3 meses esperando que su hijo vuelva que se escondió nomás.
1: No.
0: También lo mismo pasa cuando desaparecen las jovencitas y hacen sus comentarios, ¿verdad?
1: Fuera de
0: Ojalá
1: lugar.
0: nunca les pase, ¿verdad? Que sus hijas sean las que desaparecen. Porque para un padre, para una madre, que el hijo no aparezca es lo peor.
1: Claro.
0: Ah, que vos pienses que se fue afarreado o lo que vos quieras, ya es tu cosa, ¿verdad? Tu problema. Pero para la madre no le,
1: Claro.
0: realmente lo, a muchos, a muchas padres, o sea, a muchos padres y a muchas madres, no le importa lo si está afarreando o sino con quién está ahí, porque no se
1: Sí.
0: comunica. Porque ahora
1: Porque la
0: vivimos.
1: mayoría de las que denuncian, por ejemplo, decían que es la primera vez que desaparece, entonces
0: Sí,
1: llama la atención.
0: vivimos tiempos muy violentos.
1: Sí.
0: Vivimos tiempos muy violentos, ese es el mal problema. Bueno, veamos entonces esta comunicación que tuvieron con el ministro del Interior, que hablaba justamente de la liberación de este ciudadano.
2: Preparándonos para lo que
0: ¿Cómo?
2: va a hacer toda esta
0: Sí.
2: movida.
0: Y vamos a contar enseguida con detalle, porque estamos todos modo albirrojo ya, así que. Enrique Riera, ministro del Interior, ¿cómo te va, Enrique?
3: Bien, Albert, gusto saludarte a vos y a tu gran audiencia.
0: Muchísimas gracias. Bueno, Enrique, ¿qué tenemos en concreto de Almir?
3: Bueno, primero una gran alegría, ¿verdad? Porque en honor a la verdad y con la franqueza con la que hablamos siempre, yo como ministro del Interior, tengo mis 3 deudas con los Denis, con los Urieta y con Ñaudulia y su familia por el tema de los secuestrados desaparecidos y que del día uno le estamos buscando con los radares, haciendo gestiones. Bueno, conseguimos desbaratar el FMLS, ¿te acordás? Se encontraron los huesos de Alejandro Ramos. Toda esa lucha es en paralelo y desde el día 1. Pero desde hace 103 días, cuando nos enteramos del secuestro de Almir, obviamente es el primer secuestro en mi gestión. Hacía 5 años que estos señores no se movían y yo creo que fue un golpe muy duro. Entonces, ahí lo positivo, digamos, es que se hizo una reunión de emergencia en el CODENA, se unieron las inteligencias, el DAS, cuya cara más visible es Nimio Cardoso, un comisario de mucha experiencia, y por el otro lado, el BIMI, el Batallón Militar de Inteligencia, que también tiene una larga lucha, y a eso se sumó la parte operativa con el CODI, General Gaona. Entonces, bueno, este equipo se puso a trabajar, nos reuníamos una vez por semana con el presidente actualizando los datos de inteligencia y llegamos a una situación límite porque teníamos mucha información. En la zona no es fácil, el rescate con altas probabilidades de vida en un monte tan cerrado como el nuestro era complicado. Entonces, te imaginarás lo que fueron todas estas semanas entre el equipo de inteligencia que siempre quiere un poco más de información para precisar el objetivo y el equipo operativo que siempre quiere lograr el rescate porque están preparados para eso, son tropas de élite, ¿verdad? Y gracias a Dios nos salió bien, hubieron, y hoy te puedo contar ya 37 incursiones en la Reserva Morumbí, donde teníamos la zona de interés. Usamos toda la tecnología disponible, se subieron drones, de repente perdía la conectividad, entonces deducíamos que tenía inhibidores y entonces el dron por su tecnología vuelve a base, volvíamos a enviar y entonces decíamos, ahí están, pero claro, es fácil decir así y en el área urbana vos podés decir, están dentro de un banco, están dentro de una casa, dentro de un edificio, pero en el área rural y sobre todo en un monte tan cerrado como la Reserva Morumbí, era muy, muy difícil, ¿verdad? Lo primero que podemos contarte pero todavía datos no confirmados, porque el secuestrado fue liberado al mediodía y está en estado de shock, tuvo contención emocional, hay una investigación en curso, entonces todo lo que yo te cuente en este breve reportaje, Albert, no puede ni poner en riesgo la familia de Almir, ni tampoco perjudicar la investigación. Pero sí te puedo decir que fue un final feliz y Almir contó que estuvimos muy cerca, pocas palabras casi, casi nos vieron y hoy Dios nos dio una mano porque quizás si se hubiesen encontrado el final hubiese sido otro, ¿verdad? O sea, como dicen todos los tratados internacionales, todas las doctrinas, y como le prometimos al papá de Almir y a la hermana con quien yo hablaba.
0: Muy bien, vamos a hacer una pausa en esto y nos vamos a exteriores con Marley Cristaldo, contigo, compañera.
2: Álvaro, te comento que me encuentro en uno de los locales de votación que estarían habilitados para este domingo. Estoy hablando de la escuela Manuel Ortiz Guerrero. Justamente ya estoy en compañía del licenciado Alfredo Francisco Martínez Peña, el director, quien nos va a comentar cómo se están organizando para recibir a los electores.
4: Buen día. Buenos días a la audiencia. Asimismo, estamos, la institución va a ser utilizada para la realización de las elecciones. Nosotros estaríamos brindando las llaves de las salas de clase a los encargados, a los quienes con el compromiso de cuidar los materiales y todo lo que se encuentran en las salas pertenecientes a los niños. Asimismo, el lunes la institución no tendrá actividades, no hay clases, debido a que ese día va a ser utilizado para la limpieza general después de las elecciones que se van a estar realizando el domingo. Según me comentaron, esta institución van a estar habilitadas 22 mesas para las votaciones.
2: ¿Cómo se están preparando para recibir a los electores? ¿Están trabajando conjuntamente con la Policía Nacional para brindar justamente seguridad?
4: Así mismo, estamos viendo lo de la justicia electoral, están haciendo las pruebas de las máquinas, siempre están acompañados los detectives policiales. Asimismo, en esta institución estamos dos encargados, en mi caso yo estoy en el turno mañana y tarde, y en el turno noche está el director de Cervelio, ambos estamos coordinando para dar las salas correspondientes de cada uno para la utilización del día de las elecciones.
2: ¿Cuándo inician los trabajos aquí en la institución, teniendo en cuenta que los chicos están todavía de clase?
4: Según me comentaban, al día de ayer las máquinas estarían llegando mañana. Mañana a la mañana, estarían trabajando para la colocación de las tomas eléctricas que van a ser utilizadas también para dicho efecto.
2: ¿Hay docentes también que van a estar colaborando con esta actividad?
4: Sí, hay docentes que estarían en las mesas.
2: ¿Qué trabajo de adecuación o preparación están realizando dentro de la escuela para ser habilitados en esta localidad? ¿Algún trabajo de adecuación que estarían realizando?
4: No, están todo totalmente organizado por la... Estamos todos en comisiones, pero ellos vinieron a controlar en la parte de iluminado, la parte de sanitarios, y estamos todos.
2: ¿Recomendación para
4: los electores? Sobre todo que concurran a primera hora, que respeten un poquito las cositas de los niños, y que sea un día tranquilo, donde cada uno dé su voto a su candidato, y sin ningún... un inconveniente, cuidando todas, especialmente me refiero a la institución, cuidando todos los bienes que sea la institución.
2: Y al lunes entonces ya se estarían preparando netamente para que los chicos puedan retomar las clases al día siguiente, día martes.
4: Así mismo, el día lunes se estaría dedicando exclusivamente a la limpieza, al orden, para que el martes los chicos puedan asistir normalmente a clases y que todo se encuentre en su lugar y en condiciones para recibir la luz.
2: ¿No sería la primera vez que la institución se utiliza para dicho local, o no?
4: La institución siempre fue utilizada para las elecciones. Anteriormente todo era la escuela Manuel Ortiz Guerrero. Según me comentaban estos tiempos, también ya estaba habilitado que sería la escuela San Miguel. Entonces la mitad, 22 mesas estarían acá y la otra mitad estarían en la institución que no se encuentra muy lejos de acá de la escuela.
2: Muchas gracias por su tiempo.
4: Gracias a ustedes por asistir.
2: Ahí está. Bueno, 22 mesas habilitadas entonces para el día domingo en las elecciones aquí en la escuela Manuel Ortiz Guerrero, compañero. Adiós.
0: Muy bien, perfecto. Excelente. Así que a prepararse ya para el día de... 9:53 de la mañana, 20 grados. Continuamos viendo entonces este material con respecto a la liberación de este ciudadano que estaba privado de su libertad. Decían que era un secuestro. Estamos hablando de Almir de Brun, que ayer se juntó nuevamente con su familia.
3: A cambio de la vida de su hijo. Y con eso sosteníamos la esperanza. Y por otro lado, también teníamos la información que, porque encontramos campamentos provisorios, de que era el modus operandi del EPP. Decían, y aunque parezca mentira, estar en el monte 3 meses y vivir, hacer tus necesidades y dormir en ese lugar con un rehén,

0: perspectiva, es como si te diría, aunque suene raro, que ahora comienza la operación ya libre de frenos, ¿verdad?
1: Ahora, Henry, dos cositas, pues no te quiero robar mucho tiempo. Supongo que estarán ustedes efectivamente haciendo todas estas evaluaciones que estabas contando. Vos sabés, Henry, yo tengo una posición sobre este tema no tan simpática. Porque yo lo que creo que hay que hacer con los terroristas es eliminarlos. Y entiendo perfectamente el tipo de recaudo que ustedes tienen que tomar. Y entendido esos recaudos, Henry, sin embargo, para mí no es una victoria el hecho de que un secuestrado haya escapado. Una victoria sería que el secuestrado hubiera sido liberado. Y vos me vas a decir, ¿por qué pelotudo que sos? Que no estás contento porque estás. No, estoy muy contento y estoy re feliz con que Almir Lebrun esté de vuelta en su casa. Pero la célula que lo secuestró sigue ahí, vigente. Y sigue preparando otro secuestro. Sigue poniendo en peligro a toda la comunidad a la que afectó con el secuestro. Porque están todos vivos y coleando. Ese es mi punto, mi querido Henry. Y vuelvo a decir, yo sí, claro que celebro contigo que Almir esté de vuelta en su casa, 100%. Pues yo no puedo hablar de éxito hasta que estén eliminados los bandidos. Lo siento.
0: No, y estoy de acuerdo contigo desde el punto de vista de la persecución de estos criminales terroristas. Lamentablemente no te puedo dar más datos, pero te diría que estamos mucho mejor que cuando empezamos. Y te puedo decir también que para nosotros el tema de la vida del rehén era una prioridad, porque, a ver si me explico de la mejor manera posible, ¿verdad? Nosotros podemos justificar la muerte de un militar, la muerte de un policía, hasta podemos justificar tu criterio de eliminarlos, que es muy probable que suceda, porque hoy yo sabemos que los terroristas no negocian, no se negocia con ellos y tampoco se entregan vivos. Realmente la historia de la lucha contra el FP ha demostrado, y vos fuiste testigo hace poco la muerte de Loro Larrea, ¿verdad? Ahí hubo una eliminación pura y dura en un combate, pero la ventaja es que no tener rehén. Ahora, cuando nosotros evaluábamos esto, Albert, porque te repito, nos reuníamos una vez por semana con el presidente y la inteligencia traía la información actualizada, por eso, ¿verdad? Si buscan el archivo, van a encontrar declaraciones mías y del ministro de Defensa, mi amigo y colega Oscar González, el general, que hizo de vocero todo este tiempo porque era la parte operativa la aparentemente más visible e importante, pero la inteligencia seguía aportando datos cada vez más, cada semana. Y la opción uno era que en la refriega los terroristas lo maten, como pasó con esta pareja de alemanes. ¿Te acuerdas? Al costado de la ruta, una pareja de alemanes y después se escapen. No íbamos a encontrar con el fallecido. Vamos a tener que explicarle a la mamá y al papá, a la familia y a la sociedad, a pesar de tu criterio, que hicimos el mejor esfuerzo, pero lamentablemente falleció. Y ese civil inocente en esta lucha entre el Estado paraguayo, que tiene que sacar esta lacra encima, iba a quedar sin explicación. Iba a tener a la familia desconsolada y a un ejército y a una policía y a la SENAT, que también puso lo suyo, fracasando, ¿verdad? La segunda hipótesis era que en el intento de rescate nosotros le peguemos un tiro al MIR, porque ellos lo pueden usar de escudo humano y ahí estábamos más complicados aún porque en el intento íbamos a tener fuego amigo en el pecho o en el cuerpo de MIR, que hoy está sentado en su sofá abrazado con su papá y con su mamá y nosotros estamos liberados de polvo y paja con mucha información para poder seguir las operaciones que están en curso. Te repito, las operaciones están en curso, ¿verdad? Entonces, es cierto, es una victoria, entre comillas, estratégica de este grupo criminal terrorista, es una victoria de la vida por encima de la muerte y es una lucha que continúa sin poner ninguna vida inocente en riesgo. Por eso te hablaba de los que juraron dar la vida por nosotros, si necesario fuere. Yo, todas las veces que puedo.

0: Álvaro, y que hablo contigo, te digo, debe ser la única profesión. Vos sos periodista, yo soy abogado, y si hay un tiroteo podemos correr y es normal. No. Pero estos tipos ponen rodilla en pie, sacan su arma y nos defienden. Es más, vos podés defender a tu familia y yo a la mía. Y es legítima defensa y no pasa nada.
1: Muy bien. Excelente. 9:59 de la mañana, 20 grados.
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0: Muy bien. Huela hoy la mañana.
1: Sí.
0: Legalmente.
1: Después rapidísimo.
0: Mucho, después mucho. 10, 11 de la mañana, 20 grados.
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0: Muy bien, perfecto. 10, 12 de la mañana, continuamos viendo este material. Repito, liberaron ayer al ciudadano que estaba secuestrado aparentemente por el EPP.
2: Vida inocente en riesgo, por eso te hablaba de los que juraron dar la vida por nosotros sin necesario fuere. Yo, todas las veces que puedo, Álvaro, y que hablo contigo, te digo, debe ser la única profesión. Vos sos periodista, yo soy abogado, y si hay un tiroteo podemos correr y es normal. No. Pero estos tipos ponen rodilla en pie, sacan su arma y nos defienden. Es más, vos podés defender a tu familia y yo a la mía. Y es legítima defensa y no pasa nada. Pero estos tipos defienden extraños. O sea, te defienden a vos y a mí aunque no nos conozcan. Es su juramento. Por eso es que yo cuido mucho la policía y cuido las fuerzas militares. Y en este momento que vos y yo estamos hablando, los tipos están metidos en el monte, detrás de quienes liberaron, y yo tengo fe en que vamos a tener buen resultado a corto plazo. Y como diría un conocido amigo de la frontera, hasta ahí te puedo decir, ¿verdad? Porque más voy a meterme en problemas, pero hoy el presidente nos agradeció, nos felicitó, y yo te tengo que mandar para que entiendas la profundidad de esta angustia. Lo que me mandó el papá de Almir, ¿verdad? Que hoy antes no coincide contigo, porque lo único que quería era que vuelva a su hijo con vida. Yo lo entiendo, ¿verdad? Yo le dije, yo soy papá, yo entiendo, don Valmir, y ahora disfrute la vida, disfrute. Nosotros vamos a continuar nuestro trabajo. Y allá está Nimio, allá está el general Gaona, ahí está el fiscal Delfino, y obviamente esto nos va a dar pie a seguir el combate hasta terminarlo. Mira, anotá y dejá grabado. Antes de que yo termine mi gestión, si Dios y la Virgen permite, nosotros vamos a terminar este problema resuelto, si Dios quiere, para siempre. Me refiero al EPP. El crimen común, el crimen organizado, que está en la zona, también tenemos que saber eso, Albert. Es una lucha sin tregua que está avanzando mejor de lo que esperábamos. Nosotros tomamos la Americana, 28 mil hectáreas liberadas, como en su época fue Tacumbú. Y donde se paseaba a su ancha el amigo Macho, ¿verdad? Ahí fue detenido Derly López, líder indígena, con una fortuna de $100,000. Ahí fue detenido Mercado, líder de la agrupación de campesinos armados que entró en la estancia en los Bendis, está preso. Ahí cayó Rubén Villalba, el que le liquidó al comisario Lovera en la masacre de Curcuatí. Ahora, por fin, después de años, cayó Elvio Benítez en aquella atropellada Lucipar, y entonces tenemos cierta paz en el campo en San Pedro. O sea, esto es, te diría, una lucha de resistencia, no de velocidad, Albert, y la alegría de Almir hoy va a hacer que, aunque hablemos toda la noche, no, yo respete tu posición y vos me des a mí una especie de confianza, una fe ciega.
3: Henry, a ver, yo vuelvo a reiterar, yo estoy también contento, en serio te digo, estoy contento. Yo nomás me pongo en el lugar del Estado paraguayo cuando hago este análisis. Y es la cosa que siempre hablamos vos y yo, muchas veces ya lo hemos dicho, juntos, tío, hemos hablado juntos. El problema es que el Estado no puede actuar como un papá, porque el papá tiene sus emociones, sus vínculos, sus lazos y compañía, y por supuesto que el papá está dispuesto a cualquier cosa, o la mamá, para salvar la vida de su hijo. Pero el Estado tiene que pensar en el interés general, que es que no haya más estos grupos. y estos grupos tienen que ser aniquilados. Tienen que ser aniquilados, además, sin pedir disculpas. Y a mí, voy a aprovechar nomás para mostrar una cuestión tangencial y después te dejo en paz, Henry. Fíjate vos, mira, te voy a ver si... ¿Me pueden enfocar mi teléfono, por favor? ¿Me pueden enfocar mi teléfono? Esto es el diario Última Hora. Enfocamos vos mi teléfono. Porque le quiero mostrar a Henry este material. A ver si sale. Antes que me salga un WhatsApp grosero ahí, pornográfico. Dale, sí que... Bueno, esto se publica en los medios nacionales y es una apología al terrorismo. Apología al terrorismo realizada por un podcast que paga George Soros. Es el financista. Sí. O sea, viste que te digo, cuando vos no conspiranoico, no. George Soros paga el podcast donde... Óscar Ayala Amarilla y todos esos sinvergüenzas hacen apología de la violencia terrorista y victimizan a las organizaciones que reclutan niños.
0: Muy bien, nos vamos a exteriores con Viper López Móvil, Relevo Inmobiliaria.
4: Sí, continuamos informando a Álvaro Tamara. Me encontré a dos candidatos también aquí, vine por la zona del Colegio Nacional y me encontré al doctor Guillermo Bacheta y también al abogado Guido Girala, uno por el Partido Federalista y el otro por el Partido Liberal. Ambos son precandidatos para la concejalía Álvaro Tamara. Ya me estoy familiarizando porque me va a tocar en ese sector cubrir el día domingo. Entonces, primero vamos a cambiar hablando con el un conocido de la política, Guido Girala, del Partido Liberal. Bueno, Guido, van a estar nuevamente fundando nuevamente este domingo aquí en La Molina, Delicio Caroso y también Cervantes. Buen día.
5: Sí, buen día, Álvaro Tamara, a toda la audiencia de Radio Satelital. Saludo afectuoso y fraterno al amigo Álvaro, ¿verdad? Sí, estamos acá en nuestro carácter de presidente del Partido Liberal, chequeando un poco en el Ramón y Alvise Cardoso los detalles organizativos y para cumplir un poco las necesidades electorales que nos sugirió la justicia electoral, ¿verdad? Para que todo el proceso electoral el domingo sea lo más tranquilo y organizado posible, ¿verdad? En este interín le hemos encontrado acá al compañero Guillermo Bacheta, amigo, adversario electoral circunstancial, pero más amigo que otra cosa. Yo creo que yo le voy a votar a él y él me va a votar a mí de tanto apoyo.

0: sí, el respeto que nos tenemos, ¿verdad? Entonces, independientemente de lo que es candidatura política, creo que hay una amistad muy fuerte de muchísimos años de peleas e ideales compartidos. Y bueno, estamos compartiendo con él. Me está diciendo que ojalá que fuese afiliado liberal para votarte en la interna. Me dijo, ay, que le quedo tanto pero es mi amigo, ¿verdad?
1: Bien, para comentar también, ¿cuántas personas del Partido Liberal van a estar habilitadas para sufragar del Partido Liberal?
0: Está aproximadamente 16.000 votantes habilitados, un número bastante interesante y que va a implicar un movimiento bastante volumen de gente considerable, ¿verdad? Y ojalá que eso se haga de la mejor manera posible, y para eso estamos ahora verificando ya los locales de votación, todo lo que implica logística para que el día de la votación esté todo justo y perfecto.
1: Por otro lado también, en tu persona también ya estuviste por la concejalía municipal también, estuviste por la junta departamental y siempre has trabajado pues en pos de la ciudadanía.
0: Sí, claro, y este mensaje, este pedido, este ruego que hagan los afiliados liberales es que me tengan en consideración, no en función de promesas, sino en lo que ya he hecho como concejal municipal y como concejal departamental. Para mí sería muy lindo que ese trabajo que hicimos de tener postura, de representar incaudescablemente los intereses de la ciudadanía sea un poco reconocido y por ahí tengamos ese voto de aprobación para volver a ejercer 5 años en representación de la del pueblo liberal.
1: La sinceridad, por sobre todo, con la ciudadanía.
0: De nuevo, por más que estemos por un partido político en representación, en el cargo lo que importa son los intereses ciudadanos y la comunidad, ¿verdad? No hay que estar condicionado por los colores y por el fanatismo, sino que por lo que le interesa a la comunidad, y eso ha sido siempre nuestro norte, nuestra meta y nuestra manera de hacer política.
1: Gracias.
0: Gracias a vos.
1: Le liberamos, entonces ahora vamos a ver con el elector Guillermo Bacheta. Él está apuntando por la concejalía también, precandidato por el Partido Revolucionario Febrerista. Buen día, doctor.
2: Buenos días, José. Buenos días a la audiencia. Sí, aquí estamos en esta hermosa mañana. Por supuesto, estamos finalizando todos los trabajos. El Partido Revolucionario Febrerista va a estar en la justicia electoral. Ahí va a estar la mesa de votación. Así que pido que a los compañeros de causa, será que vengan a votar, a elegir y a hacer lo que hay que hacer, lo que dice la ley, ¿verdad? Traigan su cédula de identidad también y por supuesto que tengamos un buen día de votación y ¿qué queremos? Queremos continuar, que queremos que la gente nos vea para poder estar en la junta municipal. El Partido Revolucionario Febrerista está en la alianza Villarrica-Ambarete para la concejalía y el doctor Guillermo Bacheta está como precandidato para concejal. Así que quiero que me vean un poco. Yo soy una persona acá de la comunidad, siempre he trabajado por la comunidad y quiero seguir trabajando también de esta manera ya más, digamos, institucional a través de la concejalía municipal para hacer un montón de proyectos que hay tengo, ¿verdad? Siempre con honestidad, transparencia y esfuerzo. Así es, acá estamos también con Guido Girala, un gran exponente de la...
1: Está conversando, pero le encontré por casualidad, en dos candidatos.
2: No, y estamos conversando, somos amigos eternos, ¿verdad? De juventud y de familia, y por supuesto, hay una gran amistad con Guido, y yo le reconozco y respeto como líder político, ¿verdad? Ojalá que también él llegue, que cumpla también, que sea concejal, yo también, nos vamos a sentar y vamos a trabajar juntos con la comunidad a través de la concejalía de Villarrica. Así que, fuerza para los dos, este domingo tengamos la mejor, los mejores votos, ¿verdad? Queremos a Villarrica y queremos también trabajar por Villarrica y para toda la ciudadanía guaireña.
1: Muchas gracias
2: y por supuesto un gran abrazo a todos los que de distintos partidos que también van a ir a votar en sus lugares, ¿verdad? Y que sea un día de que en la cual toda la gente esté contenta con sus votos. Así es, de nuevo, mi respeto a Guido Girala, vamos a estar en la concejalía ambos vamos a estar en la concejalía, así que vamos a trabajar para Villarrica y vamos a trabajar, a hacer proceso juntos. Y muchas gracias por el espacio, y que tengan buenos días, y que el domingo sea un día festivo de votación tranquila y excelente. Muchas gracias.
1: Bien, ahí está entonces Álvaro Tamara. Entonces estaba también acá Guido Girala, ya por el Partido Liberal, también Movimiento Revolucionario Febrerista. Entonces también ambos son precandidatos por la concejalía, hablando ambos por la concejalía. Entonces que no va siempre también el apoyo correspondiente para esta cobertura que vamos a estar realizando el día domingo, compañero.
3: Gracias, Viper.
1: Volvemos a estudios.
3: Muy bien, ahí teníamos entonces. Continuamos viendo este material entonces, repito, hoy ya está con su familia. Esta persona que había sido justamente privada de su libertad. Y el ministro del Interior, Enrique Riera, daba justamente los pormenores.
4: Y victimizan a las organizaciones que reclutan niños. Entonces, y los medios publican como si fuera respetable. No estoy diciendo que no puedan publicar. Hey, señores de última hora, voy a defender el derecho de usted a publicar lo que les canta el culo. Pero son una mierda. Ese es mi punto, Henry. Acá tenemos una operación y tenemos una operación que es mucho más grande y que está pretendiendo establecer soportes sociales para estos hijos de puta. Pero name ya. Y por eso esto tiene que ser
5: aniquilado. No solamente te perdono, más allá de los excesos verbales que son naturales en tu personalidad, que hacen que vos sea diferente, sea único. Pueden estar o no de acuerdo contigo, pero todo el mundo sabe que sos visceralmente franco y es un estilo que yo respeto. Así era la nata y hasta ahora le extrañan. Entonces, que debe ser lo tu ídolo personal, ¿verdad? De todos modos, te quiero decir algo, ¿verdad? Este gobierno, este Estado paraguayo con este gobierno desde el día 1 priorizó la seguridad. Y ejemplo tenés miles en todos tus reportajes. Vos viste que se invirtió como nunca en las famosas 600 patrulleras, en las 1000 motos, en la triplicación de los linces, en 8000 chalecos, en 2800 radios y en 15000 policías más. Orden público y seguridad ciudadana para el delito común. Y también en el lado de las fuerzas militares, 4 helicópteros nuevos, 6 tucanos, 9 radares, no pasó ni un gramo de coca acá, que vos te cansaste como yo de denunciar. Que en el gobierno anterior, y no lo estoy haciendo por elecciones, pero sí son hechos objetivos que hacen que la política de seguridad del gobierno esté funcionando. ¿Cuál es nuestra deuda pendiente? Es la lucha contra el MP. ¿Qué pasó aunque solo publique esa porquería que vos me mostraste? Que gracias a Dios, todos los militares que fueron acusados injustamente por eso, donde ellos usaron estos niños como escudo humano, están absueltos. Por el derecho paraguayo están absueltos. Como están absueltos los policías que actuaron esa noche en ese allanamiento con un ingrato final con la muerte del diputado Gómez. O sea, pueden publicar lo que quieran, pero jurídicamente son inocentes porque están defendiendo la seguridad, la defensa, la soberanía del Estado paraguayo, que es innegociable. Porque si no, no hay república. Entonces, yo estoy de acuerdo contigo, esto es como cuando Julito Enciso, ya que vamos a entrar en el Mundial, ¿verdad? O Tony Sanabria patean al arco, pasa hasta que no entre el gol. Yo sé que Álvaro Vargas Peña, mi amigo, mi compañero de la gloriosa celeste y blanca, no va a gritar el gol. Pero tenés que saber que estás hablando con un corredor de fondo, 3500 con obstáculos en mi especialidad, no es 100 metros llano. Y esto requiere mucha paciencia. Yo me tengo que encontrar contigo en un café. Tengo que registrar que no tengas ningún micrófono. Y te voy a contar cosas que a vos te van a dejar estupefacto, porque vos hiciste el seguimiento de estos terroristas adiestrados en la Argentina, amparados por el gobierno argentino anterior, con casa gratis, con luz gratis, con trabajo gratis y anotados los planes sociales. Las Villalba, que estaban en la Argentina y que le mandamos fiscales y jueces.
3: Muy bien, 10:29 de la mañana, 20 grados.
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0: Muy bien, no sé qué se dijo, pero muy bien. 10:40 de la mañana, 22 grados.
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0: Muy bien, 10:41 de la mañana. ¿Qué noticias tenemos a nivel nacional, Tamara? ¿Tenemos algo para leer a la gente para actualizarle un poquitito lo que está pasando en la ciudad y, por supuesto, en lo que está pasando a nivel nacional? ¿Qué noticias?
1: Tengo una información respecto a la Policía Nacional, que estaría desplegando alrededor de 4.000 agentes que estarían custodiando la despedida de la Albirroja antes del Mundial. La información dice que este viernes la selección paraguaya de fútbol se enfrentará a su par de Nicaragua en el Estadio Defensores del Chaco, en lo que será su último partido amistoso antes de partir rumbo al Mundial 2026. Ante la enorme efervescencia de la afición, la Policía Nacional estaría desplegando un operativo de seguridad que movilizaría a más de 4.000 efectivos. El comisario Héctor Fernández, jefe de eventos deportivos y especiales, brindó detalles de la mega cobertura que blindará el trayecto del seleccionado y los alrededores del estadio para garantizar que la jornada sea una auténtica celebración familiar. El operativo no se limitará al estadio. La custodia de la Albirroja comenzará en su misma concentración y la acompañará durante todo el viaje. Tenemos un operativo donde van a estar inmersos más de 4.000 personales policiales en todas las adyacencias. Hablamos ya desde el CARDE, del PANE, hasta la llegada al Estadio Defensores del Chaco, detalló el comisario Fernández. Para asegurar un traslado fluido y seguro frente a la algarabía de la gente, el jefe policial confirmó que se utilizará un fuerte despliegue logístico que incluye motoristas y patrulleras abriendo paso al bus albirrojo, apoyo aéreo mediante helicópteros de la institución y control de los perímetros. Uno de los puntos críticos y de mayor concentración será el paso de la selección por las inmediaciones del Mercado 4. Las autoridades prevén un pasillo humano sin precedentes para despedir a los jugadores. Se estima la presencia de entre 20.000 a 30.000 personas apostadas desde la entrada al Mercado 4 hasta prácticamente la salida sobre la Avenida Perú. Para contener la masa de hinchas y evitar incidentes, el comisario aseguró que se dispuso suficiente cantidad de personal como cordón para realizar dicha cobertura. Fernández hizo un llamado especial a la ciudadanía para que colabore con las directrices de seguridad, informándose previamente sobre los objetivos prohibidos para el ingreso al estadio. Entonces, una cobertura total también de la Policía Nacional el día de hoy en la capital, esto ya con miras al viaje de los jugadores albirrojos. El día de hoy tendrían un amistoso contra Nicaragua y por ende también la cobertura de la Policía Nacional para acompañar la salida desde la concentración a

0: hasta el estadio Defensores del Chaco y posteriormente ya estarían viajando el día de mañana rumbo a Estados Unidos también la selección paraguaya.
1: Muy bien, excelente, excelente. 10:44 de la mañana, te paso, compañero, esta noticia, porque es una noticia que ya llegó al ámbito nacional, pero sin embargo es del Guairá. Sí, así como lo estás escuchando. Vamos a esta buena noticia, justamente que dice: las mandarinas de Guairá llegan a escuelas gracias a trabajo familiar. La familia Ortigosa Jiménez de Colonia Independencia consolidó la producción de mandarinas y encontró un mercado estable mediante los proveedores de Hambre Cero. Este año la cosecha ya superó 30.000 unidades entregadas en la escuela de Guairá. Con razón que no hay mandarinas para comprarse.
0: Es que
1: y la convicción de que la tierra responde a quienes la cuidan con paciencia. La familia vive en Colonia Independencia, departamento de Guairá, donde las jornadas comienzan al despuntar el alba. Francisco y sus padres y hermanos se distribuyen entre los cultivos y la preparación de los pedidos. Lo hacen como parte de una rutina que fue creciendo junto con los árboles de mandarina plantados en la finca familiar. Voy a contar un poco una historia. Esto está todo a la vera del río Tuluso. Y una vez nos hicimos los grandes exploradores en el colegio. Y tuvieron la desgracia, nosotros pasamos por la plantación de mandarina. Y te imaginarás lo que fue, bueno, la langosta, un poroto al lado nuestro. 60 indios, o sea, 60 alumnos tomando mandarina. Una maravilla fue.
0: Y no creo que sea una fruta por
1: ¡no! Ser. Jamás. Después ya nos empezamos a balear y todos unos puercos. Sí. Pero sí, doy fe de que a las faldas del Uturuzú se planta una mandarina muy dulce, uh-huh. Por sobre todo. Excelente. Bueno, Francisco contó... Doña Julia, quienes le enseñaron el valor del esfuerzo, según relató, a ayudar en la producción es una manera de agradecer todo lo que hicieron por la familia. Hace muchos años, papá y mamá empezaron a plantar en nuestro terreno. Un macatero le había dicho a mamá de dónde comprar los plantines y los compró. Hoy tenemos entre 35 y 40 plantas que dan muchísima fruta, deliciosa y sana. La plantación ocupa aproximadamente una hectárea y fue creciendo con el paso de los años gracias al cuidado permanente de la familia. Lo que comenzó como una apuesta de don Sergio y doña Julia terminó convirtiéndose en una actividad que hoy involucra hijos y hermanos en cada etapa de la producción. Apenas culmine la cosecha, trabajarán nuevamente en la tierra para lograr producción de la misma calidad para el siguiente periodo. El sabor del campo en las aulas. Durante años, la producción fue destinada al consumo familiar, vecinos y pequeños comercios de la zona. Con el aumento de la cosecha surgió la necesidad de encontrar más compradores y a comienzos de este año la familia logró contactar con dos empresas proveedoras del programa Hambre Cero. Según Francisco, esto le permitió acceder a un mercado estable y planificar mejor el trabajo. El proceso de cosecha consiste en arrancar las mandarinas, juntarlas en la carrocería del camión, contarlas, pesarlas y embolsar para su entrega final, dijo Francisco. En el año 2025 consiguieron entregar alrededor de 11.000 mandarinas. La cifra estuvo condicionada porque el vínculo comercial se concretó cuando la temporada ya estaba llegando a su fin. Este año, en cambio, hasta mayo ya habían entregado más de 30.000 unidades destinadas a escuelas del Guairá. Agregó además que ver la producción de su finca formando parte de un plan alimenticio genera alegría porque el trabajo realizado en el campo beneficia a miles de niños. Detrás de cada fruta entregada existe el esfuerzo de hombres y mujeres que se levantan antes del amanecer para cultivar con dedicación y amor lo mejor de nuestra tierra, afirmó. Para los Ortigosa Jiménez, cada mandarina cosechada resume años de sacrificio, aprendizaje y perseverancia. Lo que comenzó con una producción destinada al consumo propio, hoy llega a escuelas y se convierte en una oportunidad de crecimiento para toda la familia. Así que nuestras felicitaciones para esta trabajadora familia que encontró la oportunidad en este plan de gobierno que es Hambre Cero, un plan enorme que en realidad está favoreciendo a muchísimos productores locales, nacionales, que pueden proveer. Eso sí, hace falta, ¿cómo se llama? Hace falta aumentar la producción.
0: Sí,
1: sí
0: a la hora de 30, 40 plantas.
1: Sí, hace falta. ¿Y por qué no? Otros que se dedican a lo mismo también.
0: Sí.
1: Así de simples. Así de simples. Bueno, a ver, quiero... ¿Cómo se llama? Quiero ir a esta... ¿Cómo se llama? Quiero ir a esta noticia. Pero no me está ampliando. Estamos hablando de que personas privadas de su libertad van a poder ver el partido.
0: ¿Qué
1: me parece bien?
0: Sí.
1: Me parece bien, me parece bien. También vamos a esta noticia que habla del sector empresarial. Aquella gente que dice que el capitalismo, que la inversión privada destruye un país, señor, ellos son los que más trabajo dan. ¿O qué, vamos a tener empleado público? Bueno, vamos a esta noticia también. Tiene que ver con la política y la economía. El sector empresarial es clave para el Mercosur, afirma el canciller. El canciller nacional Rubén Martínez Lezcano afirmó que el mercado común del sur atraviesa una nueva etapa institucional que vuelve imperiosa la necesidad de optimizar su funcionamiento interno, expandir su proyección en los mercados globales y estructurar condiciones mucho más favorables para el comercio, la inversión y la transformación productiva. En este escenario remarcó que el diálogo permanente entre los sectores público y privado es la clave fundamental para edificar una estrategia económica hemisférica realista y efectiva. Ramírez Lezcano señaló que el bloque regional debe concentrarse en el robustecimiento de su mercado interno y consolidar una agenda externa ambiciosa. Para lograrlo, consideró vital profundizar el vínculo con el sector empresarial, el cual catalogó como el verdadero protagonista del crecimiento económico, la innovación y el desarrollo de las exportaciones, como también la consecución de nuevos puestos de empleo. Dentro de las prioridades de la agenda externa del bloque, el ministro de Relaciones Exteriores brindó un fuerte respaldo a las negociaciones transatlánticas en curso. Sobre el punto, destacó el valor estratégico del acuerdo de la Unión Europea y Mercosur, definiéndolo como una plataforma ideal para la ampliación de mercados de destino, también la atracción de capitales extranjeros y el fortalecimiento de la integración económica entre ambas regiones. El secretario de Estado aprovechó la oportunidad para repasar las fortalezas estructurales que posee el país, las cuales le permiten proyectar un papel cada vez más relevante y de liderazgo dentro del Mercosur. Finalmente, el canciller hizo un balance de la gestión de Paraguay al frente de la conducción semestral del bloque, resaltando que la presidencia pro tempore local ha promovido con fuerza una agenda eminentemente práctica. Este enfoque se centró en la modernización de los controles fronterizos, la simplificación de los trámites aduaneros y la mejora de la competitividad regional. Las declaraciones del ministro de Relaciones Exteriores se dieron en el marco de la Feria Empresarial del Paraguay, FEPI 2026, y de la presidencia pro tempore paraguaya del bloque. Ahí tenemos. Así que, sector empresarial, algo importantísimo, señores. Así de simple. ¿Tenemos más también?
0: Sí, tengo una información que seguramente le va a interesar a mucha gente también. Dice, supermercados bajarán precios de la carne y de la cerveza por el Mundial. La Cámara Paraguaya de Supermercados anuncia descuentos en productos cárnicos y bebidas alcohólicas por el Mundial, principalmente en los días previos a los partidos del Albirroja. Gustavo Lezcano, presidente de Capazu, informó que desde este fin de semana y cada vez que juegue el Albirroja, se tendrán ofertas de carne vacuna y porcina. Si bien no quiso dar montos redondos, sí habló de porcentajes y adelantó que la costilla estará entre 7 a 10% más barata a partir de hoy viernes. También habrá descuentos en tapa cuadril, vacío y los demás cortes. Además, el cerdo está 60% más barato que la carne vacuna. Está en su mejor momento, un precio súper bajo, comentó Lezcano. En cuanto a las bebidas alcohólicas, la marca que auspicia el Mundial también bajó sus precios y los mantendrá durante toda la competición. Por su parte, el Ministerio de Agricultura y Ganadería habría anunciado que antes de cada partido de la Albirroja se estarían realizando ferias de agricultura y de la carne. Entonces, esta es la información que estamos teniendo respecto a carne y también bebidas alcohólicas, de repente que estarían se estaría comprando bastante en estos días. El día de hoy, por ejemplo, que juega la Albirroja, su último amistoso, y también ya cuando inicie el Mundial, cada vez que juegue la Albirroja, se estaría teniendo estas ofertas de 7% a 10% más barata la carne, y también el de cerdo, que está 60% más barata que la carne. carne vacuna, es lo que detallaba entonces Gustavo Lezcano, quien es el presidente de la

0: Los que van a buscar la reelección deben ser justamente, ¿cómo se llama? Deben renunciar 3 meses antes. No así los concejales. Entonces, repito, a las 9 de la mañana presentaba su renuncia el intendente, dejando claro que el 3 de julio recién se va. Qué lástima. Perdón. Y una sesión flash se realizó una extraordinaria, se llamó, no sé en qué horario, cómo
1: ¿En
0: ni
1: qué
0: cuándo,
1: momento?
0: para eso sí vuelan, ¿eh? Donde Ovidio Cuevas fue propuesto como intendente interino y los 5 concejales liberales, o sea, hicieron quórum, estuvieron presentes 5 concejales liberales y 2 colorados, sería Guada Alfaro y evidentemente Ovidio Cuevas. 5 liberales decidieron dejarle a un colorado al frente del municipio. Exactamente. Exactamente.
1: Villarrica sorprendiendo.
0: Exactamente. Esto es lo que se está dando ahora. Pero repito, con efecto recién desde el 3 de julio. ¿Sí?
1: Sería un mes
0: Ajá,
1: aproximadamente.
0: exactamente. Ahí está. Bueno, esa es la noticia que tenemos entonces, noticia de último momento, vamos a tratar de ampliar. 10:56 de la mañana, Tamara, momento de hacer una pausa nuevamente, 22 grados.
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0: Muy bien, a ver, 11:10 de la mañana.
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0: Muy bien, perfecto.
1: Está José.
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2: Bien, continuamos informando, Álvaro, Tamara. Me encuentro en este momento por la calle, Álvaro. Hoy juega la Albirroja, el último amistoso que va a estar jugando Paraguay rumbo para lo que va a ser el viaje en Estados Unidos. Ya la gente, veo mucha gente que está viendo, Álvaro, que están utilizando la casaca de la Albirroja. Señor, buen día. Bate, ¿cómo? Va en la porte. Va en la porte.
3: Oye, la pechuga, me viene, ¿qué?
2: Va a ir con... Va a ir a vender la remera.
3: Y por una vez ya veía, llevo la... llevo los caínes, ya veía ambientando lo que es esta pieza.
2: Y aprovecha,
3: ¿eh? Aprovecha. Y... Ahí llevo el coño
2: de la remera. Remera, llevo el bandera, corneta, excelente. ¿Cómo le comete?
3: Claro. Ah, la prensa, llego a mí la remera, sí. Lo más chiquitito a lo más grande la remera.
2: Lo más chiquito de 40.
3: Más chiquitito.
2: Y si le fue más grande, más alto, 50.
3: Mate, ¿cuál la venta, Joma?
2: Sí, lo más
3: chiquito. ¿Dónde está, Joma?
2: Mate, ¿cuál es el año de selección?
3: Con esa pañita,
2: ¿y con a mí me la jugado, creo?
3: Sí, sí, sí,
2: con a mí me la
3: ya no me juega uno, por favor.
2: Ah, han vencido primero y ya, ya, ya, ya, ya.
3: Viendo la previa, la gente, cómo la gente se entusiasma con la energía de nuestro país.
2: Ya me está dando, ya me está dando, ya la capa.
3: Entonces, hay cinco personas. Ahora me está dando.
2: A las 6:30, ya, último, a las de partido, ya.
3: Ahí
2: va ella,
3: es como
2: si no
3: te
2: hago. Sí, más que la niña.
3: Nada, tú te miras,
2: güey.
3: Ya,
2: sí,
3: a las 6:30.
2: Sí, sí, que a las 6:30, sí.
3: Ah, pero usted lo vende ahora importante y todo.
2: Y muy importante.
3: Pero, güey, esa es la camiseta.
2: Ah, asunción, asunción.
3: Y si a gente por cantidad, porque por cantidad,
2: de
3: bebeta.
2: Y un buen volumen.
3: Pues, gracias, señor. Dale, dale, dale, éxito.
2: Bien, Álvaro, voy a tratar de llegar de esta gente también que están preguntando por la remera. Entonces, todo es entusiasmo, todo es energía.
3: Bateco, amigo, más la puerta, estamos en vivo. Ya ni la radio, como deportista.
2: Va, bateco, ya ni una selección, buen día.
4: Ah, salió la coranga y chongo, ya y medina, hemos ido solamente 75-80%. Ya y vengo y no por la puente digo ya se está yendo a ver ya y me va ya de 90 minutos poco a mano y nada toda a ya alentada ya a ver
2: ya pues ve cuando está en va a vender que ha vendido las palmas
4: sí pero ya usa nato vaya cortina alfombra lo usa lo eso yo no
2: muy
4: bien, eso es que hay que hacer. Aguanga, muy después de mucho tiempo, porque ya ahí tengo que aguanga.
2: ¿Años después lleva?
4: Después de 16 años, para año muy remera, yo tengo la Albirroja.
2: ¿Cómo ayudes, no?
4: ¿Se ha ayudado, Lorenzo?
2: ¿Moto? ¿Qué se ayuda, digo?
4: Sí, en moto, sí, pero no la llena muy bien.
2: Ah, ella, pues, ya, muy bien, sigue viajando.
4: Sí, ya viaja, madre, ya, pues.
2: ¿Cómo está la previa con ti, ma? ¿Es de ahí en el partido, ya, no, todavía?
4: Sí, buscamos la ñande, buscamos ñande la canción, ya ganar. Es que sea empate o vale, pero ya ganar. Ya marcaba
2: la diferencia ya.
4: Sí, cuando
2: ya voy con el equipo.
4: Ya voy con el equipo, después de mucho tiempo ya su caña, ñande la ñande capacidad.
2: Más que la Paraguay, ya se une, ya medio campo, defensa, delantera.
4: Acá, uno que yo le toco a Mole y puesto buscar la gente, pues. Ya y me van a pedir después de 90 minutos y después ya estaban su caña, ¿de qué la diferencia y todo? ¿Dónde va
2: a sea, esta se humilde opinión, lleva sea esa puente y la misma selección. ¿Cómo ha cometido?
3: 2 años siempre a Cuaco participa por allá, pero Cuaco metía para allá más sólido allí en la selección. ¿Qué hace la que tú haces?
4: Y ya, aunque han venido acá, uno por ya deja sentir ya, o hueco y que la, y por eso se me alimo, o su pan, y que la más interés la agarra ahora, y que digo, ya antes, o la más, y que, pero tú ya, ya jamás, 100% ya aguanta hasta 95 a 100 minutos, ya igual, ya aguanta por eso, que voy.
3: Lo que mueve el fútbol, lleva, vos como vende, ahora lleva bien, te estaba, no, mira, lleva, pensé allá con más entusiasmo, con más energía, lleva.
4: Sí, ahí está, pues, a peor, yo creo que son las villas, digan, tienen la ocupan meterle en el pago, en todos los cuatro estados viendo. Yo lo jugué a los José Valete, los jugué a Encarnación, los jugué a Santa Ni, Santa Rosa, los jugué a Norte, otro lado completo, a Pesa, Paitela, quien de país, o Cueña, con más, claro, hay muchos movimientos, a peor, pues, es importante, después de 16 años, hoy llegué, pues, tengo la emoción más.
3: Claro, éxito y muchas bendiciones en tu venta, señor.
4: Vale, igualmente, hermano.
3: Álvaro Tamara, entonces, están viniendo de San Lorenzo en moto, Álvaro, con vendedores, son vendedores, son macaperos, como se dice también, entonces, estamos viendo la gente, cómo se entusiasma en cuanto al partido que se está viviendo, en cuanto a la selección paraguaya, impresionante el movimiento que se está viendo, que se está viendo en todo lo que es este movimiento, compañero.
0: ¿Precio, Viper?
3: ¿Señor?
0: Precio.
3: A partir de 40 mil, lo más chiquitito, lo más grande de 50 mil, las remeras.
0: La remera.
3: Después están los gorros, creo que está 40 mil también.
0: ¿Va?
3: 40 mil, los gorros.
0: ¿Y la bandera?
3: ¿La banderita cuánto está, señor? 20.000, la banderita. Ahí está, hoy voy a hablar con la señora, con mucha. Buen día, ¿cómo están? Vamos a hablar con ustedes. Ellos quieren para su primera, pero no quieren. Vamos, ¿qué tal están viendo a la selección paraguaya?
5: Sí, la verdad que muy bien, demasiado bien y con mucha esperanza también.
3: ¿Cuántos años tenés?
5: 25 años.
3: ¿Qué te cobras esta del otro mundial?
5: Ya más.
3: ¿Cuántos años tenés?
5: Cuando eso yo creo, si no me equivoco, tenía 9 años. 9 años tenía.
3: Bastante. ¿Cuántos goles?
5: Sí, bastante. En la escuela me acuerdo también que llegamos a ver en la tele, terminábamos la clase con los profesores y rápido teníamos que terminar la tarea y después ya para ir a ver el partido.
3: Era un asueto mínimo aproximadamente.
5: Sí.
3: Mamá, querida, a ver, mamá, si puede acercarte, mamá. A ver, mamá, voy a conocer, mamá, voy a hacer la vieja.
5: Sí, la verdad que sí, yo me recuerdo muy bien, hace 16 años atrás, vibrábamos sinceramente con el partido, nos encantó y ahora es el momento otra vez de volver a recordar otra vez esos momentos.
3: Están viviendo la gente lo más antiguo que, aunque sea por este mundial, vamos a poder amar un poco nuestra identidad que somos paraguayos.
5: Así mismo es. Tenemos que siempre llevar en cuenta, ¿verdad?, de que somos paraguayos, tenemos que recordar siempre, ¿verdad?, de que somos un país tan generoso y la verdad que es demasiado deslito.
3: ¿Qué vamos a comer hoy? A ver, señorita, ¿qué vamos a comer hoy para la...?
5: Para la noche, y el asadito, obviamente, hay que preparar una picadita, un asadito, algún choricito, algo por lo menos hay que comer.
3: Y a ver, vos como mujer hermosa, ¿quién es tu fan ahí? ¿Quién es el churro ahí para las chicas?
5: Son muchos, a ver, Mati Galarza, Tony Sanabria, Osmar Alderete. Sí, pero esos tres.
3: ¿Matías Galarza?
5: Sí, Matías Galarza, Tony Sanabria y Osmar Alderete, esos tres.
3: ¿Te ganamos hoy?
5: Ganamos.
3: ¿Cuánto le ganamos, Benita?
5: Le calculo que un 2-1 o un 2-0.
3: También por el 2-1.
5: Para no ser tan regalado.
3: Gracias, muchas bendiciones.
5: Dale, gracias.
3: Ellos también están comprando. 20.000 está la remera. ¿El gorro, señor? 20.000 también. Entonces, están distintas calidades de la compañera. Va a depender ya de la gente. Yo ayer me compré.
0: ¿Qué te compraste?
3: Me compré la remera.
0: ¿Cuál te compraste? ¿La tradicional?

0: No, el que es el no el blanco y el
1: apeando la tradicional,
2: churro.
0: O sea, ayúdame a cuadrar bien el desviante, coño, sal cuá, mira, que la niña ayuda a chistear, mi cuá, vendedora.
2: No, yo ya lo hice, voy a hacer una ley roja, ya díselo ya.
0: No, no, no, voy a poner, sino que voy a por el tema del frío y. Oh, sabes, niña, te la llamo.
2: Qué frío, ¿no?
0: Mira con cuña que la iba. Sí, bueno, a que cuadra.
2: ¿Tú llamas ahí, vendedor? ¿Una?
0: A ver, amigo, Matico, vale, Jorge. ¿Estás viendo a la selección paraguaya para hoy, para el Mundial? ¿Cómo estás?
3: Para mí que vamos a ganar 2-0 mínimo.
0: ¿Qué tal estás viendo a la selección paraguaya?
3: La verdad que súper bien.
0: ¿Cómo líder una
3: selección? Sí, como
0: líder.
3: ¿Cuál será la selección?
0: Gracias por eso. ¿Cuál del 1 al 10 al Mundial, cuánto le ponía a Paraguay?
3: Y mínimo 10.
0: ¿Cómo estás seguro de ese?
3: Sí, claro que sí, ganamos... Mínimo 2-0 hoy.
0: Hoy me pongo, ¿hay que dañar ese
3: pescado? Sí, hoy por la plantel número 1.
0: Siento con la llantura allí para la Paraguay, nunca nos ha ido a la jugadora, la o jugada por el extranjero. Hoy en día estamos a nivel de los otros países.
3: Sí, claro, sí. Ya estamos para eso y ya se te parte como
0: ya. Ya, está con ya, amigo.
3: Hasta hoy, mi. Sí,
0: un poco
3: tirada.
0: Con la coja pendiente mundial, fecha hoy, con la gente allí preparada.
3: Sí, la coja, después de muchos años y coñitas a Gomistaño preparada.
0: ¿Cuántos años de Copa último mundial de Congo?
3: Coja, le 27 años y ya se mandó ahí menos para.
0: ¿Dónde mandó a ahí
3: menos? Más o menos, más o menos.
0: ¿Esa misma la pez?
3: Sí, escuela mía, tiempo de.
0: Gracias, amigo.
3: Dale.
0: Papá, mira, ya se la cago cuña que hay, más de cuña que hay para mí, y con la deporte, ¿no? Ya, ya, ya. A ni si la 11 o una, hago la 11 más ya, entendés, porque ya hago más tallarín. Bate colen en esa elección, esa es la espeta. Esa es la gente por un mil la remera.
4: Sí, ya, ya, le empan una ñan de Paraguay. A mí la ñan de Moque Pati, ñan de Go, siempre ganador de todas cosas. A mí que tú la cojan de la pelota, me ñan de ganar la Yankee.
0: Pues envidia, señora. Deje usted la metida, no, la cliente ve, no, no te doy la plata en el bolsillo.
4: Sí, agua, pum, antes de hace unos años, porque ahora se cambió otra la hora.
0: ¿Cuánto sería la partido hora, señora?
4: A cualquier asadito, y me ven y sin mí lo llamamos a Patilla, ya que levantamos a los mitamos, y nos llamamos a alentar por todos y nos llamamos a Paraguay.
0: Pinta, muchas gracias, señor.
4: Bueno, gracias,
0: Álvaro Tamara. Entonces, la expectativa es muy positiva, la previa a lo que es el partido de Paraguay con compañeros.
2: La verdad que sí, pero se nota luego la energía en la gente.
0: Sí.
2: Hoy vos vas a dedicar, ¿qué vas a hacer hoy en tu programa, Jacob, a mí?
0: Y vamos a seguir hablando cómo se está preparando la selección paraguaya. Ya los últimos detalles. Ahí también que le estamos conociendo más a los jugadores, cómo surgieron como futbolistas, familiares también, que algunos de otros estamos también manejando las redes sociales. Es una expectativa muy grande, Álvaro, una expectativa muy grande. Así como le estaba comentando hoy a Tamara, yo desde mi punto de vista le veo muy sólido a Paraguay en este mundial. Sí, lo que yo le estoy viendo, le veo muy sólido. Anteriormente estaban también los jugadores también que estaban militando por otros países jugando a nivel Europa. Hoy en día estamos hay más jugadores de la selección paraguaya que están jugando también, y tenemos con qué defendernos en todos los partidos que se va a estar viviendo en este mundial. Es la única cosa que yo puedo decir, Paraguay está muy bien preparado en lo que es la parte de la defensa. Tenemos una defensa muy sólida, encabezado por el capitán Gustavo Gómez. Después está ese de Cáceres. Después nos vamos al medio campo, está Julio Enciso, Diego Gómez. Van a ir surgiendo ahí también varios jugadores más, y ya fueron seleccionados, ya están los que están llamados para ir a dejar todo en la cancha en lo que es en este compromiso. Y mi partido que parecería para el día de hoy, ganamos hoy el partido como es.
2: Excelente. Me gusta, que yo no quiero que le metan muy duro a los muchachos.
1: Hay que cuidarse.
2: No me voy a ni enojar si es que empatan. Porque hay que cuidar. Sí. Y estamos, ¿cuánto? Una semana.
1: muy no, cerca.
0: Un partido relajado, pero la diferencia es que hoy Paraguay juega con su público. Las entradas están agotadas, a pesar de que está caro la entrada, igual la gente compró. Con cada compra de entrada te regalan una remera original ahí.
2: No, la remera lo está recién 400, ahí está, ahí no llevo.
0: Entonces, todos vamos a vestirnos la camiseta de la remera hoy en esta noche con la selección paraguaya.
2: Exactamente, señor. Yo repito, yo no me voy a enojar si se empata. Ni si se pierde tampoco. Bueno, yo lo que no quiero es que ninguno se lesione.
1: No está tan caro.
2: ¿Eh? ¿Cuánto está?
1: El más barato, que es gradería, 80.000.
2: ¿Y ese viene con remera, tipo?
1: Sí, seguramente. Sí. No sé si en todos los sectores sería eso.
0: No es caro. La mayoría de los en todos los sectores se va a estar regalando. La idea es que el defensor del Chaco se vista hoy de la bicicleta. El
2: hábito rojo.
0: Esa es la idea.
2: Sí, exactamente. Me parece excelente, Viper. Me parece excelente. Muchísimas gracias por el contacto.
0: Volvemos a ti.
2: Muy bien, perfecto. Por favor, si pueden dejar de gritar un poco ahí. Esto no es. Si quiere gritar, váyase a la sala de grito. Las puchas. ¿Qué no? Bueno, ahí mandé una imagen para el posible 11. El posible 11 para hoy. Sí.
1: Este amistoso creo que es más para la despedida del plantel.
2: No,
1: es para otra
2: este
1: cosa.
2: No, punto. Este es para mostrar, para cumplir, para
1: Para que se vaya. Para que se vayan con esa alegría del apoyo de la gente, de repente sería este partido.
2: Ah, bueno, dale. Perfecto. A la gracia de no bajarlo. Entonces acá está. Vos lo comparas sin celular, oye. O sea, no sé qué tiene su pantalla, o sea que de repente salta todo.
1: Seguro sí. Está mojado o algo.
2: No sé. Realmente. Paraguay, Nicaragua, entonces hoy es amistoso.
1: Sí.
2: A ver, Gatito en el arco. Alderete, Gómez, Cáceres, Alonso, defensa. Cuba, Cacu y Diego, sería medio campo. Almirón, Enciso y Tony.
1: Espectacular.
2: De Tavis. Andy, que nadie diciendo a ti. Eso nomás lo es. Ese nomás lo
1: es. Ese es lo que todo el mundo está diciendo.
2: Mi quebranto. Mi único.
1: No arriesgarse.
2: Mi único quebranto. Y Gatito también, que Andy, que nada. Andy, que. A que. Ya que Oliveira. Gatito Oliveira. Arranca, parece, ¿eh? Gatito arranca.
1: Arranca.
2: Eso ya está decidido ya. Y sí, a mí me parece muy justo. Porque mira que Gatito es uno en la selección y es otro en su club. Para mí,
1: sí.
2: Se transforma.
1: Sí, es que otra cosa jugar con tu selección.
2: Sí,
1: otra cosa.
2: Y también yo creo que la defensa paraguaya es muy buena.
1: Sí.
2: Hay que destacar eso. Sí. Bueno, pero por supuesto, esto lo podés vivir más ampliamente y con gente que entiende, ¿no? Como nosotros. Con Cardinal Deportivo, que ahora después ya va a venir a partir de las 11:30 de la mañana, porque empezamos a despedirnos, Tamara, pero vos volvés a las 13.
1: Es así, vuelvo a las 13 con la primera edición de Satelital Noticias.
2: Yo vuelvo a las 18 horas con Satelital Noticias, segunda edición. Te dejamos ya con algo tradicional en los mediodías, que es Cardinal Deportivo.
1: Chau.
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14: De la danza tradicional, vamos, porfa, mirá las señoritas, las chicas. Qué lindo ambiente, qué bárbaro. Juanma, todo tuyo,
15: ¿Qué va a hablar? ¿Quién es la capitana?
16: ¿De qué? ¿De qué?
15: No, y de ustedes. Quiero hablar. ¿Quién es la capitana? Sofi, vení, Sofi. Vení, no tengas vergüenza, Sofi. ¿Cómo estás?
16: Todo bien, ¿viste?
15: ¿De dónde vienen, Sofi?
16: De Jota Augusto.
15: Jota Augusto. ¿Cómo se llama la academia de baile o es una escuela? ¿Cómo es?
16: Es una academia, Junta de Saneamiento Posta Viraró.
15: Ah, correcto. ¿Y ahí ustedes practican todos los días? ¿Qué días se juntan? ¿Qué días se reúnen?
16: Nos reunimos lunes, martes, jueves y viernes.
15: ¿Viernes?
16: Sí.
15: ¿Qué dijeron? ¿Cómo fue que se organizaron para venir acá? ¿Cómo fue para que vengan acá frente al CARDE?
16: Hoy nos reunimos frente a la Junta y de ahí salimos todas.
15: Pero se organizaron especialmente para venir acá.
16: Sí.
15: O sea, ¿cuánto tiempo se prepararon?
16: Y 2 semanas por ahí con la coreografía.
15: ¿Qué tienen de coreografía que nos pueden mostrar ahora? Rapidito. Vengan, dense la vuelta acá frente al portón. Ahí van a prepararse, Chipi. Acá está el equipo de sonido. Ese parlantecito de ustedes. Sí, va, y traigan ese también. Vamos a escuchar bien ya la polca paraguaya, la guaraña, la música. Vamos a ver entonces acá un show en vivo, en directo, desde Ipané. Acá están las chicas. Señora, ¿cómo está? ¿Usted viene con la chica de la danza? Sí, un segundito. ¿Cuál es su nombre?
16: Patricia Campuzano.
15: Patricia, ¿qué vamos a escuchar ahora? ¿Qué van a preparar las chicas?
16: Nosotros tenemos una danza que se llama Isla Sacá. Somos de la Academia de Danza Junta de Saneamiento Costa Uraro. Mi nombre es Patricia Campuzano y yo soy la directora.
15: Señora Campuzano, señora directora. Ay, mira qué linda coreografía, che. Esto es sin música nomás.
16: Con música es.
15: Y vamos a hacer con música, vamos allá. Ahí, un ratito, acá viene la música. Ahí viene la música. ¿Va a poder poner, profe, directora, perdón?
16: Sí, vamos a poner.
15: Ahí está conectando, esto es todo por claro, Wi-Fi.
14: Ahí en vivo, en directo se está haciendo, Juanma.
15: Ahí ya suena.

0: Juanma Figueredo aparece bailando ahora con la directora. Espectacular. Bien, Juanma. Un aplauso para Juanma. Ya lo he dicho, Juanma. Cardenal folclórico, señores, al aire. Con capú de por medio. Sensacional. El Yaguán no falta. Ya está ahí atrás. Mirá vos. Estaba nuestro querido... ¿Cómo sabemos su nombre, por favor, Juanma?
1: Las niñas... Mirá, haciendo el ballet. Y este es el famoso Juanma, literalmente se robó la cámara.
0: Qué espectacular.
1: Bien.
0: Bueno, Juanma, para cerrar este primer contacto desde allí, equipo que ayer Jorge Izquierdo ya estaba comentando, Paraguay está básicamente definido, está confirmado para enfrentar hoy a Nicaragua en esta fiesta, a estadio repleto, a estadio lleno. Así es que vamos a volver en breve con el equipo. Juanma, ¿qué otros detalles tenés para comentarnos allí desde Upané?
2: Ahora van a hacer la despedida, Chipi. La música terminó, pero ahora se va a despedir el grupo de danza de la Junta de Uraró. Así que aquí vamos a ver la despedida de este conjunto de danza, que realmente nos deleitaron con el baile tradicional típico. Lo que decíamos, ¿verdad? Y ustedes lo pudieron ver. El patriotismo a flor de piel, esto tan tradicional nuestro, el traje típico de las mujeres paraguayas, el tipoy, el ñandutí, ahí todo completo, realmente muy, muy contentos. Así que esto es lo que se está viviendo desde acá, Chipi. El bus de la selección paraguaya va a salir en principio a las 16. En principio va a salir a las 16. El trayecto va a ser el tradicional. Vamos a tomar acceso sur. A partir de allí nos vamos derecho hasta pasar por Cuatro Mojones, Calle Última, Terminal, Avenida Fernando de la Mora y el tradicional Mercado 4. A partir de allí, Mercado 4, vamos por Rodríguez de Francia, llegamos Colón hasta Carlos Antonio López, giramos a la derecha y allí ya tomamos rumbo al Estadio Defensores del Chaco. Así que reiteramos a las 16 en principio, porque hay que ver la cantidad de gente que va a haber acá, si de por ahí no se adelanta. Pero el dispositivo de seguridad marca que a las 16 sale de aquí el bus de la selección paraguaya rumbo al defensor del Chaco.
0: Bueno, qué locura, realmente. Todo lo que se está moviendo en torno a la selección. Ahí sale una camioneta del CARDE. No sé si será algún directivo, algún integrante del staff, pero está saliendo de Upané. Qué lindo realmente todo. Quiero volver hasta Jorge Izquierdo, quiero saludarle a él, quiero tener información del equipo de Paraguay que va a poner el día de hoy.
3: ¿Eso fue así en el 2010 cuando jugamos con Sudáfrica?
1: No.
3: Pues, hago memoria y...
1: No. Porque para hace 16 años ir a un mundial era lo más obvio. Uno aprecia lo que pierde.
0: ¿Cómo?
1: Y
3: es cierto, es verdad lo que dice.
1: Y uno es...
0: Uno aprecia lo que pierde.
3: Es cierto.
1: Y uno termina siendo una especie de malagradecido con lo que cree que es
3: Mientras...
0: ¿Cuándo se hace costumbre?
1: Es la regla de la vida. Sí. Entonces son 16
0: ¿Viniste
1: años...
0: ¿Viniste filósofo hoy? No. Viniste pensativo.
3: Para ¿Vos valorar...
0: Maxi, te tiró 10 frases en 2 segundos.
4: Es que cuando uno está fluyendo así hay que dejarlo. Que dejarlo.
3: Sí, para valorar la luz se necesita la oscuridad también.
0: No.
1: Bien, Jorge. Bien.
0: Mira, mira vos una también. Johnny, mira vos. Estamos todos poetas. Johnny, tirá una frase así medio trambólica.
5: Esperame un ratito, mi querido. Yo me voy a pensar.
0: Bien casero.
4: Bueno. Dime con quién anda, te diré quién eres.
0: Quiero saludar a Jorge Izquierdo. En breve tenemos contacto también desde Estados Unidos. Así es que vamos a ir palpitando, tenemos ya distintos móviles, tenemos por supuesto el partido de hoy. Está Jorge. Jorge, ¿cómo te va? Muy buenos días.
6: Hola Chipi, ¿cómo te va? Saludo para todos los compañeros, a la gran audiencia del Cardenal Deportivo. Y nosotros ya aquí en los alrededores del Estadio Defensores del Chaco, donde aquí esta noche, 19:15... vamos a tener un estadio abarrotado y desde muy temprano ya con toda una previa, una fiesta, concierto, premios por todos lados, entonces para que el hincha pueda disfrutar. A partir de las 15 ya se abren los portones, así que la recomendación, que vengan con tiempo.
0: Sí, es la recomendación porque va a ser un partido básicamente de eliminatoria. O sea, eliminatoria, y te hablo al nivel de versus Brasil, versus Argentina, donde la gente va más temprano, donde quiere estar, donde ya la previa se palpita mucho antes, y el rival es Nicaragua, pero lo que hace el contexto, bueno, lo que decía un poco Dani recién, es el último partido es la despedida a los muchachos que van a ir a defender nuestra camiseta en tierras norteamericanas. Jorge, en cuanto al equipo, ¿está definido?
6: Está definido. Obviamente esperando la planilla oficial, seguramente 2 horas antes del partido, 1 hora y media, 1 hora. Pero el que activó ayer, porque durante toda la semana fue parados tácticos, rondos, variaciones, fueron pruebas constantes, pero era el enfoque, netamente el debut contra Estados Unidos. Ahora, ayer sí, la charla fue partido contra Nicaragua. Entonces, Paraguay de la siguiente manera: Gatito Fernández en el arco, en la defensa Juan Cáceres como lateral por derecha, Gustavo Gómez, Omar Alderete en los centrales, y como lateral por izquierda Junior Alonso. Ahora al medio, por cómo para, puede ser un 4-1-3-2, jugando Cubas por delante de los centrales. Al frente, Diego Gómez, Alejandro Romero el Cacu Gamarra, Miguel Almirón, y en ofensiva Julio Enciso acompañando a Antonio Sanabria. Es el equipo de Paraguay para jugar hoy en el partido de despedida. Estoy esperando más detalles también porque no me confirmaron hasta cuántos cambios se van a realizar, entonces ya en breve seguramente vamos a tener más detalles con respecto a eso.
0: Te voy a tirar una pregunta directo al cuello, Jorge. ¿Este es el equipo que va a arrancar frente a Estados Unidos con un cambio?

0: con un cambio, 99%.
1: Damián por Kaku.
2: Y si, yo pensé en eso.
3: Claro, porque, porque si decía dos. Porque a ver, no tuvimos.
2: ¿Puedo tiempo? Decir un cambio y medio entonces, a ver qué.
4: Es que dependiendo un cambio y medio. Del rendimiento del uno.
1: Y si se da eso, a este señor hay que hacerle un gran reconocimiento.
2: No, sí.
1: No, ¿por qué? No hay un reconocimiento por la información. El periodista también viene información de la credibilidad, de la precisión.
3: Ojo, yo creo que se le va a dar el mérito correspondiente a Johnny cuando se confirme, pero cuando le decía, a ver, Alfaro ayer estuvo más con la postura de Maxi y la mía. Sí. O sea, él blanqueó que él no tiene definido y que va a utilizar hasta el último día para saber quién va a ser el arquero.
2: Salvo que, Dani.
3: Como también dijo lo del 9.
2: Puedo decir algo, salvo que ella lo tenga definido y sea tal cual dijo Johnny.
3: Es que para mí es
2: solo que va a esperar que hoy salga todo bien.
3: A ver, sí te entiendo. Si por allí, porque para mí este equipo que anunció Jorge va a jugar 45 minutos.
2: Sí.
3: Para mí ya en el inicio del segundo tiempo van a haber 11 cambios. Si en esos 45 minutos, lo que voy, trato de entenderte, si Gatito se come un gol,
2: si Gatito,
3: allí puede generar dudas.
2: Yo creo que si hoy Gatito ataja bien el tiempo que está en cancha. Por algo está arrancando hoy de título. ¿Quién es ahí suplente? Cáceres no es Kaku. Suplente. Gómez no es suplente. Alderete no es suplente.
3: Kaku.
2: Solo Kaku sería el suplente.
4: ¿Y si este,
2: imaginando el Mundial.
4: ¿Y si este es el equipo que quiere arrancar contra Estados Unidos?
2: Con Kaku ahí.
4: Ayer decía Jorge, Kaku el iniciador del juego.
3: Sí.
4: Porque si no, ¿por qué lo va a poner hoy?
2: Porque no está Bobadilla. O sea, porque Bobadilla no está apto.
3: Yo cuando, lo que dice Johnny, cuando ayer Alfaro dijo Kaku de iniciador, yo pensé que jugaba Galarza u Ojeda. Con Kaku. Ahí en el doble seis. Al jugar Cubas, sí, es un misterio. ¿Por qué serías el iniciador cuando lo tenés Andrés allí? Sí. Pero vuelvo nomás a lo de Gatito. Ayer cuando confirmó que atajaba o arrancaba Fernández, el propio Alfaro dijo, yo todavía, si fuese el partido contra Estados Unidos hoy, claro que ya tengo definido, pero él va a querer utilizar todos los días. Y fíjense que no hablamos tanto con lo de Tony, porque él también dijo, hay dos puestos que yo todavía no tengo definido, el arco y el 9, pero con el 9 él fue de mayor elogio a Tony con el tema de la jerarquía, casi un personal trainer. Casi mandando el mensaje que sí, él no estaba jugando en Cremonese, pero o sea que él tenía tipo una dieta aparte, un entrenamiento aparte.
2: Para mí, Dani, después de haber escuchado ayer a Alfaro, no lo sienta a Tony ni por si acaso en el banco en el primer partido.
3: O sea, vos no le crees en el tema de la duda del 9.
2: No.
3: ¿Y lo del arquero?
2: Lo del arquero
3: le creo un poquito.
2: Le creo más en el sentido que si hoy sale bien, si hoy Gatito ataca, sí. Yo creo que arranca.
3: Si hoy Nicaragua ni llega.
2: Yo quiero ir a la lógica nomás. ¿Por qué arrancaría hoy si su idea no es que arranque en el Mundial? O sea, ¿para qué va a hacer todo este show? No hace el show.
1: Coincidiendo con las informaciones que manejó Johnny.
2: Claro, totalmente.
1: De producción, de buscar fuentes fidedignas.
2: Sí, básicamente él está hoy arrancando con un equipo titular. El único que no está es Bobadilla porque no está luego para el partido.
1: Yo pregunto, ¿hasta qué punto afecta desde un punto de vista negativo si es que aún no está definido el arquero? Digo, para los tres que están luchando por el puesto, ¿es algo que puede afectar o es algo que no genera ningún tipo de perjuicio?
3: Para mí no.
1: ¿No
3: para,
1: genera perjuicio?
3: Para los tres no. Porque ninguno en este momento puede decir yo soy el dueño del arco. Honestamente. El que más se acerca es Fernández, pero sabemos por qué se recurrió a Gil y por qué se convocó a Olveira. Ahora, para el resto, sí, lo que decía Maxi, el famoso. Nosotros vamos a convivir con una realidad. Que sea quien fuera el arquero del próximo viernes en el SoFi contra Estados Unidos, si hay algún error, se va a decir, ¿y por qué no el que está en el banco? Pero para los que están allí en competencia, no. Porque para mí es como que se van a matar hasta el jueves. Es decir, que un Gustavo Gómez, Omar Alderete o Julio Enciso saben que son titulares y ellos entre comillas pueden regular en algún momento de esta semana que les queda antes del debut. Los otros no. O sea, para mí no es perjudicial para el arquero. Si hubiera sido, si es que teníamos a uno que venía en aquí y de repente, de forma sorpresiva, el técnico empezó a mechar jugadores.
4: Yo lo que creo es que el entrenador quiere arrancar con Gatito,
5: confirmando la información que manejaba Johnny, porque de otra manera no se explica que hoy ataje Gatito y que después arranque con otro. No tiene sentido. Entonces, ¿la idea del entrenador cuál es? Que ataje Gatito. Y lo que quiere ver es...
1: Porque más allá, Maxi, de que sea una fiesta, no se puede desperdiciar esta posibilidad de ensayar algo de lo que vos vas a pretender. Vos.
5: Es lo que querías vos.
1: Es lo que pretendés.
3: Al final, Ariel, es lo que vos decís, porque... Sí. Este es el equipo titular,
1: con el asterisco de Bobadilla. No, ni, no sé, meter la pierna, pero ensayar algo de lo que vos vas a tratar de aplicar en la Copa del Mundo.
5: Sí, lo que vos pedías, práctica, que yo dije, saquemos, y Darien quería ver el equipo titular. Para mí Gatito es el titular, ya está resuelto. Ahora, no coincide con el relato o con la conferencia de prensa.
2: Deja la puerta abierta nomás. Por si las moscas, creo yo.
4: Claro. ¿Qué pasa si por allí Gatito comete dos errores en el partido?
5: ¿Cuánto te va a patear Ricardo?
3: Darle chance al... Yo creo que hay más chances que no sea exigido que ataje bien o mal. ¿Se entiende? O sea, para que a un arquero lo evaluemos, al equipo le tienen que llegar. Yo honestamente creo que no le van a llegar a Paraguay y que va a ser una fiesta. Y este equipo, es más, yo ayer hasta me quedé.
1: Pero vos sabés que es peligroso este tema del arco, o sea.
3: Pero peligroso para la opinión pública, para nosotros.
1: No, pero usted mismo plantea, porque cuando no tenés convicción sobre lo que te puede dar tal o cual jugador, y si sea lo que ustedes dicen, pequeño error y va a tener que jugar con el otro. Y si después en el otro partido comete y vas a meter en el otro.
5: Ahora tiene que morir con él. No tiene que
1: volver a ser
5: titular. No puede cambiar de arquero. Morir con, si es con Gatito, moría a muerte con Gatito. Y de hecho, todos nosotros vamos a estar a muerte. Lo que nosotros analizamos es la previa, la forma y demás. Después, una vez que ataca Gatito, estamos todos.
3: Acá hay una interpretación de Kevin que creo que iba a ser la dominante si es que el martes pasado Johnny no traía la información. Él dice: Alfaro dio a entender que Gatito es titular en este partido por una especie de homenaje.
1: Sí. ¿Qué puedes creer o no?
3: Es que, a ver, si Johnny no traía a la mesa el martes pasado esto, ¿qué íbamos a decir? Lo que se sostuvo durante meses es que Gatito iba al Mundial como tercer arquero y que era porque es un líder positivo. O sea, si nosotros seguíamos con el chip doble, íbamos a decir, ¿y por qué ataja Gatito? No, y es un homenaje. Pero ahora, genuinamente, desde la postura, me decía, bancalo ahora. O sea, y ayer el técnico se encargó de decir, todas las posibilidades están abiertas. Y él mismo dijo, porque la lista hubiese sido diferente si daba el 24 de mayo a cuando dio el 1 de junio. Y dice, si yo pude esperar 7 días, yo voy a hacer lo mismo para lo que significa el arco. Y yo quería agregar lo otro. Ayer no es que tuvo demasiada certeza con lo de Damián Bobadilla. Si yo me remito a lo que hizo la selección con Villasanti, si Damián no va a estar al 100% para Estados Unidos, mira que tenemos dos partidos más después. Yo no creo que sea Kaku el reemplazante. Y por lo que ayer dijo, Ojeda me parece que está por delante de Galarza. Eventualmente, si es que quiere jugar ese doble 6 o moverlo a Gustavo Gómez. A Diego Gómez. Porque yo creo que también dejó muy en claro que Gustavo Caballero es jugador de segundo tiempo.
2: Quiero volver a Jorge. Jorge, ¿qué otros detalles tenés a ti desde Sajonia? Voy a ir en breve a Estados Unidos o voy a volver a Upané. Estamos en este programa previo, a la previa, valga la redundancia, que vamos a hacer después al partido de Paraguay versus Nicaragua. Jorgito, qué lindo ambiente por allí, ¿no? El día también se está portando. Mirá lo que es este cielo celeste. Es espectacular, Jorge.
6: Realmente, Chipi, es lo que uno puede notar también, y me tocó venir desde San Lorenzo a hacer ese trayecto hasta Asunción, después obviamente hacia esta parte de Sajonia, y uno ve camisetas en cada esquina vendiéndose, porque muchos vendedores aprovechan también esta algarabía, esta efervescencia, y las, en este caso, las personas caminando por las calles, todos con camisetas, los vehículos todos con banderas, en cada casa una bandera flameando, realmente un ambiente espectacular. Y ayer decía Alfaro, no es expectativa, es ilusión. Y me quedo con esa palabra realmente que dijo. Y con respecto a Damián, él llega para el partido debut contra Estados Unidos. De hecho, ya está súper bien, mucho mejor. Y me recalcaron, no para este partido, ya por una cuestión de precaución.
2: Okay,
6: pero sí,

0: Cubierta por nuestra compañera Violeta González, a quien vamos a presentar el día de hoy, a quien ya vemos en imágenes. ¡Qué bárbaro!
1: Mira lo que es el AT&T
0: Stadium. Este es el estadio, Dani. Este es el purete.
1: Este es el mejor estadio y que estuvo por una cuestión política no alberga la final, pero quién sabe si no jugamos allá la segunda semifinal.
0: Viole querida, bienvenida a ABC Cardinal, a ABC TV, al streaming. ¿Cómo estás? Muy buenas tardes.
2: Qué gusto saludarles, Chipi, equipo. Qué gusto saludar a toda la radio audiencia de ABC Cardinal. Estamos, pero con toda la energía realmente. Estamos arrancando esta cobertura acá con el querido Carlos Rivarola, que nos acompaña en imágenes y también nos va a hacer todo el soporte, por supuesto. Qué gusto realmente unirse a esta mega cobertura. No me canso de decirlo. Los televidentes, los radioescuchas, los que van a seguir también a través de las redes sociales de ABC Color van a tener una cobertura, pero espectacular. Y así como ustedes dijeron, ya estamos nosotros instalados aquí en el AT&T Stadium. Acá en realidad sería la ciudad de Arlington, en Texas. Estamos como a unos 30 minutos en auto de lo que es Dallas. Realmente hay que decirles que se complica un poquitito moverse todavía con el transporte público, y ese es un punto que los hinchas van a tener que descifrar un poco, a ver. Bueno, ahí está. Los hinchas van a tener que descubrir un poquitito cómo moverse esos primeros días. Y bueno, o si no, van a tener que alquilar un vehículo muy probablemente. Eso a modo de logística de toda la gente que se va a mover. Sí quiero decirles que todavía acá en la zona de Dallas, de Fort Worth, en Texas, todavía no hay mucho ambiente. Yo preguntaba si ya hay ambiente, si ya se siente, y me dicen realmente no, pero este finde es decisivo. En este finde se empieza a armar esa algarabía. Bueno, esperemos que así sea, porque lógicamente también hay un montón de sectores económicos que están esperando ese empuje de todos los hinchas que van a llegar. Entonces sí, estamos en el AT&T Stadium, estamos en el estadio más grande que hoy tiene los Estados Unidos. Estaba haciendo un poquitito ahí de recuento de la información. Hoy por hoy puede albergar entre 80.000 a 92.000 personas sentadas, pero si se quiere puede albergar hasta 105.000 personas sentadas, lo cual es realmente una locura. No sé si vamos, hacemos un poquitito lo que es de este estadio. Es un estadio retráctil que tiene una tecnología de punta. Pero sí, todavía ustedes pueden ver acá, Chip y equipo, que estamos como que solitos en medio, enfrente del estadio, pero esto seguramente en unos días más basta que revienta.
0: No, de hecho, yo acá la pregunta que Dani respondió es ¿por qué acá no se juega la final, verdad? Se juegan en New York porque este estadio es realmente impactante. Ya desde afuera te impacta, no imagino lo que debe ser adentro. Viole, la señal impecable, te vemos impecable a Carlitos allí, para tranquilidad también de nuestro compañero camarógrafo y técnico audiovisual, Carlitos Rivarola. Bueno, son ya los primeros adelantados junto a Nats, junto a todo el equipo que ya están desde Nueva York también. Jorge Izquierdo, Jesús Ocampo van a estar ya en horas más en Los Ángeles. Todo el despliegue de ABC Cardinal, impecable la señal. Te vemos como mejor que acá en Asunción, realmente una locura. Así es que la verdad, muy contento.
3: ¿Qué repercusión en el chat está generando, Violeta?
0: Sí, Violeta, sí, acá te están saludando.
1: Dejen de ser.
0: Todos los oyentes, toda esa enorme audiencia, por supuesto, del Cardinal Deportivo que está del otro lado. Un abrazo a Lorenz, a Sandro, a María, a todos los que están allí, todos y todas las que están, por supuesto, en el chat. Viole, querida, vuelvo contigo enseguida, que vamos a cerrar esta parte con ABC TV y ya voy a volver hasta Dallas, donde está la querida Violeta González.
1: En la jerga norteamericana se le conoce como la casa de Jerry, por el dueño de los Dallas
0: Cowboys. Jerry's House.
1: Sí, el mundo de Jerry. Mal. No, está bien, está bien. Para aquellos que gustan también de las porristas norteamericanas, hay un documental de Netflix, porque la porrista de los Dallas Cowboys es algo muy simbólico. Y ellos tienen una especie de reality en esta plataforma. Y que
0: se muestra. ¿Acá se va a jugar, Dani, una de las semifinales?
1: Sí.
0: O sea, las dos semifinales se juegan en Dallas y en Atlanta.
1: Sí, y este es el estadio que va a albergar más cantidad de partidos. 9. Entonces, la FIFA y el gobierno estadounidense, al darle a Nueva York, como que, bueno, te vamos a dar la semi y además va a estar el IBC, que es, sí, diríamos, el centro de prensa. Entonces,

0: La idea es mostrar todas las caras posibles.
1: Más adelante con Vio le vamos a mostrar lo que es el IBC, el IBC, es el centro de prensa. Desde ahí se generan todas las señales para el mundo, de las señales televisivas. Es una cosa monstruosa, es gigantesca. Se hace luego en un lugar acorde a las necesidades. Cuando uno ingresa al IBC se da cuenta de lo grande que es el tema operativo, en todos los sentidos, ¿verdad? Ahí adentro es un shopping básicamente, pero es un shopping para todo lo que tiene que ver con la parte periodística, ¿verdad? De
2: tecnología.
1: Y aparte es un shopping literal, hay cosas para comprar, para comer, para descansar, para lavar tu ropa, para todo.
0: Yo voy a tener allí Argentina va a jugar un partido. Y seguramente ahí juegan frente a
1: Jordania.
0: Ahí juegan Holanda, Japón, Inglaterra, Croacia, Argentina, Austria.
1: Austria.
2: Yo tengo un pedido extra.
0: Y contra Jordania juega dos de los
1: partidos. Contra Jordania yo tenía
2: un pedido extra futbolístico para los compañeros. El lugar del atentado a John F. Kennedy.
0: Bueno, va a tener que irse a Dallas, ¿sí? Porque vos sabes
1: que buen pedido.
0: Sí.
1: Buen pedido, Ariel.
2: 1963, ¿no?
0: Sí, señor. Okay. Sí, señor.
1: Buen pedido, Ariel. Buen pedido.
0: Así que ya me imagino que Ariel va a ir donde también lo mataron a John Lennon.
2: Sí, por supuesto.
0: Claro. Te gusta esos lugares. Claro, porque Ariel es amante de la historia. Esas son historias. Mira, ahora esto ya es historia. Porque antes eran tipo un hecho que ocurrió. Yo ya les conté lo del memorial, ahí de los atentados de las Torres
1: Gemelas. John F. Kennedy, dicen acá. No, John F. Kennedy, no es John F. Kennedy. No, John F. No, Kennedy. No. Bueno.
0: No, y nosotros vamos a estar en el John F. Kennedy también, pero que es el nombre del aeropuerto de Nueva York, ¿verdad? Ahí para que nos reciban. Y ojo con el tema de los anuncios, ¿eh? Porque mañana también, o sea, han sido días de anuncios y mañana también con la gran cobertura, porque esto ya no para. Hoy, de forma ininterrumpida. ABC Cardinal, hasta lo que va a significar el punto final, y mañana con la despedida de la selección. Y seguramente algún anuncio vamos a hacer.
1: Mañana gran cobertura en horas de la noche para el seguimiento, la despedida de Paraguay, ya desde el aeropuerto. El recorrido se va a hacer desde la APF, que está ahí frente a Ñuguazú, y termina en el aeropuerto Silvio Pettirossi. Pero obviamente ese corto trayecto va a tener, supongo, una cantidad inmensa de aficionados, de paraguayos, de hinchas que quieren despedir a la selección. Va a ser una locura.
0: Y yo creo que es lo que dijo Viole también, porque es por una cuestión de comodidad, pero también hay una realidad. Nunca el estadio se encuentra en la sede del Mundial. ¿Se entiende? Por ejemplo, nosotros decimos Los Ángeles. Dentro de una semana Paraguay juega en Los Ángeles. Si vos querés ser quisquilloso y conocer un poquito más de California, como los oyentes que están ahí van a decir, no es Los Ángeles, es Inglewood. San Francisco, no es San Francisco, es Santa Clara. Y como nos dijo, no es Dallas. De hecho,
1: Paraguay se queda en San José.
0: Claro.
1: Y juega en Santa Clara.
0: Claro.
1: Y se conoce como San Francisco, un quilombo.
0: Sí.
1: Pero están todos los santos.
0: No, pero a ver, hay dos cuestiones. Tampoco podemos hacer nosotros los gallos. Nosotros tenemos el aeropuerto de Asunción en Luque, el Cerro Lambaré, que después tuvo una feroz disputa, la Universidad Nacional de Asunción en San Lorenzo. Pero en materia de estadios, vos no podés tener un estadio moderno dentro de lo que es la zona citadina,
1: céntrica.
0: Por eso todos estos estadios, como decía Viole, no, nosotros estamos en Arlington. O sea, tenemos que venir otra vez media hora en auto para llegar al lugar correspondiente. Es cuando se hablaba de nuevos estadios, no, pero ahí en la zona.
1: Claro, y lo que dice Sandro, la final no se juega en Nueva York, se juega en Nueva Jersey. Es verdad, pero el estadio, de hecho, la FIFA pone Nueva York, Nueva Jersey. O sea, es como hace un barra y coloca las dos ciudades, más allá de que el estadio efectivamente está en Nueva Jersey.
0: Correcto.
1: Está Juanma Figueredo. Quiero volver a Juanma. Quiero ir hasta Dupané. Quiero saber el ambiente. Quiero saludar a Javiernes, por supuesto. También está Obi en consola de sonidos. Están todos los muchachos. Está Gerardo Pedro. Están todos trabajando allí. A ver. Aguantame, Juanma, un segundo. Los saludo a Javiernes. Estamos en las 3J de Javiernes, Jorge, Juanma. Javiernes, sí. ¿Cómo te va? Buenas tardes.
3: Bien, maestro. Bien expectante. Saludos cordiales para la comunidad amarilla ahí en YouTube, a los pesos pesados del chat. 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Y aprovecho, saludo a toda la audiencia de la más potente del país. 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
1: Bueno, quiero ir hasta Jorge Izquierdo, tiene novedades. 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Acá tenemos dos camisetas. Mira, Dani. Ay. Camiseta Paraguay original del Mundial Francia 98. Sí. Es una camiseta que no llegó a utilizar ni un jugador, pero es original de la época. Qué linda casaca esta. Esta para mí es, sinceramente, voy a bajar acá para ese día. Para mí es la mejor de la historia. Me encanta esta, la del 98. Voy a poner un poquito más acá al costado para que veamos. Ahí está, mira. Hermosa, esta es la que. Con el chito allá hizo el gol.
2: Parece el Peque Benítez.
1: El Peque Benítez. El 15 ahí en la espalda. El golazo frente a Nigeria. Mm. Y acá tengo la del 2026. Traigo más para acá, mira. Firmada por los jugadores de la selección.
3: Epa, qué lindo, Chipi.
1: Y después ahí tenemos las pelotas. La del 2026 con la firma de todos los integrantes de la selección paraguaya. Y el balón mundial Francia 98 tricolores. Ahí está la de Francia. Ahí está, sí, se conecta música de fondo. Fue fabricado por la compañía alemana de equipamiento deportivo. Fue el primer balón de competición multicolor. Ese es un detalle interesante. Antes, pues, la pelota siempre fue blanca y negra, ¿verdad? Y anteriormente, la marrón ya en la época, en la primera época mundialista, 1930, al Cide Guiguia hizo el gol frente a Brasil en el Maracanazo con la marrón, ¿verdad? 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Jorge, ¿tenés novedades acerca de la salida de Paraguay?
4: Sí, tengo otro detalle, Chipi, importante, porque se está desarrollando la reunión, me contaron, va a terminar seguramente en unos instantes, pero a modo de adelanto, lo que ya dijimos ayer o anteayer, creo, el tema de la salida de APF, allí de Ñuguazú hasta el aeropuerto, van a salir en contramano, evidentemente van a bloquear las avenidas, la avenida en este caso allí, para comodidad de la gente también, porque esto no va a ser demasiado extenso, obviamente por la distancia desde la APF hasta el aeropuerto. Y otro detalle que me agregaron, obviamente va a haber patrulleras que van a salir delante del bus y va a haber también escolta, en este caso los de la montada de acá Carayá, ¿puede ser? Todos sí. Uniformados van a salir en caballos delante del bus.
1: Ahí está. Buen detalle, bien, Jorgito, con los detalles, la información para mañana. Bueno, todo lo que tiene que ver con esta despedida de la selección paraguaya. Jorge, vuelvo contigo en breve, ¿sí? Cuando quieras, cuando tengas una información que manejas bastante, espero tu llamado.
4: Chipi,
1: ¿sí?
4: Antes...
1: Por favor. Para...
4: Sí, para resaltar, porque atendé de dónde nos están viendo, desde Alicante, España. hay toda una comunidad paraguaya que está viviendo con toda esta gran previa a través de ABC Carinal, y envían saludos a todo el grupo del Carinal Deportivo. Es el catequista de Caravana Azulgrana, Oscar Vera y familia, están viendo desde Alicante en este momento.
1: Yo sé que estamos en 2026 y
0: yo también,
1: pero
0: estaba
1: que
0: pensando,
1: se preparen ya para el 2030.
0: Ahora van a decir, espera, si van a Nueva York, viste que cada sede va a postularse, los de Madrid, los de Barcelona, los de Alicante, los de Porto.
1: ¿Dónde hay más paraguayos?
0: Los de Lisboa.
1: ¿En la zona de Nueva York o en España en su totalidad?
0: ¿Cómo que en zona de Nueva York? Ah, sí, en...
1: ¿En zona neoyorquina?
0: No, yo creo que en España.
1: ¿Por eso?
0: No, yo pensé que voy a preguntar cuál sería el Nueva York de España. ¿Es Madrid? O porque yo escucho ahora, como dijo Jorge, los amigos de Alicante. No sé si hay... porque.
1: Pero hay dato real, debería haber, Johnny, ¿verdad? Preguntemos por favor, Gerardo Pedro. No,
0: primero preguntemos los Estados Unidos. Es que para darle con números... O sea, se sabe que en la zona de Nueva York, Nueva Jersey y compañía están
1: saludos
0: todos.
1: Saludos desde Porto, dice Aldruk. Mirá vos, ahí en YouTube. A ver, tiren desde donde están observando el programa. Alicante, Porto, Madrid, Estados Unidos. Está el profe Tata Martino con nosotros. Profe, ¿cómo estás? Un abrazo. Gracias por atendernos. Muy buenas tardes.
5: ¿Cómo andás? Buenas tardes a todos.
1: Un abrazo, profe, te saluda Chipi Vera. Aquí estamos con Dani, con Maxi, con Ariel, con Johnny, viviendo una emoción tremenda, profe, porque vos sabés que el país, y te imaginarás por qué lo viviste, pero la espera hace que esto, no sé, se multiplique, no sé en qué margen. Realmente es una locura lo que estamos viviendo. Y nos lleva un poco a lo que nos diste vos como entrenador, como director técnico en aquel Mundial del 2010. Te imaginarás cómo está el país, Tata, ¿verdad?
5: Sí, bueno, obviamente que Paraguay hacía tiempo no podía ir a la Copa del Mundo. Imagino, estuve el año pasado en el partido contra Uruguay, vi la gente en las calles, vi la gente en el estadio y obviamente ahora que llega el momento de la competencia, imagino la ansiedad que hay por empezar a ver a la selección jugando, ¿no?
1: Uh-huh. Profe, ¿qué detalles cuida un director técnico antes de un Mundial, a una semana de un Mundial? ¿Qué pasa por la cabeza del entrenador? ¿Qué detalles cuida? ¿Qué hace? ¿A qué le presta más atención?
5: Bueno, llegado a este punto donde ya hay una forma de jugar que está instalada, ya hay un conocimiento en líneas generales de 4 años de un entrenador como mínimo, me parece que lo que más se cuida es primero el tema de las lesiones. A mí me parece que es fundamental llegar con el grupo sano, y lo segundo es el tema logístico, ¿no? Que esté todo bien con los lugares de entrenamiento, con el hotel, con el tema de las comidas, con el tema de los viajes, bueno, las cuestiones que son muy importantes, pero que no son estrictamente respecto al juego. Obviamente, después cuando en la semana previa o en los 3 o 4 días previos al primer partido, ya se empezará a trabajar puntualmente sobre cada rival de turno, pero ahora hay una cuestión de mantener a los jugadores bien, en tensión y fundamentalmente que no haya ningún tipo de lesión.
0: Tata, el saludo. Y ¿cómo lo ves a Paraguay?
5: Bueno, en líneas generales bien, lo he visto muy bien en las eliminatorias y además ganando partidos muy importantes y con mucha solvencia. Y lo veo con una idea muy clara de juego, pero también una idea muy bien expresada por los jugadores a la hora del partido, ¿no? Entonces, cuando hay una idea que está clara, que se observa, y además hay un grupo de jugadores tan comprometidos que la llevan adelante porque la tienen totalmente arraigada, bueno, creo que lo que espera cualquier entrenador está hecho, y ahora, bueno, viene la parte más importante, que es, ya la demostraste o lo demostraste en las eliminatorias, y ahora lo tenemos que hacer en la Copa del Mundo.
0: Me gusta eso de que hablas en primera persona plural Y te pregunto, ¿cambió también mucho esto de preparar un mundial? Porque vos fuiste el técnico hace 16 años, dirigiste a México hace 4 años. ¿Cambió mucho, más allá de que ahora vamos a tener 48 equipos? ¿O la esencia es la misma de armar el mejor grupo, tener los mejores jugadores y todo lo que habías respondido anteriormente?
5: No, no creo. Es decir, ahora las modificaciones tienen que ver con el tipo básicamente con algo más de tiempo y con algún viaje más. Después no encuentro en líneas generales grandes modificaciones. Sigue habiendo disparidad en cuanto a la impresión de cada técnico de si dar la lista con varios días de anticipación y una lista definitiva de 26. Otros prefieren dar una lista más amplia y esperar a las modificaciones a último momento. Eso también pasaba antes, así que en líneas generales no encuentro grandes modificaciones, ¿no?
2: Hola, profe, te saludo, Ariel Mareco. Plantear entre de lo siguiente, ¿puede hacer una diferenciación de lo que era tu selección y esta selección actual?
5: No, porque eso es muy difícil. Para hacer esa diferenciación hay que estar adentro. Nadie de afuera puede hacerla. Uh-huh. En líneas generales, si tuviera que decir algo, lo que diría es que hay muchos jugadores, como en aquel momento, en su plenitud y jugando en ligas importantes, que para mí no es un dato menor. Okay. Cuando vos tenés muchos jugadores en como se dice ahora, en su prime, y en ligas importantes y juegan, y la verdad que eso es un capital que es imprescindible a la hora de jugar una Copa del Mundo.
2: ¿Crees que en este Mundial va a traer alguna innovación futbolística?
5: Menores, no. Es decir, a lo largo de la historia las innovaciones más importantes se pudieron ver en cuentagotas, ¿no? Después se hace alguna búsqueda donde se trate de ver, pero siempre hay las cuestiones que puedan surgir en algún momento de la historia se vieron, así que no creo que haya cuestiones que sean demasiado remarcables, algo que pueda revolucionar, no lo encuentro. Va a haber obviamente equipos que salgan a proponer, equipos que salgan a esperar, quien juegue con línea de 4, quien juegue con línea de 3. No encuentro que pueda haber grandes modificaciones.
6: Gerardo, usted se retira en el 2011. ¿Le sorprendió el hecho de quedar tanto tiempo fuera de una Copa del Mundo conociendo la realidad del fútbol nacional?
5: A ver, yo creo que esas cosas pueden pasar. Indudablemente habría que ver cada proceso. Seguramente se cometieron errores. Indudablemente esos errores sirven como aprendizaje para mejorar, pero bueno, no es tampoco algo que sea inimaginable, ¿no? Es decir, lo que pasa es que Paraguay venía sistemáticamente clasificando a las Copas del Mundo con diferentes entrenadores, con diferentes grupos, y de pronto este periodo de tiempo tan importante lo sacó un poco de la normalidad, pero bueno, no creo que sea algo que pueda sorprender. Yo creo que tranquilamente puede pasar, y lo bueno es haber juntado este grupo con algunos todavía de aquellos que tuvieron las frustraciones de no poder ir al Mundial, con otros chicos jóvenes, con otro cuerpo técnico, haberle encontrado la forma, el sentido. Como dije antes, el hecho de tener una idea y el hecho de que los jugadores están muy comprometidos con esa idea. La mejor forma de ver si están comprometidos o no es observar cómo los jugadores se expresan adentro de la cancha, y eso se ve indudablemente. Así que bueno, si hay una forma de llegar a una Copa del Mundo ideal. Yo creo que Paraguay llega en un buen momento, aparte jugadores importantes que se recuperaron de lesiones, el caso de Miguel, el caso de Diego, no sé si Alderete se habrá recuperado totalmente, estimo que sí, así que bueno, me parece

0: que llega en una buena forma, ¿no?
1: Profe, ya lo tenés a Migui Almirón contigo. Termina el Mundial, ¿lo tenés a, lo vas a tener a Junior Alonso también?
0: Y bueno, ahora yo estoy unos días en Rosario, veremos ahora la semana que viene cuando voy para allá con qué me encuentro. Todavía no, respecto a jugadores, a salidas y a ingresos de jugadores, no tenemos nada confirmado.
1: Correcto. Y la última, de mi parte por lo menos, Ariel, creo que tiene una más. Acá estamos con la incertidumbre, yo creo el técnico no la tiene, ¿verdad? Pero nosotros de este lado sí. Hoy va a atajar Gatito Fernández, y después, bueno, no sabemos, el propio Alfaro dijo ayer que si... todavía está decidiendo quién va a atajar en el Mundial. Vos lo tenías muy claro eso, porque estaba justo, ¿verdad? Era el arquero titular. Pero ahí también el técnico puede analizar hasta último momento qué le conviene, lo quiere ver adentro. ¿Por dónde puede pasar la decisión de un entrenador de cara a definir quién va a ser su arquero titular en un Mundial?
0: Bueno, a ver, las circunstancias son diferentes. Fundamentalmente, lo que importa es, por lo menos lo que tenemos muy en cuenta, es ¿tiene actividad? ¿Quién tiene más actividad? ¿Quién viene jugando? ¿Quién viene, no viene jugando? ¿Quién tiene nivel alto? ¿Quién tiene un nivel un poco más bajo? Me parece que después, cuando hay alguna paridad o algún pensamiento de parte del entrenador que genera algún tipo de igualdad a la hora de elegir, en este caso entre el Gatito y estimo que será el chico de San Lorenzo, bueno, seguramente se toma su tiempo como para tratar de no equivocarse, ¿no? Y tampoco de quedar casado con una sola idea, es decir, el hecho de que Gatito haya sido su arquero, no sé, corríjanme ustedes, creo que en casi toda la eliminatoria, sí. No implica que de pronto el entrenador entienda que hay otro arquero que llega a esta competencia en una forma mejor, es decir, no conozco un entrenador que vaya en contra de sus propios intereses, con lo cual sí es cierto que hay entrenadores, muchos de nosotros, que nos podemos tomar decisiones acertada o equivocada, eso sí, porque cuando estás permanentemente tomando decisiones, acertamos y nos equivocamos. Evidentemente, los que más se equivocan no dirigen selecciones, entonces, bueno, hay que confiar en la mirada y en la elección definitiva que haga Gustavo, ¿no?
2: Profe, ¿qué fortaleza ves de Estados Unidos? ¿Cuál es su fuerte, su potencial?
0: Bueno, a ver, yo me tocó ver Estados Unidos en los dos partidos con Bélgica y con Portugal, justo se jugaron ahí en Atlanta. Fundamentalmente una selección que contra esas selecciones importantes jugó de igual a igual. Después hay una cuestión que tiene que ver con las jerarquías y los atacantes de tanto de Portugal como Bélgica mostraron jerarquía a la hora de la definición. Y Estados Unidos, en situaciones también favorables, no fue contundente como fueron las otras selecciones. Uh-huh. Tiene también un grupo de jugadores, sobre todo de mitad de cancha hacia adelante, jugando en ligas importantes. Hace tiempo que vienen trabajando con Mauricio. La verdad es que es una selección, y además juega de local, es una selección que llega en buena forma también, ¿no? Pero me suena más a un grupo que es parejo, en líneas generales es parejo, y donde yo observo que Paraguay tiene grandes chances de seguir adelante.
3: Tata, hace rato cuando respondías con el tema de que innovaciones, cosas que deje el Mundial, acá en Sudamérica hay ya este tema del minuto de rehidratación, el cooling break, que ya y va a ocurrir en el Mundial. Vos como entrenador, y te llevo al famoso partido contra España, ¿qué le hubiera dicho a los muchachos a los 22 del segundo tiempo cuando todavía esto estaba 0-0?
0: Con cada innovación vamos a seguir hablando del partido con España y lo que hubiéramos hecho, ¿no? Del partido con España la única innovación que tomaría es el VAR. a lo mejor con VAR hubiera sido diferente o no, no lo sé. Pero bueno, por lo menos nos hubiera dejado un poco más tranquilo.
2: ¿Y cómo?
0: Respecto a este tema de la pausa de hidratación, a mí en línea general, o sea, yo lo encuentro, me parece que en Estados Unidos está bueno, ahora en la Copa del Mundo quiero decir, porque es una etapa donde en línea general va a ser mucho calor y está bien que se produzca, pero, o sea... No encuentro que sea lógico que esa pausa de hidratación sea una pausa para corregir cosas. No me gusta eso. Mm. Es decir, uno, la preparación del partido, la información del partido se la da a los jugadores antes y después corrige de acuerdo a lo que va viendo y con todos los instrumentos que tenemos ahora los entrenadores para observar cosas a lo largo del partido que nos permitan modificar. Pero esto de juntar a los jugadores, porque también digo esto porque también pasa mucho y ha pasado mucho, empezó a pasar, de jugadores que se quedan tirados en el campo, como por ejemplo podría pasar con un arquero, y de pronto cuando vos ves dónde están los otros 10 jugadores, están alrededor del técnico recibiendo información para modificar algo, y lo hacen adrede, porque el arquero ni siquiera tiene una lesión que se entienda que debe ser asistido. Pero sí me parece que está bueno en el sentido de que va a ser mucho calor. Hay lugares que va a ser realmente mucho calor y bueno, y está bien que los jugadores vayan a hidratarse.
1: Profesor, ¿es cierto que en esa charla técnica contra España proyectó un video sobre un jugador paraguayo que no pudo ir a esa Copa del Mundo? ¿Y que eso le entró al grupo?
0: Esto también, yo viste, soy los entrenadores utilizamos o diferentes maneras de finalizar una charla, porque en definitiva las charlas tienen una parte importante que tiene que ver con el partido y con el desarrollo de un partido, y una parte también no menor, que tiene que ver con lo motivacional, poner a jugadores al tope de la parte emocional, ¿no? Ahora, estas partes, las que siempre conocemos en líneas generales, son las que terminan con el equipo que gana. Y cuando esas charlas motivacionales las hacemos cuando el equipo pierde, nadie se acuerda. Y también tienen el mismo objetivo, ¿no? Es decir, todos buscamos encender al futbolista, si todavía hiciera falta algo más, porque jugar una instancia importante, una Copa del Mundo, tampoco es que se necesita una gran charla motivacional. Yo no recuerdo bien qué hicimos en la charla técnica, ni el video de un juego que no fue, que me imagino por dónde va, pero la realidad es que nosotros teníamos un grupo que estaba a tope, y lo importante es lo que hicieron ellos. Es cierto que se puede recordar porque el partido que se hizo fue muy bueno a pesar de la derrota, esto va en contra de lo que yo acabo de decir, pero en líneas generales yo creo mucho más en lo que puede desplegar los jugadores con una idea instalada, bien aprendida y ejecutada con convicción. Eso me parece que es la parte más importante.
2: Profe, ¿cuántos años más pensás dirigir?
0: Pregunta. No sé, hay veces que pienso que poco, otras veces pienso ¿y qué otra cosa voy a hacer? Porque tampoco soy tan grande, pero no es algo. Cuando recién empezaba lo tenía más claro. Voy a dirigir poco tiempo, cosa que estaba equivocado y no cumplí.
2: Sí.
0: Con lo cual, no sé, mientras, supongo que mientras disfrute, mientras me guste armar un equipo.
2: Te busquen los equipos.
0: Tengo la particularidad de que, y algo que he adoptado desde casi toda mi carrera, de que cuando algo no me cierra, no me gusta, o me hace sentir incómodo, no tengo ningún problema en irme, me voy, no importa el contrato, no importa nada. Entonces, trabajo con mucha libertad respecto a mis convicciones y supongo que mientras lo siga entendiendo de esa manera y disfrute estar en una cancha y armar un equipo, lo seguiré haciendo. No te puedo decir tiempo, ¿no?
2: Ok. No te preguntaba porque ¿fuera todavía parte de tu objetivo alguna vez volver a dirigir a un equipo paraguayo?
0: Tampoco lo sé. Depende de dónde te lleve todo esto, ¿no? Sí. Qué sé yo. Yo pienso a veces... a Horacio le debo tanto que alguna vez, si él entiende esto, debería retribuirle, y se me cruza por la cabeza, y como soy yo, tranquilamente algo que se me pasa por la cabeza podría suceder. Y otras veces entiendo que los tiempos no son exclusivamente míos, también son míos y son de los otros. Y la elección es mía y también es de los otros, y a lo mejor yo pienso algo que del otro lado no piensan. Pero bueno, no tampoco tengo una respuesta definitiva. Okay.
2: Y por último, de mi parte, de Voces de Profe, veo que utilizaste el término Prime. Estamos en la época del stream, del chat.
0: Pero lo de Prime lo dije porque escucho, nada más. No me salía la otra palabra.
2: Pero déjame conectarte, porque en el chat acá de nuestra programación, en el stream en YouTube, dice: ¿cómo está el Tata con el inglés?
0: No, para hablando mal y pronto, para la mierda, no. No, lo dije porque ahora se usa mucho y qué sé yo, por ahí de pronto te salen esas palabras. Ni siquiera me quise hacer el entendido de inglés, me salió por, quería decir en su esplendor y me salió eso más rápido y lo dije. Pero no, me arreglo bien. Nunca tuve problema desde el primer día y obviamente ahora... fuimos aceitando ahí el trabajo con el cuerpo técnico y la gente del cuerpo técnico que maneja bien el inglés también, y nos vamos distribuyendo el trabajo de tal manera que el tema del idioma no sea un retraso, ¿no? Sí, que nos permita seguir adelante y hacerlo con fluidez, que no se note demasiado.
1: ¿Te llamó, le llamaste a Nelson, a Edo, ahora que va a dirigir el Libertad acá en Paraguay? Vos dirigiste Libertad, lo dirigiste a él.
0: No hablé. Sí los saludamos en el grupo, los felicitamos y le deseamos mucho éxito, pero no pude hablar con él. Pero por supuesto que le deseo lo mejor. Ahí también vi que Cristian también ha quedado ahí un poco al mando del armado del equipo ahí en una función nueva, y también, bueno, como siempre, a ellos siempre les deseo lo mejor. Hagan lo que hagan, les deseo lo mejor.
1: Tata, gracias por el tiempo, el respeto de siempre de parte de la gente, de la audiencia que está comentando allí también. Así es que, bueno, encantado de saludarte después de mucho y de estar en una Copa del Mundo hablando con quien hizo historia. La vez pasada decíamos aquí, debatíamos, bueno, ¿qué es superar el Sudáfrica 2010? Ahora que hay un partido más, ¿verdad? Y para llegar a cuartos hay que jugar un partido más. Entonces, le recuerdo siempre para aquella enorme campaña. Un abrazo.
0: Bueno, muchas gracias a ustedes y ojalá sea lo mejor de lo mejor para Paraguay en la Copa del Mundo. Así lo deseamos todos. Les mando un abrazo.
1: Un abrazo. Ahí está Gerardo el Tata Martino, ex técnico de la selección paraguaya de fútbol.
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3: Materia de amistosos ayer, Costa de Marfil le ganó a Francia 2-1 en el resultado más sorpresivo.
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3: Y en el otro resultado sorpresivo, España, la otra gran candidata, empató contra Irak, equipo que también es mundialista.
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1: Bueno, señores, los números de la suerte de Paraguay, CNT y ABC sí. 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Gran abrazo a Ever. Volvió Ever, muchachos.
3: Sí, vi que
1: está donando como loco.
3: No, claro.
1: El membresía.
3: Sí. De hecho, yo a Ever no le recuerdo participar en el chat. Él aparece para regalar membresía. Y vi que
1: Julieta agarró. ¿Quién agarró más? Cristian Vera. Juancho no llegó, vio. Otra vez.
2: Yo creo que su mamá le descubrió y guardó la tarjeta en un lugar.
3: Y ahora no. Y
1: 10 membresías luego. Yeah. Yo pensé que eran 5 nomás.
2: ¿No te regala uno? No.
3: No, pero 5 y 5 había dado hace rato.
1: Grande, por Ever. Eso, grande, Ever. Eso, gracias. Ever es de la producción, dice acá Cristian. No. Ariel Infran, no, tampoco. Juan Paredes, un abrazo. 10 metió. Mirá vos. 10. Gracias, Ever, querido, como siempre. ¿Quién más agarró la membresía?
3: No, es que son.
1: Hay varios badulacas ahí, ya, enseguida. No, un abrazo.
3: No.
1: Bueno, gracias a los amigos de Miracles. Mira, este ideal, Ariel, para llevar.
2: Vamos a llevar, esto hay que llevar.
1: Sí, señor, gracias. Vamos a llevar a los Estados Unidos, porque este viene en sachet. Sí.
5: Lo tenés que ver dónde pones, Ariel. Lo vayas a llevar en tu carterita. Te van a sacar.
1: Este viene, aparte.
2: ¿Esto puede ir en la cartera?
1: Claro, este puede ir porque es menos de 100 ml. Claro. Entonces este tiene 10, mira, 10 sí. ml tiene.
2: Pero esa. Voy a llevar nueva esa clase.
1: Mira, acá dice: Ricardo Chipi Vera, este año cada partido genera conversación, por eso debes cuidar la herramienta más importante de tu trabajo, tu voz. Dice Ricardo, y yo, ¿sabes? A los amigos de Miracle, ¿sabes por qué pusieron Ricardo? Ricardo Chipi Vera es un goleador del ascenso argentino. ¿En serio? ¿En serio? ¿Vos sabés que sí?
2: Y por lo visto, fanático.
1: Pongan Google, Ana, amigo, poné Google ahí. Ricardo
5: Chipivera,
1: platense.
5: A Serena llegar,
1: jala, platense. Platense, de verdad. Acá está, mirá, gracias a los amigos de Miracle. Acá, Ricardo Chipivera. Un goleador, ¿en serio? Un goleador del ascenso argentino. No, pero de verdad, esto es fundamental. Vamos a cuidar la garganta con Miracle Jarabe. En sachet, el purete este. Acá sí, no hay nada. Mirá, Maxi, voy a tener tuyo.
6: Sí, voy a tomar ahora.
1: 18 sachets de Bible de 10 ml.
3: Yo también voy a tomar uno.
1: Yo también voy a tomar uno ahora.
3: Acá alguien pregunta si los oyentes están entusiasmados con la transmisión. Me imagino que sí, ¿verdad?
1: Sí, yo calculo que sí.
3: Sí, no, acá.
1: ¿Viste? ¿Pusiste?
2: El autor de abrir el marcador ante Nacional.
3: Bueno. No. Pero.
1: Gracias a los amigos de Miracle.
3: Pero sí, no, estamos a full. No, la ansiedad que se siente. Por eso hace rato cuando Juanma empezó a bailar con la directora. De la escuela de danza.
1: Tu alumno, ¿verdad?
3: ¿Por qué Ariel pone esa cara?
2: No,
5: después se cansó.
3: No.
2: Pero de verdad la sensación que transmitió.
3: Ahí me pregunta cómo están los muchachos de la mesa.
1: Mira, ahí está, liquidez ya.
3: Están ansiosos, están. No, pero tranquilo, ¿no?
2: Tranquilo.
3: Pero bien. No, la
1: pregunta. Depende de quién pregunta.
2: De verdad.
3: No, pregunta.
1: Dale, Javier.
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1: Está con nosotros Javier Salinas, el director de selecciones de Nicaragua. Él es mexicano, está trabajando en la selección de Nicaragua, es director de selecciones de nuestro rival del amistoso de hoy. Javier, ¿cómo estás? Encantado de saludarte. Te saluda Jorge Vera, que estamos con Ariel, con Johnny, con Dani, con Maxi. Muy buenas tardes.
7: Hola Jorge, ¿cómo estás? Un saludo a todos en la mesa y por supuesto a tu público. Muy buenas tardes y gracias por esta oportunidad de poder charlar con la afición paraguaya.
1: Para romper nomás el hielo, Javier, habitualmente hacemos preguntas, ¿verdad? Pero acá me parece que hay que hacer un pedido. Livianito nomás, Javier, hoy por favor, despacio. Estamos a 7 días del debut, vamos a hacer un buen espectáculo, pero no tantas piernas fuertes, mi querido Javier, por favor, ¿eh?
7: Sí, claro, con gusto.
1: Oye, Javier, ¿qué equipo van a poner hoy?
7: Pues bueno, es un equipo que tiene experiencia en algunos jugadores, otros estamos en un recambio generacional en la selección de Nicaragua, en un progreso y en un proyecto que hemos tenido los últimos 4 años, desarrollando todo un proyecto que incluye la liga, que incluye las selecciones nacionales, tratando de levantar el nivel competitivo del fútbol nicaragüense. En estos 4 años hemos podido avanzar 15 lugares en el ranking FIFA, que es muy complejo ganar lugares en el ranking FIFA por cómo está organizado. Es muy difícil para los equipos chicos como nosotros o equipos que no tenemos una trascendencia futbolística de años. Entonces, bueno, pues hemos con mucha humildad empezado un proyecto hace 4 años con la liga y con la selección para poder elevar la competitividad de la selección. Recordarán que venimos hace tres años, la mitad de los jugadores que vinieron hace 3 años hoy no están por diversas circunstancias, pero también presentamos un plantel hoy competitivo con una excelente dirección técnica con nuestro nuevo entrenador Juan Cruz, que es un técnico con mucha experiencia en Colombia, en Argentina, en Canadá, y lo que queremos ahora es ir desarrollando eso. Estamos muy agradecidos con la Federación Paraguaya, con los equipos que permiten que equipos que estamos muy atrás en el ranking nos abran las puertas para jugar este tipo de partidos, que no es cosa menor. Para hacernos un lugar, un nombre en el fútbol internacional, y pues muy contento. Lo que verán hoy es un equipo que va a tratar de competir, de tener personalidad, aunque sabemos que Paraguay pues para nosotros es una super selección, con jugadores muy experimentados, con jugadores en equipos. Sabemos y con mucha humildad nos pies en la tierra nuestras posibilidades, pero eso no implica que se va a salir a jugar con el mayor profesionalismo posible y que nos sirva de mucha experiencia para el futuro de lo que pretendemos, que son nuestros objetivos de la selección de Nicaragua.
3: Claro, más allá de eso que mencionas, Javier, porque también es una grandísima oportunidad para ustedes para mejorar, no suelen tener este tipo de oportunidades, pero también son conscientes que es un partido para nosotros de celebración, y me imagino que eso también se les habrá dicho en lo que fue la preparación de la organización de este partido, ¿no?
7: Sí, yo trabajé muchos años en mi selección. Yo soy mexicano y trabajé en mi selección para 2 Copas del Mundo. Sé lo que son estos partidos de despedida. Hay que disfrutarlos. Son hechos muy bonitos. Esta es la 9ª Copa del Mundo que asiste Paraguay. Entonces entendemos muy bien el tema. Los jugadores son ajenos a eso. Ellos van a hacer, son jugadores profesionales. Evidentemente se perderán el show de medio tiempo porque estamos jugando un partido al final profesional, un juego de selecciones nacionales, y el espectáculo pues qué bueno que se hace lindísimo y que lo disfrute toda la fanaticada, y qué bueno, ¿no? Hay que celebrar la consecución de la 9ª asistencia a Copa del Mundo de Paraguay, me da mucho gusto. Entonces, pero los jugadores vamos en lo que es, ¿no? El profesionalismo de estar lo mayormente enfocados para este tipo de juegos. Ya hemos ido a Europa, ya jugamos en África, ya jugamos en Asia contra grandes selecciones, y bueno, esta no es la excepción. Así que tratar de como ha pasado, que Nicaragua deje un buen sabor de boca, como ha sido en todas nuestras presentaciones en los últimos 4 años.
2: Javier, ¿quiénes son los referentes de esta selección de Nicaragua? ¿Y son jugadores que militan solo en el plano, en el medio local, o hay algún futbolista fuera?
7: No, Montes juega en Bélgica, está Ener Smith, que juega en Lituania, está siendo transferido ahorita a otro país. Tenemos a Amadeus, que juega en Alemania, que es un jugador joven con muchísima proyección. Entonces, ellos son el puntal. Tenemos a Rajin Cole, que juega en el fútbol de Costa Rica. Adonis, el arquero, que también juega en el fútbol de Costa Rica. Es decir, traemos, no viene toda la selección, desgraciadamente por

0: temas de lesiones y temas de descanso de jugadores, digamos que la mitad del núcleo central de la selección no viene, pero también nosotros tenemos que empezar un recambio generacional en el proceso, y también traemos varios jugadores jóvenes de buen nivel, de buena talla, de que nos permitan ecualizar la selección. Así que la columna vertebral está compuesta por jugadores de mucha experiencia. También está Jason Coronel, que es el capitán, multicampeón en Nicaragua, que tiene más de 80 partidos internacionales. Está Moncada también, un jugador que está llegando a su madurez y que lleva todo el proceso de 4 años con nosotros, que ahora se está yendo traspasado al fútbol de Guatemala, a uno de los primeros equipos de ese fútbol. Entonces, es un equipo, evidentemente sabemos y tenemos los pies en la tierra, pero también sabemos que podemos competir. Creo que hicimos una buena presentación hace 3 años aquí contra Paraguay, donde fue un primer tiempo que nos fuimos 0-0, muy bueno, pero sabemos muy bien que quiénes somos. Eso es lo primero en el desarrollo, saber quién eres, y sabemos que Paraguay es un equipazo, lo admiramos mucho, particular, a mí me encantan los centrales, ¿no? Jugadores de lo mejor que hay en Sudamérica, así que a disfrutar el juego y muy agradecidos, y que les sirva a ambas selecciones, a uno para prepararse y a nosotros para seguir tomando experiencia en este mundo de la alta competencia del fútbol.
1: Javier, gracias por el tiempo, sí, muy amable.
0: No, hombre, estoy a sus órdenes, muy agradecido y el cuando gusten.
1: Javier Salinas, director de selecciones de Nicaragua, hablando con nosotros. Bueno, básicamente una mezcla.
2: No, ni siquiera vinieron los más, o sea, algunos están descansando, dice. Entonces los que vinieron, muchachos, la foto correspondiente con Enciso, con Alderete, pero bueno, a cuidar las piernas.
1: Javier Nes, 12:46, ya vuelvo a Jorge, vuelvo a Juanma, por supuesto, vuelvo a Viole, a todo el equipo desplegado del Cardinal Deportivo. Hoy gran previa para el partido Paraguay versus Nicaragua.
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1: Bueno, señores, a partir de ahora, levantame esa música. Sí. Esa es la del rock. Quiero saludar al querido Arturo Cáceres. Un abrazo al doctor. Sentimiento Albirrojo se llama esta música. Letra y música, Arturo Cáceres. Gracias, Arturo. Así es que está sonando de fondo. Un abrazo, me mandó el WhatsApp allí, hoy está poniendo al aire. Señores, Banco Itaú y ABC, cobertura inédita. 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
4: Qué lindo, Jimmy, ¿eh?
1: Para
4: qué
1: el oyente. Lindo. Para el televidente, para el que está en YouTube, quiero regalar por tres vías diferentes. Tenemos ahora 5 pelotas trionda del Mundial oficial. No, esto no es, no, muchachos. No, no.
4: Oficial, chipi, oficial.
1: Oficial, la gata, luego la FIFA. Mira lo que es. Y eso que estamos mostrando así, tal cual viene en su bolsita correspondiente. Ariel ya sacó de su bolsita.
2: ¿Puedes calibrar cuánto quiere meter en el aire?
1: Oficial.
5: ¿Tiene el chip?
1: Primero, quiero llegar a 1000 me gusta. 1000 me gusta ahí en YouTube. Quiero que manden su foto viendo a través del WhatsApp.
5: Yo quiero una.
1: No, Ariel. Voy a regalar 2 por Twitter, 2 por WhatsApp y 1 por YouTube. ¿Está bien?
5: Es redonda, Ariel. Después
1: Anótense ahora. Manden fotos. Twitter, hashtag Mundial por ABC. Hashtag Mundial por ABC en Twitter. Ex, anótense ahí, manden fotos. Pongan, quiero ver en Twitter a todos viendo el programa, o escuchando la radio. Ustedes pueden mandar escuchando su radio, la aplicación donde consuman el producto del Caridad Deportivo.
2: Hecho en Pakistán. Mira, Hugo.
4: 450 mil guaraníes cuesta.
2: Importado por y acá.
1: 450 mil. Sí,
4: 450 mil cuesta.
1: Che, esto vamos a llevar una a la gente y vamos a tener 5 más en la previa.
2: Oye, además.
1: Esto es 5 ahora y 5 más en la previa.
2: O sea, esto si vamos a llevar, tenemos que llevar así. Uno puede llevar
1: inflada. No, claro. La infladita es la chiquitita en todo caso, ¿verdad?
2: Pero
1: yo le quiero decir, esto vos vas a llevar, Biancuchi. Vos le pediste ya al Banco Itaú para llevar una pelota.
6: Ahí está. ¿Qué pasó?
2: No, es acá.
6: Es muy linda la pelota. La verdad es que la quiero para mí, Chipi.
1: Sí. Y yo creo que vamos a llevar al Mundial. Vamos a llevar para nosotros. No, allá tenemos un partido, un desafío, muchachos.
2: No, de hecho,
1: hay que defender la
2: camiseta. Creo que todos tienen la pelota que nos regaló Itaú.
1: Sí.
2: Por el Día del Periodista.
1: Sí, porque esa ya quedó en casa.
2: No, ya sé. O sea, no sean.
1: No, una tenemos que llevar allá para el partido. Por los partidos.
2: Pero recién dijiste que ya las 5 van para la audiencia.
1: No, esto es 5.
7: Pero ahora más. Y te voy a enviar más.
1: Sí, señor, para la gente. De YouTube.
6: 4. Mira, con 2 está bien.
7: Sí.
4: Que se acuerdan de la voz comercial.
7: ¿Tu botincito?
6: No tengo. No tengo botines. Pero eso juego descalzo.
1: ¿Y tu raqueta vas a llevar?
6: Sí, esa está ahí.
7: Ese duro hay que ver,
1: Dale, Javi, por favor.
4: Ojalá y te abuse, acuerde también de la voz comercial. 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
1: 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Quiero volver a Jorge, ¿está? Jorgito, está Juanma. Juanma está en línea. Juanma, el panea, adelante, Juanma, querido.
8: Sí, Chipi, aquí podemos informar que hace cuestión de 10 minutos aproximadamente llegaron los dos buses de Nuestra Señora de la Asunción, que va a trasladar al plantel de futbolistas, a los miembros del staff, al cuerpo médico, a todos, hasta el estadio Defensores del Chaco.

0: nosotros algo que alguien que es muy habitual. Prácticamente en todos los partidos de la selección paraguaya, junto con el Pájaro Campana, él se hizo presente también aquí. Estamos hablando del Indio Guaraní, el aficionado de la selección paraguaya, que viene de una manera muy pintoresca, pintada la cara con los colores de la bandera paraguaya, vestido con la camiseta de la selección. Está prácticamente él para jugar también hoy. Tiene el short de fútbol ahí con eso, con los banderines, una especie de fleco también con los colores de la bandera paraguaya. Ahí cruza la calle, acá viene este aficionado, el Indio Guaraní. Señores, ¿qué tal, amigo? ¿Cómo te va?
1: Todo bien, me atacó tranquilo, paz, con ambas tesis, amigos.
2: Ahora no hay nada.
1: Ah, ya voy a paz, ahora llevo.
2: Ahora llegué.
1: Acá en Guajea. ¿Cómo
2: estás acá de la zona, verdad?
1: Sí, a ver, billeta de 6 meses, billeta, ¿verdad? Estoy a 4 para el Super 6.
2: ¿Y cómo te decidiste así un día generar este personaje, por ejemplo? ¿Cómo fue que dijiste, me voy a pintar, me voy a vestir el Indio, voy a pintar mi pluma, todo? ¿Cómo fue el tema?
1: Ah, ¿están de? ¿Cuál es mi TV?
2: Yo.
1: Sí, cachique, pues. Cachique, que mal la jugó a tiempo en la partido. Valle Mime.
2: Valle
1: Mime. Voy con la pelota. Valle Mime. Hombre en Valle Mime, que es el departamento de Concepción, en la poderosa cementera. También trabajé, gracias al fútbol, 33 años. A UPPC, la cachica, que durante 24 meses. 24 meses, hace 1, 2, 3, 4 veces cambio.
2: Épico.
1: Pesa, fue Oriental, en el 87. Oriental, mi club, 6 meses menos ser la campeón, se formó la selección, y se inauguró la 13ª región deportiva Amboité, en la lejana localidad de Fuerte Olimpo. A UPP jugó la inauguración de la 13ª región deportiva, a del capitán, a Tocasa Moinguela, gol de la victoria. Por lo tanto, yo inauguré con un gol la inauguración de la 13ª región deportiva.
2: ¿Dónde vale este IVA?
1: Claro, cierto, cierto, está todo registrado, está todo registrado en la UFI. Claro que sí.
2: En la UFI.
1: Claro que sí, sí, sí, la 13ª.
2: No viniste para hacer casero, limpia, buena, limpio, nadie te vino a ver.
1: Uda de nada, buena. Cerramos la cambio y la 6 meses la Oriental. Va a la selección, no sé, campeón, porque no llega así. Cala de eso del Chaco, yo. Guau, qué trepa.
2: Selección de Vallemí,
1: ¿cómo se dice? De Vallemí, un albi rojo, el abre camiseta. Y usamos todos los cánticos habido y por haber hasta ahora de lo que corresponde al albi roja de la selección. Hay por un paiste, haga vena.
2: Ambas selecciones de Vallemí.
1: Bueno, Roseo la campeona, yo la clasificación noviembre en la cancha de Luque. Pero yo enero, la inauguración de la duodécima, puede ser 26, pico. Vicenta, ya.
2: No, vigésimo sexta.
1: Sí, vigésima sexta.
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0: Muy buenas tardes, sean todos bienvenidos a esta edición de nuestro espacio informativo, donde estaríamos compartiendo todas las informaciones de la ciudad de Villarrica y el departamento del Guairá. 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También tenemos que ir al reporte meteorológico para ir detallando respecto al clima para la ciudad de Villarrica. Y para el día de hoy, viernes 5 de junio, estamos teniendo un clima fresco a cálido, cielo parcialmente nublado, vientos del noreste, neblinas en las primeras horas, la mínima de 14 grados y la máxima de 25 grados. Para mañana sábado, fresco a cálido, cielo parcialmente nublado, vientos del noreste y neblinas también en las primeras horas, la mínima de 15 grados y la máxima de 26 grados. Para el domingo 7 de junio, fresco a cálido, cielo mayormente nublado, vientos del noreste, luego variables, lluvias dispersas al final de la jornada, la mínima de 16 grados y la máxima de 26 grados. Y arrancamos con la primera información de la jornada que tiene que ver con las ferias, en este caso las ofertas que se están realizando en la Feria de la Amistad que se realiza cada martes y viernes frente mismo a la Gobernación del Guairá. La tradicional Feria de la Amistad vuelve a convertirse en una importante opción para las familias villarriqueñas que buscan productos frescos y económicos. Los productores y comerciantes ofrecen una amplia variedad de frutas, verduras, carnes y también a precios accesibles. Entre los productos más solicitados se encuentran tomates, locotes, cebollas, cítricos de estación, además de carnes y también queso paraguay. Los feriantes destacaron la calidad de los alimentos y el esfuerzo de los pequeños productores locales.
1: Pues está la productopona. Lechuga, cebollita, perejil, todo verde, hoja, upeiro recola maenacuera, tomate, ceboicuera, unía, roreco paitea y pomelo, banana, mandarina, naranja, roreco paitea, un poquito de todo.
2: ¿La pomelo ambodú,
1: doña? ¿A 10.000 la docena?
2: ¿A sale roreco verde o cuera ambodú?
1: 3x5, cebollita, perejil, orégano. Acelro, mía, 3x5.
2: Aguacate, modú, doña.
1: Aguacate, 3x10, me.
2: Acharé, güey, con mandí o por ave.
1: Mandí o 5.000 el kilo.
2: 5.000. Oye, Yeruren, debe la combo. Ayepa.
1: Sí, oye, Yeruré ahí. Oye, Yeruré ahí por 10.000, por 20. O pechare, ahí también debe pechar.
2: Tomate, modú.
1: Tomate de 10.000, lo reco.
2: 10.000.
1: Ajá, jetubea.
2: Hablan de queso, doña, y por ahí te leía esa.
1: Es el queso con ya recó ahí a 30.000. Ya recó igual su castero, 60, 6.000, lo mejor 40. Y pueblo, oye, que es ahí de hija, anda.
2: Sin desmeo, mira la idea, yepa.
1: Sí, hoy ve, pero a gente de todo el tiempo, ahora con la martes, a viernes, oye, mica, tú estás, ahí la ahí por dietea, pero y ya paso, la antes de guaré, y ya, ahí por dietea, y la mucha venta, la de guaré.
2: Pero guaré, como a la clientela conformada,
1: yepa. Sí, upechete. Algunos asados, o sea, y poná la producto, la abuelita, y una de Yuguay.
2: O por APM, con APP, PIME, ha llevado.
1: Sí, o por una oreja, porque el lugar con A, o por acá, de hecho, ya está ahí de ahí con él.
3: Lechón a 38, a esa.
2: Y le 35. 35, va, sí. Él le oye huera
3: jabea con APD. Aparte de postilla, lo mismo lo usa.
2: Postilla.
3: Postillita.
2: Ese le gusta, sí, más a la gente.
3: Así mismo.
2: ¿Ambos?
3: 38 costillas estamos dando.
2: 38. ¿Qué tal está la venta, don?
3: Ojo.
2: ¿Ojo?
3: Sí, ya,
2: ¿De qué curero o la revendea o eres con mi mía otra cosa?
3: Ah, más bien curero.
2: ¿Curero o?
3: Sí.
2: ¿Pero al lado llegó la jabea o pues?
3: Ah, sí mismo, tenemos una, tres lechoncitos de diferentes medidas.
2: Para el partido de Paraguay,
3: ah, sí mismo.
2: ¿Soles vender todo cuando venís por acá? ¿O?
3: Sí, sí, a mí, en Pacatú.
2: Oye, bueno, sí. ¿No te quejan de la venta entonces?
3: No, no. La... Voy a empezar con la actividad, o mira que tengo con el tío.
2: ¿De dónde venís?
3: De Colonia 14 de Mayo.
2: Ah, ahí buena ubicación también acá el que le dieron a
3: Yepa.
2: Ah,
3: sí, mismo.
2: Poroto, manteca, mogul, doña.
1: Poroto, manteca, la es mía. Ahí ya 10.000 el paquete, está muy. Yo le hago un cuarto, pero a 10.000 el plomo.
2: ¿Pero arroz que sur, ya lleva?
1: Arroz que sur, ya se te
2: dice. ¿O pedí otro más?
1: Pedí de cosa bonita, perejito, molestito, y me hizo la verdura.
2: Pero, ¿pedí compró con día lleva? Coliflor, coliflor.
1: Sí, a 10.000 la cabeza.
2: ¿Hablan de repollo?
1: Repollo 10.000 la es.
2: 10.000. ¿Cómo aguante, doña?
1: Potrerito.
2: Potrerito ahí. ¿Con la pende producción paitea, yepa?
1: Sí, ahora producción, porque como yo dije, época me
2: llamo, ¿qué
1: me
2: ahora
1: de la
2: verdura? ¿Oye, mantenerla la precio, yepa?
1: Sí, oye, mantenerla, depende de la. O injetada, orero, me es barato, pero ya por la precio, porque lo venden o le ponen a Juan. La gente, la escuela.
2: Jamba este con la venta, doña.
0: Y desde el plano policial informaban acerca del operativo que estarían teniendo este fin de semana de cara también a las elecciones internas. La Policía Nacional ultima los detalles del operativo de seguridad que será implementado durante las elecciones municipales de este fin de semana en todo el departamento del Guairá. El jefe de Orden y Seguridad, comisario principal Javier Martínez, informó que cientos de efectivos estarán distribuidos en los distintos locales de votación para garantizar el orden, la tranquilidad y el normal desarrollo de la jornada cívica.
4: 15 días que ya tenemos cobertura en los locales electorales.
2: ¿Cuántos efectivos policiales ya están destinados para cada local de votación?
4: Ahora mismo están dos personales con relevo de 6 horas, pero para el día D tenemos preparados 750 de prevención y seguridad, más táctico y técnico, que son 200, 950 personal abocado para ese servicio, sin descuidar lo que es el área de responsabilidad de cada comisaría.
2: ¿Cuál es el local de votación con mayor efectivo policial que se estaría requiriendo para dicha actividad?
4: Y depende de la cantidad de cada sufragante. Hacemos así las distribuciones en cada local. Tenemos,
2: ¿cuál identificaron hasta el momento, comisario?
4: Acá en la zona céntrica tenemos dos lugares, también en la zona rural con más de 7.000 sufragantes.
2: Bueno, el operativo, el despliegue prácticamente ya inició entre 15 a 20 días atrás.
4: Así mismo, hace 15 a 20 días que empezó con la cobertura del local electoral.
2: En caso de disturbios, ¿cómo va a estar actuando la Policía Nacional? ¿Cuál es la garantía que se le estaría brindando también a la ciudadanía y especialmente a los electores?
4: La autoridad máxima son los encargados de cada lugar de votación, y a partir de ellos le informa, a partir de ahí le informa a la policía, y a partir de ahí la policía ya actúa.
2: ¿Recomendaciones para la ciudadanía?
4: Que sea la votación muy tranquila para decidir lo que es el destino de nuestro país.
2: Mencionaste un punto muy importante, comisario, que tampoco van a estar descuidando las diferentes dependencias policiales, las zonas donde no se encuentran los locales comerciales.
4: Efectivamente, sin descuidar lo que es la cobertura en cada jurisdicción, totalmente 30-40%, vamos a estar acuartelados 100% ese día.
2: ¿Qué unidad estará apoyando esta cobertura?
4: Y prevención y seguridad, técnico y táctico, a nombrar algunos tácticos que son el INSE y GEO. Y, como te digo, técnicos son de investigaciones, Interpol y otras dependencias.
2: Bueno, el domingo, ¿desde qué hora inicia el operativo para ustedes?
4: Para nosotros ya empezó el operativo.
2: ¿Y el día domingo cómo van a estar trabajando? ¿Desde qué hora?
4: La cobertura 100% va a ser a partir de las 4:30 horas.
2: Una vez culminado este despliegue, todo este proceso electoral, ¿cómo van a estar trabajando?
4: Y retomar otra vez lo que es nuestra actividad cotidiana.
2: Posterior a las 8 de la noche, en todo caso.
4: Posterior, después de las 20 horas.
0: Por otro lado, también tenemos que informar acerca de los procedimientos policiales que dejan detenidos y aprehendidos en el departamento del Guairá. La Policía Nacional informó sobre varios procedimientos realizados en distintos puntos del departamento durante las últimas horas. Entre los casos destacados figura la aprehensión de una persona por portar un arma de fuego sin la documentación correspondiente, la captura de un hombre que contaba con orden de captura por apropiación y la intervención en un caso de violencia familiar. Las autoridades señalaron que los operativos forman parte de los controles preventivos que se intensifican en la antesala de las elecciones municipales. Detalles brindaba el suboficial mayor Hugo Benítez, vocero de la policía en Guairá.
5: Reporte de diferentes comisarías en relación al procedimiento que realizaron durante estas últimas 24 horas. En ese sentido, personal de la subcomisaría número 2, Agustín Molas, reportó referente a aprehensión de persona e incautación de un arma de fuego. Esto por justamente transgredir la ley de armas, ya que esta persona no tenía tenencia y portación de dicho arma y tenía una pistola en su vehículo. El procedimiento se realizó justamente a raíz de un trabajo preventivo el día de ayer en horas de la tarde, siendo las 17 horas aproximadamente, en donde justamente personal de dicha subcomisaría estaban realizando el control tanto de persona y de vehículo. Y en un momento dado, a esta persona se le consultó sobre sus documentos personales, él se identificó correctamente y en ese interín personal interviniente notó que él mismo tenía un arma de fuego entre los asientos de su vehículo y se le consultó si tenía las documentaciones pertinentes. El mismo manifestó que no, entonces se tuvo que proceder a su aprehensión justamente por este hecho de transgresión a la ley de armas y también la incautación de una pistola, de la marca Glock, calibre 9 milímetros, y así también la incautación del vehículo en la que estaba esta persona. Se trata de un hombre de 28 años, domiciliado en el barrio 8 de diciembre de la ciudad del departamento de Itapúa, en este caso, quien quedó a disposición del Ministerio Público. Se le trasladó aquí a la ciudad de Villarrica, específicamente en la comisaría Quinta, barrio Barotí, en donde permanece a disposición del fiscal de turno en este caso. También en otro reporte, personal de la comisaría número 3, barrio Centro, informó en relación a detención de persona. El procedimiento se realizó el día de ayer en la vía pública del barrio Centro, en donde se procedió a la detención de un hombre de 42 años, domiciliado en el barrio Centro de esta ciudad. Él mismo tenía una orden de detención pendiente por el supuesto hecho de apropiación en San Juan Nepomuceno. La orden de detención, que emanaba de la unidad fiscal de la ciudad de San Juan Nepomuceno, en donde justamente personal de patrulla, quienes también estaban realizando la tarea preventiva, al verificar sus datos en el sistema informático, pudieron constatar que tenía este problema. Entonces se realizó el procedimiento de rigor, se comunicó al Ministerio Público y el mismo quedó en carácter de aprehendido recluido en la Comisaría Tercera Centro de la ciudad de Villarrica. Y también otro reporte por parte de personal de la comisaría 14 Melgarejo en relación a aprehensión de personas, esto por el supuesto hecho de violencia familiar, el procedimiento que se realizó anoche siendo las 20 horas aproximadamente en el interior de una vivienda ubicada en la localidad de Calle Alta, jurisdicción de la comisaría de Melgarejo, en donde justamente ellos recibieron una llamada telefónica por parte del sistema de emergencia 911, en donde la persona a quien llamó manifestó de que este sujeto llegó a su domicilio y empezó a golpear la puerta, tanto con golpe de puño y patada, tratando de ingresar a la fuerza en la vivienda. Entonces acudieron al lugar, encontraron justamente a esta persona, en donde en todo momento opuso resistencia. Personal interviniente tuvo que utilizar la fuerza proporcional también para poder reducirlo, y de esa manera procedieron a la aprehensión de este hombre de 35 años, justamente domiciliado en la localidad de Calle Alta de la ciudad de Melgarejo, distrito de Independencia. El mismo también quedó en dicha comisaría, en la comisaría número 14 Melgarejo, recluido también a disposición de la unidad fiscal zonal Independencia.
2: ¿Qué dato se maneja con relación a este hombre? ¿Qué afinidad tendría con el propietario o la propietaria de la vivienda?
5: Y aparentemente familiar, justamente serían parientes de esta persona quienes llamaron, ¿verdad?, a través del sistema de emergencia 911, donde manifestaron, ¿verdad?, que esta persona estaba en esa actitud. Entonces los intervinientes, para justamente precautelar la integridad de los familiares, acudieron para poder ver la situación, y en ese momento este sujeto también, quien en todo momento fue agresivo y se resistió al procedimiento, entonces tuvieron que aprehenderlo.
2: ¿Aparentemente se encontraba bajo los efectos del alcohol?
5: No tengo esos datos, Marley, al menos en el informe policial no consta eso, pero seguramente realizaron todo el procedimiento de rigor correspondiente y por supuesto la comunicación al Ministerio Público también, donde ya esta persona está a disposición de la unidad fiscal zonal.
2: ¿Él posee algún antecedente suboficial? ¿Consta eso en el
5: informe? Al menos en el informe no, Marley, seguramente verificaron también eso y no cuenta, porque en el informe no consta.
0: Y ya está todo listo para lo que serían las internas municipales de este domingo. A pocas horas de las elecciones municipales, los distintos sectores políticos ajustan los últimos detalles para la jornada electoral. El precandidato a intendente en Villarrica, el abogado Rubén Pilo Fanego, manifestó que su equipo se encuentra preparado para afrontar los comicios, destacando el trabajo desarrollado durante la campaña y el contacto permanente con la ciudad.

0: ciudadanía.
1: Días del día D, como se dice, ¿verdad? Normalmente, con las mejores expectativas, muy fuerte, me siento realmente satisfecho con el trabajo que hemos hecho, ¿verdad? Hasta hoy. Bueno, todo eso se va a reflejar, Dios mediante, el día domingo. Aprovechar este espacio para invitarle a la gente, ¿verdad? A ejercer el derecho que todo ciudadano tiene, ¿verdad? De ir a elegir a sus próximos representantes. Así que les insto a todos los villarriqueños que puedan ir a depositar ese voto de confianza, sea en el candidato de su elección. Pero lo importante es salir de casa y ir a tomar esa decisión y ejercer ese derecho por sobre todas las cosas que tenemos todos los ciudadanos.
0: ¿Están altas las expectativas en comparación a años anteriores?
1: Bueno, sí, yo, como te dije, he hecho el mejor de mis esfuerzos, el mayor de mi esfuerzo, de mi capacidad, ¿verdad? Sabemos de que todavía nos ha faltado una franja importante, ¿verdad? Que visitar, que ir, que conversar, pero bueno, fueron más de un año y algo, un año y medio de campaña que bueno, lo que el tiempo nos dio, creo que hemos hecho un gran trabajo, no solamente yo, ¿verdad? Todo el equipo, los precandidatos a la Junta Municipal, todo el equipo en sí, ¿verdad? Esto se trata de un grupo de personas que todos han hecho sus mejores esfuerzos, hablando de apoderados, hablando de delegados, del líder departamental, el gobernador también que ha hecho un trabajo, los diputados. También yo, ¿verdad? Que he salido todos los días, el casa por casa, compañía por compañía, barrios por barrios, la ciudad acá también. Bueno, creo que eso también la gente pudo ver de un tiempo a esta parte, ¿verdad? Hemos evolucionado mucho y bueno, eso se va a reflejar el domingo, Dios mediante, también nos pueda ofrecer Ñandellara, ¿verdad? Un lindo clima, que no haga mucho frío, que no llueva, para que la gente pueda salir a depositar ese voto de confianza y que haya una muy buena participación por sobre todo.
0: ¿Cuáles fueron los sectores, las zonas más vulnerables por las cuales estuviste recorriendo?
1: Bueno, tenemos tantas tantas compañías olvidadas, podemos hablar de Casa Pamí, de Punta Cupé, podemos hablar de Pisadera, de Embopicuá, Potrerito, bueno, Rincón ya es una compañía mucho más importante, más grande, ¿verdad? No importante, sino más grande. Ninguno más importante que otro. Pero bueno, hemos recorrido todas las compañías. Creo que hace mucho no se realiza este tipo de trabajos. Por eso es que me siento satisfecho hasta esta parte de la campaña. Esperemos poder seguir trabajando, poder seguir visitando. Pero eso ya dependería, ¿verdad? Del pueblo, del voto, de la confianza que la gente pueda depositar en cada candidato.
0: ¿Qué descubriste durante todo este tiempo que estuviste realizando este recorrido durante las zonas vulnerables? ¿Cuáles son las necesidades más importantes que tiene Villarrica?
1: Bueno, realmente eso depende del lugar a donde te vas. Uno cuando va a las compañías, lo primero que te piden son caminos de todo tiempo, te piden empedrados, te piden enripiados por lo menos, o cargar sus caminos, ¿verdad? Poder hacer canalizaciones. Esas son las necesidades reales que tenemos en las compañías, por sobre todas las cosas, el camino de todo tiempo que te pide la gente, ¿verdad? Bueno, uno entra a los barrios, ya es un poco distinto, ellos ya cuentan con empedrados, muchos ya con asfaltos, entonces lo que no tienen, el asfalto ya te piden el asfalto, te piden mejorar sus plazas, sus espacios públicos, te piden limpieza, que la recolección de basura mejore, bueno, eso al entrar, ¿verdad? A los barrios, ¿verdad? Y bueno, al centro de nuestra ciudad ustedes pueden ver hoy cómo están, ¿verdad? Nuestras calles, también nuestra recolección de basura, que es importante que mejore muy pronto, nuestras veredas, tenemos que saber de que bueno, aquí mismo en el centro de la ciudad, ¿verdad? Tenemos que fijarnos un poquito de nuestras veredas que no son las mejores, nuestras calles también están en muy malas condiciones, y bueno, de eso te habla toda la ciudadanía que trabaja también en el centro, ¿verdad? Después tenemos lugares muy importantes como los mercados, que también tienen muchas necesidades, donde falta mucho todavía, ¿verdad? Ofrecerles un lugar mucho más digno, mejorado, con mejor infraestructura para todos. Bueno, esos son los diferentes pedidos que he escuchado, ¿verdad?, a lo largo de esta campaña.
0: Por último, ¿algún mensaje especialmente para los jóvenes?
1: Bueno, a los jóvenes les digo que se involucren en la política, ¿verdad? Que muchas veces yo también me he estado en esa posición, pero siempre he ejercido ese derecho que me da, ¿verdad?, la ley de ir a elegir a nuestros representantes, decirle a los jóvenes de que si hoy nosotros no nos involucramos en política, lo mismo se va a seguir haciendo política. Y muy probable que no sea a favor del joven, ¿verdad? Normalmente siempre se dieron esas situaciones, así que hoy este equipo tiene jóvenes, hoy este equipo tiene mujeres, hoy este equipo tiene caballeros también que están, algunos con más experiencia política, otros con menos. O sea, es un equipo muy dinámico que también le da la oportunidad hoy tanto a los jóvenes, a los adultos, adultos mayores, a elegir con ese voto preferencial. Así que les insto a todos a que el domingo 7 vayan a depositar su voto de confianza en la persona que ustedes creen que es la adecuada para ser autoridad dentro de nuestro municipio.
2: Y la comunidad educativa del CREN Ciclo 2 continúa desarrollando proyectos pedagógicos y también ambientales en el marco del programa Ñamopotí Paraguay. La directora, la licenciada Sara Palacios, explicó que estudiantes, docentes y padres de familia trabajan en actividades de reciclaje, huertas escolares y mejoramiento de los espacios institucionales, promoviendo el cuidado del medio ambiente.
3: Con varias actividades, hoy día viernes estamos eufóricos también ya por el partido de Paraguay de hoy, entonces desde temprano ya estamos vistiendo nuestra remera, todos los niños también están con su remera, los docentes, los padres, y también estamos abocados a una actividad muy importante que es el proyecto ambiental del MEC 2026 Amopotí Paraguay 2026. Estamos con esa actividad el día de hoy, ya desde tempranas horas, ya la semana pasada estuvimos ya preparándonos, haciendo el cronograma de trabajo, reutilizando lo que es materiales reciclables. Están los niños trabajaron durante la semana pasada, ya hoy también, para poder exponer, explicar, salir a hermosear también lo que es nuestra institución en los jardines, en la huerta escolar, todo lo que sea la limpieza, ¿verdad? Y agradecemos también la participación, ya que es un punto fundamental dentro de todo este proceso de trabajo, la participación de los padres, que desde tempranas horas ya estuvieron abocados a la institución, trajeron sus flores, trajeron para poder un poco plantar ahí en nuestra huerta escolar. Lo que sí, estamos de fiesta porque estamos inmersos en el trabajo, y eso es lo importante. Cada docente, gracias a Dios, tenemos esa pertenencia institucional. Todos los trabajos, ya sea a nivel micro, macro, del MEC, de supervisión, estamos acatando y estamos haciendo con todo el amor y la pertenencia institucional que nos caracteriza, Mari.
0: Es tan importante el acompañamiento que reciben por parte de los padres, sí, de familia.
3: Asimismo, ahora vas a poder hacer también tu material de apoyo. Sin ellos, yo digo, lo que no vamos a poder hacer nada, como siempre suelo decir, una golondrina no hace primavera, y solamente con la ayuda de ellos podemos estar hermoseando, limpiando, pagando todo, también los gastos que conlleva mantener una institución, porque no es macana, nuestra institución es bastante grande, bastante amplia, y con la ayuda de ellos podemos lograr que esté limpia, esté linda, esté adornada, porque vos sabés que cada cosa que se compra tiene su gasto, y no es también tan barato como se dice, ¿verdad? Entonces, estamos trabajando, como te dije, desde la semana pasada. Estamos con este proyecto Ñamopotí Paraguay. Estamos también vistiendo, estamos adornando la institución con los colores rojo, blanco y azul, con la garra guaraní que nos caracteriza. Y también, Marley, quiero aprovechar este espacio, si me das permiso, invitarle a los padres para el miércoles 10 y a toda la comunidad, a toda Villarrica. Estamos con el primer grito de San Juan acá en nuestra institución. El primer grito acá, porque después seguro van a venir más, ¿verdad? estamos también con esa actividad, tenemos todavía lugares, si quieren venir a alquilar, 100.000 para las personas externas, como se dice, y 50.000 para los padres de familia que quieran poner su stand y vender todo tipo de comida, menos bebida alcohólica, eso ya saben luego también. Y gaseosa, jugo, todos los que quieran, a partir de las 3:30, 4 de la tarde se va a estar empezando a armar los stands, ya tenemos como 8 stands, y si quiere venir a alquilar, tenemos más también, ¿verdad?
0: ¿Cuántos lugares disponibles?
3: Y tenemos todavía 4 o 5 lugares disponibles. Esa noche vamos a tener también los canvá, vamos a tener también números artísticos, cada grado va a estar presentando su mejor habilidad, destreza en baile. Las profesoras están preparando, como se dice, a full para ese día. Entonces, para venir un poco a disfrutar con la familia, con comidas típicas y de paso verle también a los niñitos bailar, cantar y demostrar las habilidades que los docentes les enseñan dentro de la sala de clase.
0: Bueno, ¿a qué hora está prevista
3: las actividades del San Juan? Y sí, a partir de las 18 horas, ¿verdad? Entonces nosotros a partir de las 3 ya vamos a estar ambientando, vamos a estar ya con el escenario, preparando todo lo que conlleva la iluminación y todo lo que, la logística en sí, ¿verdad? Para que ese día nuestra institución esté también de fiesta, porque es pues una actividad cultural, ¿verdad? El San Juan pues forma parte de nuestra cultura paraguaya y sí o sí lo tenemos que hacer para no perder esa cultura, para que los niños sepan que existen los juegos tradicionales, que existe el famoso Judas Kai, que lo hacemos, pero no prendemos el Judas. Le tenemos nomás ahí como, digamos, como adorno, donde los chicos sepan que es un Judas. Tenemos también nuestras capacidades, que cada docente dentro de la sala de clase va a estar llevando a cabo comidas típicas, juegos tradicionales. También ese día se va a estar llevando a cabo los juegos, el carrera bozá, paila yejerey, cureñen bojuguay. Entonces todos son esos tipos de actividades que nosotros queremos mantener siempre para que los niños lo puedan vivir acá y transmitir ese aprendizaje también a sus familiares, amigos y vecinos.
0: Directora, para las personas interesadas en poner su puesto de comidas típicas, ¿qué incluye este 100.000?
3: Bueno, el 100.000 solamente incluye el espacio en sí, ¿verdad? En donde las personas que desean alquilar tienen que traer todos sus utensilios, ¿verdad? Su mesa, su brasero, su carbón, toldo, su fósforo, su toldo, su mantel, su cubierto, todito eso, ¿verdad? Eso implica, no implica eso el 100.000, solamente es el espacio, ¿verdad? Y luego vender sus productos, ¿verdad? No hay un monto de igualdad entre todos. El que quiera dar por el precio que corresponda lo puede dar y vender los productos, ya sean cosas saladas o cosas dulces.
0: ¿Dónde deben acudir las personas interesadas para solicitar?
3: Y yo les anoto acá y le doy el número de transferencia de nuestra presidenta de ACE para que le puedan transferir el monto a la indicada, que es ella.
0: Todo tipo de comidas típicas están
3: habilitadas. Todo tipo de comida, caburén, bellú, payaguá, asadito, todo lo que esté a las posibilidades de ellos de poder cocinar y poder vender esa noche sin ningún problema.
0: Mucha afluencia como cada año.
3: Tenemos, gracias a Dios, tenemos mucha afluencia, más los padres que están dentro de la institución también van a poner su stand, también llevar un poco de platita dentro de sus hogares también. Y cada grado también va a poner sus juegos tradicionales, Marley. Cada grado va a poner los juegos que le corresponde. Entonces, vamos a ir trabajando. Y estuvimos hablando también con la comisión que lo que ingrese del dinero queremos estar comprando para nuestra hidrolavadora. Hidrolavadora, y si nos sobra un poco más, también queremos comprar para nuestra desmalezadora. Y de a poco ir surtiéndonos, como se dice, ¿verdad? Y así nos vamos, Marley. Es una lucha, pero ya sabes.
2: Y por otro lado, también crece la demanda de indumentarias de la albirroja. La expectativa por el partido de la selección paraguaya se refleja en el aumento de ventas de artículos alusivos a la albirroja, Comerciantes señalaron que en las últimas horas se incrementó considerablemente la demanda de camisetas, banderas, gorros y otros accesorios deportivos utilizados por los aficionados. Los vendedores esperan que el movimiento continúe durante toda la jornada, impulsado por el entusiasmo de los hinchas que se preparan para acompañar al combinado nacional.
4: Las medidas y diferentes precios. Por ejemplo, tenés un mediano que está a 70, que es un poquito menos que la réplica, y la réplica perfecta está a 120, de todas las medidas ya está, mía.
0: Vemos que hay para criaturas también.
4: Sí, para criaturas tenés pequeño, mediano, grande, todo también, hasta para recién nacido, que es este pequeñito que es para recién nacido.
0: Vemos que hay tatuajes temporales.
4: Sí, tatuajes temporales. Este, por ejemplo, vos podés pegar por la cara de tu nene y ya se queda.
0: Mirá qué lindo está, ahí sí. Se vende mucho, doña.
4: Sí, gracias a Dios vendemos desde tempranito, la gente ya estaban pasando todo.
0: ¿Cuánto cuesta?
4: Lo que es el tatuaje temporal.
0: Sí.
4: Ese está a 20 mil.
0: ¿20 mil?
4: Sí,
0: ¿desde qué hora hasta qué hora están por acá,
4: doña? Hoy desde las 5 de la mañana ya estuvimos.
0: Vemos que hay muchos diseños y diferentes tipos, sí, de telas, materiales.
4: Sí, este es el que es con cuello.
0: ¿Cuánto está?
4: Ese está a 60 para criatura.
0: 60 para criatura. Sí. Vemos que hay otros diseños también por allá, sí, mangas
4: porque
0: largas.
4: Dicen que la mayoría no le gustó el que se hizo este año. Sí. Entonces optan por lo que fue del año pasado.
0: Exactamente.
4: Así a gusto de cada uno tenemos.
0: Exactamente. Para todos los gustos.
4: Para todos los gustos.
0: Acá hay mangas largas también para las criaturas. Largas,
4: sí. No, no es para criaturas, es para las señoritas sexys.
0: Especial para la temporada.
4: Especial.
0: ¿Cuánto cuesta?
4: Ese está a 60. Sí. Paraguay dice, ¿viste? Es muy lindo también. Algodones. Sí. Este no es deportivo, es algodón.
0: ¿Tenés en diferentes tamaños?
4: Diferentes tamaños, desde el P hasta GG.
0: Me encanta, se lleva mucho, doña.
4: Sí, gracias a Dios se lleva muchísimo.
0: Vamos también por donde están las banderitas, hay, sí, sombreritos, sí, vemos que hay bufandas incluso, sí, que la gente pide, sí, de todo.
4: De todo, porque viste que se va a venir el frío, entonces no preparamos bien. Tenemos bufanda, gorra, banderas.
0: También está este diseño que es el azul, doña.
4: Sí, la alternativa se dice.
0: La alternativa, sí, totalmente. ¿Sí? ¿Cuánto está?
4: De ese está 50.
0: 50 mil. Sí. La tela vemos que es espectacular.
4: Sí, la tela es muy linda. Sí, es muy lindo. Es muy lindo la tela. Gracias a Dios se lleva mucho porque no es esa tela muy caliente.
0: Vemos que hay banderitas también, sí, vamos a ir mostrando un poquito especial para los vehículos, sí, para la caravana, ¿verdad?
4: Para la caravana, sí, espectacular.
0: ¿Cuánto tenemos, cuesta? Chicos,
4: este está a 25.
0: 25, ¿y la bandera?
4: Y la bandera tenés de 50 para arriba, depende mucho de las medidas.
0: De las medidas. Sí. Este, por ejemplo, es bien grande, ¿cuánto
4: este,
0: cuesta?
4: 60 está este.
0: ¿Cuánto?
4: 60 mil.
0: ¿Cuánto es la medida?
4: Un metro creo que tiene este, amigo. Sin mentir.
0: Un poquito,
4: sí,
0: más
4: un poquito metro. Más de un metro.
0: ¿El que está al lado?
4: También es la misma medida.
0: También vemos que están los famosos sombreritos que sí o sí queremos,
4: sí,
0: alentar a la
4: gente. Sí, ese está a 20 mil, amiga.
0: 20 mil,
4: sí. Bueno. Viene con su letra y todo.
0: Con su letra y todo.
4: Sí, exactamente.
0: ¿De dónde vienen, doña?
4: De acá, de Villarrica nomás somos.
0: ¿De Villarrica?
4: Sí, por las mercaderías traemos de Asunción.
0: De Asunción.
4: Sí.
0: ¿Siempre se dedican a esto?
4: Sí, siempre nos dedicamos. Y cuando hay clásico, nos dedicamos a lo que es Cerro y Olimpia. Pero ahora nos enfocamos más en lo que es Paraguay.
0: Paraguay, ¿desde qué hora hasta qué hora suelen estar por acá?
4: Hoy desde las 5 ya nos instalamos y vamos a estar como a las 7, 7 y media por ahí.
0: ¿Hay todo tipo de pagos?
4: Todo tipo de pagos, ya sea transferencia, efectivo, no tenemos problema en eso.
0: No tienen problema. Doña, contame un poquito, ¿hace cuánto tiempo que se dedican ustedes a la venta de este tipo de productos?
4: Y prácticamente nacimos luego con esto, porque mi mamá fue la pionera en esto y nosotros seguimos su carrera.
0: ¿Cuál es lo que más se lleva, el diseño que más te piden, doña?
4: Es el diseño del año pasado, seamos sinceros. Algunos sí, por algún motivo lleva, pero más se pide lo que era del año pasado.
0: ¿Y con, sí, la tela, el precio?
4: Sí, eso la gente no se queja. Siempre pagan.
0: Hace
4: y llevan.
0: Hace mucho que implementaron otros métodos de pago, doña, porque anteriormente se utilizaba más el efectivo directo.
4: Sí, no. Desde que ponerle hace un año atrás que optamos también por ese pago, porque viste que la gente ahora se modernizó todo y ya es por transferencia y...
0: Todo tipo de pago.
4: Todo tipo de pago tenemos, sí, todo tipo de pago.
0: ¿Cuál problema. Es la recomendación para las personas que se acercan?
4: Y que vengan dispuestos a vestirle a sus hijos, a toda la familia con la remera de la selección.
0: Ahí está. Eso. Hoy, ¿cuánto gana Paraguay?
4: Y aunque sea 1-0, vamos a ganar, pero que vamos a ganar, vamos a ganar.
0: Y contame un poquito cómo está la venta actual de todo este tipo de productos.
4: Y va bien, sinceramente va súper bien. Desde la mañanita la gente vino acercándose porque todos los chicos tenían que ir hoy a la escuela con la remera.
0: ¿Aumentó la venta entonces?
4: Sí, aumentó. Desde las 6 por ahí las mamás ya estuvieron pasando a ponerle a su hijo la remera para que se vayan hacia el colegio.
0: Bueno, Plaza Ubarotú, entonces, ¿hasta qué hora me dijiste?
4: Hasta las 7:30, 8 de la noche, por allá vamos a estar.
2: Y la escuela Manuel Ortiz Guerrero del barrio San Miguel de Villarrica ya se encuentra preparada para recibir a los electores durante las elecciones municipales de este domingo. El director de la institución informó que fueron habilitadas 22 mesas receptoras de votos y que todos los trabajos organizativos ya fueron coordinados con las autoridades electorales correspondientes. Escuchemos las manifestaciones del licenciado Alfredo Martínez, quien es el director de esta institución.
5: Va a ser utilizada para la realización de las elecciones. Nosotros estaríamos brindando las llaves de las salas de clase a los encargados, quienes con el compromiso de cuidar los materiales y todos los que se encuentran en la sala perteneciente a los niños. Asimismo, el lunes la institución no tendrá actividades, no hay clase, debido a que ese día va a ser utilizado para la limpieza general después de las elecciones que se van a estar realizando el domingo.
0: ¿Cuántas mesas estarán habilitadas?
5: Según me comentaron, esta institución van a estar habilitadas 22 mesas para las votaciones.
0: ¿Cómo se están preparando para recibir a los electores? ¿Están trabajando conjuntamente con la Policía Nacional para brindar justamente seguridad?
5: Asimismo, estamos están viniendo lo de la justicia electoral, están haciendo las pruebas de las máquinas, siempre están acompañados los efectivos policiales. Asimismo, en esta institución estamos dos encargados. En mi caso, yo estoy en el turno mañana y tarde, y en el turno noches está el director Cervelio. Ambos estamos coordinando para dar las salas correspondientes de cada uno para la utilización en el día de las elecciones.
0: ¿Cuándo inician los trabajos aquí en la institución, teniendo en cuenta que los chicos están todavía de clases el día de hoy?
5: Según me comentaron, hasta el día de ayer las máquinas estarían llegando mañana. Mañana a la mañana, estarían trabajando para la colocación de las tomas eléctricas que van a ser utilizadas también para dicho efecto.
0: Bueno, hay docentes también que van a estar colaborando con esta actividad.
5: Asimismo, hay docentes que estarían en las mesas.
0: ¿Qué trabajos de adecuación o preparación están realizando dentro de la escuela para ser habilitado en este local de votación? ¿Algún trabajo de adecuación que estarían realizando?
5: No, están todo totalmente organizado y estamos todos en condiciones, estoy a decir, vinieron a controlar en la parte de iluminado, la parte de sanitarios y estamos todos.
0: ¿Recomendación para los electores?
5: Para los electores, sobre todo que concurran a primera hora, que respeten un poquito las cositas de los niños y que sea un día tranquilo, donde cada uno dé su voto a su candidato y sin ningún... Y una inconveniencia, cuidando todas, especialmente me refiero a la institución, cuidando todos los bienes que sea la institución.
0: Bueno, el día lunes entonces ya se estarían preparando netamente para que los chicos puedan retomar las clases al día siguiente, día martes.
5: Asimismo, el día lunes se estaría dedicando exclusivamente a la limpieza, al orden, para que el martes los chicos puedan asistir normalmente a clases y que todo se encuentre en su lugar y en condiciones para recibirle a los mismos.
0: ¿Esta no sería la primera vez que la institución se utiliza para dicho local de votación?
5: La institución siempre fue utilizada para las elecciones. Anteriormente todo era la escuela Manuel Ortiz Guerrero. Según me comentaron estos tiempos, también ya está habilitado que sería la escuela San Miguel. Entonces la mitad, 22 mesas estarían acá y la otra mitad estarían en la dicha institución que no se encuentra muy lejos de acá de la escuela.
2: Y la justicia electoral ultima los detalles para los comicios de este fin de semana. Representantes de la justicia electoral confirmaron que se encuentran prácticamente concluidos los trabajos logísticos para las elecciones municipales 2026. Las autoridades destacaron la distribución de materiales electorales, la capacitación de miembros de mesa y la verificación de los locales de votación como parte de las tareas desarrolladas durante las últimas semanas. Escuchemos las manifestaciones de Sebastián Coronel.

0: Él y Vivian Jiménez.
1: De la coordinación departamental de Guairá, estamos con mi compañera Vivian recorriendo desde el día de ayer, realizando lo que sería el despliegue de todos los que sean materiales electorales para todos los partidos, de todas las fuerzas, llámese ANR, PRRA y el tercer espacio, también las máquinas que son proveídas por la justicia electoral para realizar estos comicios.
2: ¿Cuántos locales de votación, digo bien, están disponibles?
3: En realidad te podría hablar de lo que sería a nivel del PLRA, que son 22 locales, y los de la ANR serían 25 en total. El tercer espacio 18 tendría.
2: ¿Se ha registrado alguna novedad hasta la fecha?
1: Gracias a Dios, todo tranquilo. Estamos recorriendo ayer hasta altas horas de la noche, llegando a los 18 distritos que corresponde a todo el departamento. Hoy con este sería el tercero que estamos realizando hoy y nos sobrarían 7 para terminar nuestro recorrido al 100% hoy. Con eso ya todos los registros electorales van a tener el 100% de maletines y máquinas para que el día de mañana nosotros a partir del mediodía podamos realizar el testeo de todas las máquinas, verificar que esté al 100% y si hay alguna situación que podamos cambiar o corregir, lo podamos hacer mañana antes del domingo para que podamos arrancar la jornada cívica a las 5 de la mañana como establece el Código Electoral.
2: ¿Cómo están trabajando en cuanto a la seguridad para resguardar estas máquinas?
3: Y estamos teniendo la ayuda de todos los que serían los oficiales, ¿verdad? A nivel departamental, ellos están haciendo el seguimiento de todo lo que sería nuestro despliegue en sí, de los camiones desde Asunción hasta el departamento de Guairá.
2: ¿Hay algún plan de contingencia justamente en caso de que se registre algún tipo de incidentes?
3: Sí, está estipulado. En realidad, dependiendo de lo que suceda, para que se pueda subsanar.
2: De momento, se está registrando con total normalidad todo tipo de procedimientos.
1: Gracias a Dios, todo el procedimiento normal. De repente es bueno también que la ciudadanía, todos los apoderados estén acompañando. De repente hay algunas dificultades en cuanto a conocimiento de la ley. Nosotros estamos haciendo también reuniones, aclarándoles algunos puntos que sean necesarios. Y por suerte está todo tranquilo. En cuanto a la contingencia de seguridad, también agradecerle a todos los que tengan que ver el Ministerio de Educación con los locales que nos están brindando, a la Policía Nacional por el tema de seguridad. Entonces, son varias instituciones que venimos trabajando de forma conjunta para que esto salga de la mejor manera posible.
2: ¿Cuál es el desconocimiento de ley más común que se registró hasta la fecha?
1: Como ahora estamos en un proceso de internas partidarias, cada partido a través de su delegado TEI o el TEP, en caso de la ANR, ellos tienen atribución en cuanto a los maletines electorales que son atribución de ellos, hasta la conformación de la mesa el día domingo. Y lo que son nuestros aspectos como justicia electoral en cuanto a las máquinas de votación, el testeo, que eso no corresponde a nosotros, y el domingo, una vez que se conforme la mesa por el delegado TEP o TEI de los demás partidos, ahí nosotros dejamos la responsabilidad de ellos durante el día la máquina de votación y nosotros estamos con nuestro equipo como soporte técnico en caso que tengamos que resolver algunas dificultades. Entonces, aclarando esas cuestiones, digamos, hay parte que le corresponde a cada partido y hay parte que como justicia electoral nosotros hacemos en las internas partidarias y en las generales somos nosotros responsables del 100%.
2: ¿Algún mensaje especialmente para los jóvenes que se acercan a la votación?
3: Que no tengan miedo, que confíen que es un proceso transparente y que es para darle realce a todo lo que sería la fiesta electoral.
2: Ahí está. ¿Algún mensaje también y especialmente para nuestros adultos mayores que también acuden a la votación?
1: La ciudadanía en general es como hoy en día tener una tablet, un teléfono inteligente. Este es un poquito más grande, más pulgadas, es de la misma manera. Es presionar, no tenerle miedo a la máquina. La máquina no está cargada, como dice muchas veces alguna gente, es una impresora para demostrar el voto que ha elegido el ciudadano y al final nos sirve como una calculadora para hacer el tema de la distribución de escaños, principalmente lo que son las listas plurinominales. Con varios. Entonces, no tener miedo. Es apretar un teléfono con una pantalla más grande de una manera de decir, jóvenes, ciudadanos, hay muchas cosas de repente que salen por las redes sociales, pero yo creo que se acerquen hasta la oficina de registro electoral, ellos están abiertos para la divulgación, capacitación, si quieren ir practicando. Y el día de las elecciones también en cada local electoral va a haber una máquina para que ustedes puedan practicar, salir de la duda antes de pasar a su mesa correspondiente. Entonces, están todas las condiciones hechas para que el ciudadano pueda ejercer su derecho democrático de elegir a su representante.
0: Y es momento de ir a la cotización de monedas. Actualmente el dólar americano se encuentra a 6.030 a la compra, 6.150 a la venta. El peso argentino a la compra 4, a la venta 4,6. El real 1.140 a la compra, 1.200 a la venta. Y el peso argentino, en el peso uruguayo a la compra 130, a la venta 230. Y la última información de la jornada tiene que ver también con los precandidatos a concejal municipal, en este caso el doctor Guillermo Bacheta y también el abogado Guido Girala estuvieron hablando respecto al trabajo que venían realizando también de cara a las internas partidarias. En la antesala de las internas partidarias, que se celebrarán este fin de semana, precandidatos de distintas nucleaciones políticas compartieron sus expectativas de cara a la jornada electoral. Tanto el doctor Guillermo Bacheta como también que sería del Partido Revolucionario Febrerista, como el abogado Guido Girala del PLRA, coincidieron en destacar la importancia de la participación ciudadana. Y con esta información estamos finalizando la primera edición de Satelital Noticias. Agradecemos la preferencia de todos los días. Buen resto de jornada para todos.
4: Estamos trabajando con el Partido Revolucionario Febrerista. Nos presentamos, ¿verdad? Nos presentamos en la Alianza Villarrica-Ambarete para la concejalía. Yo voy a estar como número 3, como precandidato para concejal. Le pido a los compañeros que estén el domingo del día de la votación, que estén en el local de la justicia electoral, ¿verdad? Ahí se va a realizar la votación. Por favor, que lleven sus cédulas para identificarles, ¿verdad? Para poder llevar un buen día, que sea un buen día, un hermoso día legal, y que sea también que haya muchos votos y que todos estemos contentos y que podamos cumplir con nuestra misión con la justicia.
5: ¿Cuánto están habilitados vos como precandidato para votar por el Partido Febrerista en tu persona?
4: Un poco más de 200, pero generalmente en las internas hay poca concurrencia, entonces ahí no se ve, realmente se nos ve en la general, porque ahí recién vamos a pugnar realmente con bastante propaganda, con asistencia y con visitas casa por casa también que hacemos a los compañeros, a los amigos y a los ciudadanos de Villarrica. Por supuesto, quiero llegar a la concejalía, ¿verdad? Y este es el camino correcto. Quiero estar en el número 3 de la Alianza Villarrica-Ambarete. Así que recuérdense también por mi candidatura.
5: Claro, ¿cuál sería el proyecto como concejal, Guillermo? ¿Doctor?
4: Mira, hay muchos proyectos, arreglo de las plazas, la parte también de del tránsito, ¿verdad?
5: Hace falta el tema de trabajar el tránsito, doctor.
4: Hace falta, hay demasiados vehículos y demasiado ya embotellamiento en la ciudad. O sea, hay que ver qué se puede hacer. Hay otras cosas también, recuperación de predios públicos. Por ejemplo, en el Piquete Cue, ¿verdad? Ahí hay siempre un problema. Estamos también queriendo también luchar por la recuperación del predio del Tajamar de Frisman, ¿verdad? Que tiene 28 hectáreas, eso es de la municipalidad, es un bien social, es de Villarrica, y ahí hay que hacer un parque ecológico. Entre otras cosas, después hay un montón, hay que hacer también defensa del consumidor, ahí es muy importante hacer también que la gente pobre también tenga más acceso a los buenos alimentos. Así que esas son pequeñas cosas y más cosas se pueden hacer, y evidentemente el sueldo del concejal también se debe reacondicionar, debe ser menos cantidad. Estamos en un país pobre, en un municipio pobre, y se tiene que ganar menos como concejal.
6: Sí, estamos un poco ya en la víspera de las elecciones, de este momento ya un poquitito como presidente del Partido Liberal, ultimando los detalles en los locales de votación, viendo un poco las necesidades logísticas, y bueno, esperemos que visto todas estas pequeñas necesidades electorales, queremos que

0: hizo ese trabajo en esos dos periodos, que me vuelva a dar la confianza para hacer nuevamente un periodo, estar al servicio de la ciudadanía. Para nosotros que ya estuvimos a un examen, a veces es una ventaja, a veces una desventaja. Yo creo que lo que estamos poniendo a consideración es todo el trabajo que hemos hecho anteriormente, y si eso le ha satisfacido al pueblo liberal, le pido por favor que nos vuelva a, que me vuelva a votar, de manera a tener otra vez un digno representante liberal en la Junta Municipal.
1: ¿Cuántos votantes tenemos por el Partido Liberal?
0: Está por los 16.000 votantes. 16.000.
1: Claro, entonces, ¿desde qué hora van a estar arrancando ya este fin de semana?
0: Esto empieza a las 6 de la mañana, inclusive antes ya del movimiento. Así va a ser. Va a terminar a las 4 de la tarde por el tema del horario de invierno. Y ojalá ya vuelvo a pedir a todos los sectores y movimientos políticos involucrados que sea una fiesta cívica.

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0: ¿Qué tal? ¿Qué tal? Muy buenas tardes para la amable audiencia de la 91.3. Arrancamos la jornada el día de hoy con el compañero Sergio. Vamos a estar compartiendo hoy todo esto y mucho más que vamos a estar viviendo, palpitando minuto a minuto, segundo a segundo. Cada detalle que está viviendo la Albirroja, hoy la cita está hecha, ya las cartas ya están hechas. Y Paraguay a partir de ahora ya se va dejando ya su último partido de amistoso y hoy estaría cerrando su compromiso contra el equipo de Nicaragua. Entonces, este partido se va a estar jugando el día de hoy en el Estadio Defensores del Chaco de nuestro país. Y también para comentar a la audiencia, hoy el Club Nacional está cumpliendo un aniversario más de vida institucional. Entonces, hoy nos vamos a estar compartiendo también cómo fue surgiendo la historia del Club Nacional de nuestro país. Entonces, ahí estamos con el compañero Sergio. Vamos a estar compartiendo todo esto y mucho más desde la 91.3 Radio Satelital. Que aquí estamos realizando aquí desde la 91.3 Radio Satelital. Gracias a toda nuestra firma que siempre están con nosotros, entonces aquí en mesa de trabajo. Entonces ahí está el compañero Sergio también que nos está acompañando desde los controles. Aquí desde la 91.3 Radio Satelital. Hoy vamos a estar teniendo mucho compromiso aquí en Satelital, entonces gracias por darnos siempre la oportunidad, toda nuestra firma que mediante ustedes nosotros estamos aquí. Ahí está, saludamos al compañero Sergio, y antes de eso también encontré varios videos, Sergio, que yo sé que vamos a compartir con la audiencia dos instituciones muy importantes de nuestro país. Uno, la Policía Nacional. Dos, los militares. Son dos instituciones muy cerradas, Sergio. Pero yo le sigo mucho a las páginas donde está situado una militar y los policías. Entonces, voy a pasar un material después con el compañero Sergio. También los militares se han prestado por primera vez. Yo he visto eso, Sergio. En otras ocasiones nunca se vivió eso, Sergio. Entonces, los militares, los policías, con fiesta, con bombos. Están celebrando también este compromiso, esta cita mundialista de nuestros jugadores. ¿Qué tal, Sergio? ¿Cómo estás? Buenas tardes.
1: Sí, buenas tardes, José. Buenas tardes a la teleaudiencia de la 91.3 FM. Un saludo a quienes nos están viendo por Canal 14 Cable Edición y por Facebook Radio Satelital FM 91.3. Sí, ya hoy día viernes, prácticamente inicio del fin de semana. Estaremos hablando ya prácticamente de los preparativos de Paraguay para lo que sería el partido de hoy. Y ya, lo que sería también, después de ese partido ya estarían alistando maletas, como se dice, ¿verdad? Para poder ya el día de mañana viajar ya lo que sería ya tierras de los Estados Unidos, donde estarán ellos hospedados. Si no me equivoco, son... ¿Es en la Florida o en San Francisco? Uno de los dos creo que va a estar...
0: Espera que Sergio, bueno, te estoy acá tu retorno, Sergio, no... Tu retorno.
1: Hola, ¿me escuchas?
0: Sí.
1: No, te está diciendo más que ya Paraguay se está preparando lo que hace el partido hoy también. Y después de ese también ya estarán alistando maletas de lo que sería ya para el viaje a los Estados Unidos, donde ya se están hospedando en tierras, si no me equivoco, creo que eran Florida o en San Francisco. Eso no te está diciendo, que no sé en cuál de los dos se estará hospedado Paraguay para lo que sería su debut ante los Estados Unidos, ya lo que sería de hoy en noche, el 12 de junio, que casualmente cae también lo que es acá en un feriado nacional, que es el Paz del Chaco.
0: Así mismo, entonces vamos a compartir, agradecemos a todas nuestras firmas que están con nosotros. 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Nelson González, Don Rumildo Paniagua. Sergio, vamos a compartir esta dos materiales. Primeramente, ahí te pasé un material, Sergio, de los muchachos. de la Policía Nacional. Estos son los alumnos de la carrera de policías de acá, del departamento del Guairá. Son materiales cortos, ¿verdad? Pero y también vamos a compartir un material que me facilitaron también. Entonces vamos a compartir también entonces el partido de entonces el ejército paraguayo se sumó al aliento de todo el país a la albirroja. Entonces la selección jugará hoy su último amistoso ante el Mundial 2026. Vamos a pasar este material, Sergio, y también el video de también cómo hay que alentar también. Yo digo que a esto yo le llamo los verdaderos paraguayos que aman su bandera. Entonces todos amamos la bandera. Entonces vamos a pasar un poco estos dos materiales, Sergio, que a mí me da mucha alegría. Entonces pasar estos momentos también con la albirroja. Vamos a ver estos dos materiales, Sergio. Alegría, entonces, de parte también de la policía y también de los militares.

el ejército paraguayo comprometido con su pueblo, apoyando a la Albirroja desde los distintos puntos del país. ¡Vamos, Albirroja!

0: Bien, bien, entonces ahí está el ejército paraguayo, entonces comprometido también con su pueblo, entonces sabemos que ellos tienen un compromiso muy importante también con la ciudadanía. Entonces ahí estábamos viendo, ambas instituciones también se suman a esta alegría tan importante de nuestro país, también la cuarta región sanitaria se suma también a este momento, entonces todo se está vistiendo de rojo. Entonces, para alentar a nuestra querida selección. Si por ahí tiene ahí las empresas que quieran compartir una foto con todos los muchachos, nosotros con mil gusto vamos a compartir con ustedes también. Entonces, también la Policía Nacional se sumó también a esta alegría. Todos hay que ser patrióticos. No solamente en momentos de lucha, sino que alegría, sino que hoy ahí Paraguay tiene un compromiso muy grande. Nos va a estar acompañando, nos va a representar a nivel mundial el ejército. Entonces, el ejército paraguayo está comprometido con su pueblo. Entonces, es importante que la policía y los militares nos acompañen. También, Sergio, ahí te pasé, Sergio. Como se dice, la cuarta región sanitaria, también me pasaron esto, Sergio, para poder compartir, entonces, para poder compartir también con la audiencia. Entonces, toda la gente nos está compartiendo en este momento. Entonces, ahí está la cuarta región sanitaria también, ahí está encabezado por el doctor Rigoberto Alarcón también, entonces... ahí está también la institución de más importante de nuestro país, hablando de salud. Entonces la cuarta región sanitaria se suma también al apoyo de la Albirroja. Entonces saludo especial también al doctor Rigoberto Alarcón y todos los profesionales que están trabajando en la cuarta región sanitaria. Esto y mucho más lo vamos a estar compartiendo con nuestra gente. Entonces gracias también por darnos esa confianza de siempre. Entonces ya palpitando. Y Sergio, por ahí sí podemos escuchar, Sergio, el material. Te voy a pasar de este y con esto podemos irnos a la pausa, Sergio, del técnico de Paraguay. No promete resultados, pero hay algo que respetar. Reviví uno de los mejores momentos de la conferencia de Gustavo Alfaro. Una parte solamente para ir a la pausa, Sergio. Entonces vamos a pasar esta conferencia de Gustavo Alfaro papitando este momento, Sergio.
1: Yo creo que hay dos maneras, si se quiere, de llegar al objetivo. Las potencias por ahí basan su realidad en, o su expectativa o su confianza en las capacidades individuales que pueden llegar a tener. Porque su plantel está formado por estrellas o por jugadores de elite. Esos equipos tienen la obligación de ofrecerte un resultado. Nuestra construcción viene desde otro lugar. Nosotros jugamos desde la ilusión, desde esa sensación de deseos que te genera participar en una Copa del Mundo. Para mí es semántica. Para mí la expectativa es una mochila. Para mí la ilusión es un motor. Y nosotros estamos detrás de una ilusión. Nosotros no tenemos, si se quiere, una hoja de ruta armada que nos dé la certeza de tener claro cómo vamos a conseguir las cosas y las cosas que vamos a conseguir. Ni tampoco somos favoritos en los papeles. Ahora esa, si se quiere, incertidumbre, no nos condiciona en absoluto. Nos empuja. Cada vez que nosotros nos ponemos la camiseta de la selección, nosotros sentimos que podemos competir de igual a igual contra todos los demás. Nosotros no podemos prometer resultados. Pero sí te aseguro que nosotros vamos a tener o vamos a hacer la expresión que respete la idiosincrasia de este país, que respete lo que históricamente ha sido este país. Desde la entrega, desde la lucha, desde el sacrificio, tenemos un plan. Ojalá que ese plan funcione. Vamos a hacer el esfuerzo para que ese plan funcione. Nosotros vamos a trabajar con la cabeza si es necesario.
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0: Bien, 38 minutos de las 2 de la tarde, vamos a seguir compartiendo con la audiencia, entonces acá con Sergio, entonces aquí desde las desde Satelital 91.3, aquí ya palpitando todo lo que vamos a estar viviendo el partido. Ya Sergio, seguramente ya tenemos los equipos de Paraguay, entonces para lo que va a ser esta noche, entonces vamos a estar compartiendo esto y mucho más. He visto también que se jugó otra fecha más de la Copa Paraguay, Sergio. Si podemos compartir, si podemos preparar, entonces también más adelante. 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Le enviamos también un saludo al amigo José Ortellado. Entonces aquí ahí está el licenciado José Ortellado, también nos está sintonizando aquí por la 91.3 Radio Satelital. Un saludo especial al amigo licenciado José Ortellado, jefe regional de PAI del departamento del Guairá. Entonces saludo al amigo José Ortellado, entonces gracias también por sintonizarnos aquí por la 91.3, ahí está. Entonces agradecemos también a Johnny Store, estudiante de Derecho, también a la Universidad Privada Filial Santa Ana del barrio San Miguel, Facultad de Ciencias Jurídicas de la Facultad de Privada del Guairá, acompañándonos también aquí en mesa de trabajo. 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El ingeniero Eber Ramírez, jefe regional de la ANDE, la ingeniera Graciela Soto acompañándonos aquí en mesa de trabajo, el doctor Néstor Petersen acompañándonos aquí en mesa de trabajo, también el abogado Héctor Clarige acompañándonos aquí en mesa de trabajo, también está el doctor Walter Fernández, secretario departamental de salud de la Gobernación del Guairá. Licenciado Darío Crico Cristaldo, acompañándonos aquí en mesa de trabajo. 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Profesor Cipriano Gauto también nos acompaña aquí en mesa de trabajo, aquí en también la doctora Mirta González acompañándonos aquí en mesa de trabajo. Ahí está Aldo Casco Capurro del Paraguay, jefe regional de la ANDE, también doctor Rigoberto Alarcón, director de la Cuarta Región Sanitaria. 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Ahí está el doctor Diego Bollino, traumatólogo, atiende en el Hospital Regional de Villarrica. Nos acompañan aquí también la doctora Blanca Gómez Cuyer, directora departamental de la del cuarto departamento del Guairá. Bien, vamos a seguir compartiendo, Sergio, entonces con la audiencia. Entonces, como estábamos diciendo, hay vibra, energía, positivismo por todas partes. Entonces también en 11 más 1, entonces así se vive el Fiebre Albirrojo también frente al alcalde de Pané. Entonces volvió a la alegría y los niños de la felicidad. De lo que Paraguay, la Copa del Mundo, entonces sumate a todo lo que se está viviendo. Entonces vamos a pasar también este material, Sergio, y después para ver ya pasamos el otro material que Tigo Sport también está matizando. minuto a minuto, segundo a segundo en cuanto al plantel principal de la Albiroja que se está preparando para la cita mundialista. Entonces, podemos también pasar, Sergio, mostramos el de los Mitaí que están ahí en el Pané, y después escuchamos a Diego Gómez también expresando en esta entrevista también con la gente de ABC Color.
1: Parece que es un recordar del 2010 con las bubucelas correspondientes también, todo lo que representa la ilusión de estos chicos, lo que decía Oscar Gómez, chicos que nunca vieron a Paraguay en un mundial y que ahora tienen la oportunidad de ver a nuestra querida Albirroja nuevamente en la máxima sitia de donde nunca tuvo que salir. Realmente algo fantástico lo que se está viviendo desde la mañana temprano. Los chicos ahora que ya salieron del colegio, 12:30 del mediodía en este momento, cuando sean las 3 de la tarde, ya va a ser imposible transitar por esta zona aquí frente al centro de alto rendimiento Escribano Oscar Harrison en la ciudad de Upané. 16 horas puntualmente parte la delegación albirroja rumbo al estadio de los Defensores del Chaco. Un ambiente impresionante, como se puede observar en imágenes, Salvador.
2: Los chicos, ¿dónde salieron los chicos, Mati? Del colegio, porque muchos chicos hoy fueron de esa manera. Ese fue el uniforme. Uniforme albirrojo en las escuelas, en los colegios, me imagino que en las universidades también, en los lugares de trabajo, la gente manejando con la camiseta, con las banderas y las banderitas también de la albirroja. ¿De dónde salieron los chicos, Mati?
1: Vamos a preguntarle ahora a los muchachos de dónde se vinieron. Hola, ¿qué tal? ¿Cómo estás? ¿Cómo te llamas?
3: Abraham.
1: Abraham, ¿cuántos años tenés?
3: 7.
1: 7 años. ¿Y te gusta ver los partidos de la selección?
3: Sí.
1: ¿Vos viniste del colegio, ahora de dónde viniste?
3: Falté a la escuela.
1: ¿De la escuela? ¿Faltaste a la escuela?
3: Sí.
1: Está bien, para ver a la albirroja. Y mira, todo el outfit aquí de la selección. ¿Quién es tu jugador favorito de la albirroja? ¿Cuál es tu jugador favorito?
3: Enciso,
1: Almirón, Tony.
3: Enciso.
1: ¿Enciso? ¿Te gusta cómo juega Enciso?
3: Sí.
1: Hoy Paraguay, ¿cuánto gana contra Nicaragua?
3: No sé, la verdad es que yo no sé.
1: ¿Pero va a ganar Paraguay?
3: Sí, va a ganar.
1: Muchas gracias, Abraham. Ahí está también Abraham, que faltó al colegio. Imagínate, Salvador, Marle, compañero de esa audiencia. Faltó al colegio para venir a verle a la albirroja aquí también. Otros los amigos. ¿Qué tal? ¿Cómo te llamas?
4: Gastón.
1: ¿Gastón?
4: Sí.
1: Bueno, vos te escapaste del colegio, faltaste al colegio, viniste después del colegio. ¿Cómo hiciste?
4: Vine después del colegio. Quiero que Paraguay así gane y gane por nosotros. Y quiero también que clasifiquen y estaría contento para ganar.
1: ¿Cuál es tu jugador favorito de la selección?
4: Julio Enciso.
1: ¿Enciso? ¿Te gusta cómo juega Enciso?
4: Sí, me gustó el del golazo de Colombia, del Uruguay que ahí estuve. Y después más, Olmada Alderete, todo eso.
1: Para el Mundial, ¿hasta dónde te parece que llega Paraguay?
4: Cuartos.
1: ¿Cuarto de final te parece? ¿Por qué cuarto de final?
4: Seguramente porque hay muchos equipazos y no pueden uno eliminar.
1: Perfecto, muchas gracias, Gastón.
4: Gracias.
1: Ahí está, de la escuela de Cristian Pérez, entonces bastante realista, Gastón. El amiguito también. Acá todos los chicos, como pueden ver, con el colorido correspondiente, con la bubucela, realmente muy contentos todos, un ambiente fantástico de todos los chicos, y es eso realmente lo más lindo, de que a la albirroja le vaya bien, de que a nuestro país le vaya bien, porque cuando a la albirroja le va bien, al Paraguay también le va bien, es algo que es intrínseco obviamente a toda la sociedad, y ver esto, que no tiene precio, ver a chicos contentos.
5: A bandeira é isso, vencer. Paraguai também tem uma frase muito boa que é vencer ou morir. Acho que está na nossa bandeira isso, vencer ou morir. Por isso você joga contra um time paraguaio e tudo isso aí. Você já sabe o que é falando do Paraguai. Vai correr e vai deixar a vida em cada jogo. Pode ser, não pode ser o mais talentoso do mundo, mas tem uma coisa. Os caras correm e compitem pra caralho. Foi fundamental a chegada do professor Gustavo Alfaro, que foi uma virada de chave assim muito forte, no sentido que ele veio a bater nessa tecla assim de, pô, a identidade do Paraguai é isso aqui. Vamos fortalecer. ele se hizo. Ele chegou não só como um treinador de futebol, ele chegou como um pai, como a tratar, a treinar, não só jogadores, sino pessoas. Acho que esse aí fez muita diferença. E também, obviamente, que o futebol é resultado, né? Aí começou também a achar tudo, começamos a ganhar confiança, porque no futebol a confiança é tudo. É só uma loucura, assim, tipo, não sei se no Brasil acontece também. Nós saímos da concentração lá no Ipané, que é uma cidade onde fica nosso centro de treinamento, uma hora para chegar para o estágio, né? E agora o último jogo, antes de nós classificar, chegamos quase 2 horas. Tinha, acho que a metade do país estava assim fora, na rua, assim, tipo, cada, você passava assim, tipo, cada cidade, assim, cada bairro, assim, tinha o pessoal de todas as cidades, assim, tipo, na rua, e uma coisa incrível, assim. Quando visualizou, não sei, vamos jogar um estágio top, pô, o primeiro jogo da Copa do Mundo com Estados Unidos, vai ser o primeiro jogo, e acho que o mundo inteiro vai estar olhando, entendeu? E vai vir o escanteio, eu vou pular, vou cabecear, e fazer o gol, e vou comemorar aqui. E entendeu? Como que eu visualizo isso. Pô, é legal pra caralho, entendeu? Essas coisas assim, pô, é muito legal. A única coisa também que une verdadeiramente a 100% do país é o Albirrojo, que é a seleção, né? Uma coisa incrível.
6: Eu acho que

0: Bien, entonces ahí estamos viendo entonces la energía, la sensación es muy grande, Sergio. La expectativa, lo que se está viviendo es muy grande, Sergio. Se volvió a recuperar esta mística de nuestro país. Entonces, son cosas que a veces necesitamos, es a salir de nuestra rutina, olvidarnos de la tecnología, olvidarnos de todo, ¿verdad? Porque nada más y nada menos que Paraguay nos va a representar en el Mundial, Sergio. ¿Cómo vos le estás viendo las expectativas, Sergio? Vos que estás recorriendo ahí por las calles, por las facultades, ¿qué dicen la gente, Sergio? Nos volvimos todo comentarista, nos volvimos todo técnico, nos volvimos al faro. Queremos que juegue tal jugador, que el jugador no puede jugar. Todos somos comentaristas, todos somos Gustavo Alfaro, Sergio.
1: No, y la verdad que
0: Y eso es cierto, Sergio.
1: sí, antes que nada, te llena esa esperanza nuevamente, como se dice, de ver otra vez a un pueblo paraguayo prácticamente en aquel 2010, esa última vez que tuvimos así todo unido, ¿verdad? Por un país, en este caso que es nuestro Paraguay, ¿verdad? Que prácticamente hay de esas generaciones que recién nacían, donde prácticamente ahora recién están sintiendo lo que es prácticamente estar en un mundial, estar dentro de un mundial, donde prácticamente de mi caso, por ejemplo, yo desde que tuve conocimiento le seguía a Paraguay ya desde Francia 98.
0: Sí, así mismo. ¿Vos
1: Después ya...
0: de qué edad te recordaste que Paraguay ya empezaste a seguir, Sergio?
1: Francia 98, después ya Corea-Japón 2002. Alemania 2006, después viene Sudáfrica, donde último se fue prácticamente el último mundial de Paraguay, donde me acuerdo que había esas caras pintadas, me acuerdo que se veían en esos tiempos, ¿verdad? Eran de día los partidos y prácticamente en las escuelas se veían los partidos, me acuerdo que se quitaban afuera la tele y eso para prácticamente todos veíamos el mundial en esa tele chiquitita que había de 21 pulgadas, ahora pues ya hay todo de 60, 70 más grandes ya. O sea que hay más facilidad para poder ver los partidos ya por teléfono, inclusive por cualquier lado, o sea, ya hay esa facilidad de poder ver los partidos. Y ya en esta ocasión, en este Mundial 2026, nos va a tocar ver de noche. Prácticamente ya el partido inaugural de Paraguay, o sea, el debut frente a los Estados Unidos, va a ser un día viernes, un inicio de fin de semana que prácticamente es un buen horario, 22 horas, o sea, donde prácticamente estamos debutando ante la anfitrión. Donde yo creo que ya, como vos lo estás diciendo, también en la calle se está viendo ya mucho la venta de las banderas, las remeras, los gorros, ¿cómo se dice? Esa famosa vuvuzela que hasta hoy día se está usando. Todo es prácticamente alegría, da gusto ver después, muchas veces vemos todo este entusiasmo hacia Paraguay. Donde prácticamente ya, imagínate, solamente ahora es un amistoso. Y cómo se está moviendo, no quiero ver cuando sea ya de hoy en noche, cuando esté jugando ya la selección.
0: Ah, de hoy en noche juega.
1: De hoy en noche ya debuta frente a Estados Unidos. Sí, así mismo.
0: Así mismo, entonces, ahí estamos viendo, entonces, ahí te pasé también, Sergio, un video, si podemos bajar y para compartir con la audiencia también, el último video, Sergio. El último video creo que es el que envié recién, entonces, es de ¿cómo se dice? También los niños. Ah, no, este es los materiales que vamos a compartir. Primero vamos a compartir, te voy a enseñar aquí, vamos a compartir, Sergio. Espera que un ratito voy a volver a ingresar acá para compartir también con la gente. Acá tengo este material. Espera que voy a ver. Tengo acá este material para poder compartir. Antes de eso también, entonces, lo que se está viviendo ya en cuanto al lo que es. Este minuto. Vamos a pasar ya, Sergio, rápidamente. Entonces, también hoy está de aniversario el Club Nacional. Entonces, para saber también cómo la historia también del Club Nacional es muy parecido a entonces, hoy 5 de junio, como hoy, como en 1904, nació el Club Nacional, la Academia del Fútbol Paraguayo. Celebra una fecha en esta fecha. 122 años de vida institucional. Entonces, el tricolor quedó como subcampeón del reciente torneo Apertura 2026. Entonces, ahí está. Sergio, si por ahí tenemos también, si por ahí tenés, si podemos ver una biografía también del el Club Nacional, si por ahí tenés ahí para poder googlear un ratito ahí para poder saber cómo fue la historia también del Club Nacional.
2: Hace 122 años, un grupo de jóvenes soñadores decidió escribir una historia que trascendería generaciones. El 5 de junio de 1904 nacía el Club Nacional de Fútbol, una institución destinada a convertirse en uno de los pilares del fútbol paraguayo. Desde aquellos primeros días, Nacional representó valores que siguen intactos hasta hoy: esfuerzo, identidad, compromiso y amor por la camiseta. A lo largo de más de un siglo, generaciones de futbolistas defendieron estos colores con orgullo, dejando huellas imborrables en cada cancha del país y del continente. Fueron incontables las victorias, los campeonatos, las alegrías y también los desafíos que fortalecieron el espíritu tricolor. Cada bandera levantada en la tribuna, cada gol celebrado y cada abrazo compartido forman parte de una historia construida por miles de corazones. Nacional no es solamente un club, es una familia, es un sentimiento que se transmite de padres a hijos. Es la pasión que une a generaciones enteras bajo los colores rojo, blanco y azul. Desde las calles de Asunción hasta cada rincón donde exista un hincha tricolor, la historia se lleva. Porque Nacional es tradición. Porque Nacional es orgullo. Porque Nacional es Paraguay. Hoy celebramos 122 años de grandeza. 122 años de lucha. 122 años de identidad. 122 años de amor incondicional.

0: Entonces, el Club Nacional hoy está de parabienes. Sergio, ¿no tenés por si acaso la cuántos campeonatos obtuvo Nacional entonces para poder saber los pálpites en cuanto a lo que se compartió? Entonces, hoy Nacional está cumpliendo un aniversario más. Entonces, ¿cuántos campeonatos obtuvo Nacional, Sergio?
1: Y hasta ahora tiene 13 títulos. La última vez lo ganó en la apertura del 2013.
0: Sí. ¿Cuánto título?
1: 13.
0: 13 títulos,
1: Sí.
0: entonces, bien también de Nacional, que va marcando diferencia entonces en nuestro deportes. Entonces ya está todo hecho esto. Vamos a estar compartiendo minuto a minuto también en cuanto a lo que va aconteciendo en nuestro país. Todo es fútbol, todo es mundial, todo es fiesta total, entonces lo que se está viviendo en nuestro país. Después nosotros en la pausa vamos a compartir cómo se está viviendo también desde el Defensores del Chaco, ya por los posibles jugadores que vamos a tener mucha sorpresa para esta tarde noche, para lo que va a ser la despedida de nuestra albirroja, que va rumbo a al Estados Unidos. Hasta ahora lo que yo estoy viendo, las informaciones, Sergio, 5 delegaciones del extranjero ya llegaron a Estados Unidos para la competencia internacional. Entonces, 5 delegaciones, o sea que 5 países ya llegaron para lo que va a ser esta fiesta del fútbol mundial, entonces, en Estados Unidos.

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0: Bien, bien, han pasado 10 minutos de las 3 de la tarde. Vamos a saber ya enseguida los minutos, segundos, qué hora sale del el colectivo que va a estar transportando a la selección paraguaya. Llegaron dos ómnibus grandes que están siempre trasladando al equipo de la Albiroja. Sergio, no sé si Paraguay termina el partido y ya van a viajar o van a viajar recién el día de mañana.
1: Por lo que yo escuché, el día de mañana van a viajar.
0: ¿Qué hora, Sergio?
1: Eso ya te debo.
0: Creo que es a la tarde, Sergio. Tardecita, noche, entonces. O si no, a la mañana. Pero vamos a saber, vamos a estar sabiendo con qué hora va a estar saliendo. 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Entonces, señora, señor, vos querés conocer más, hacer conocer más tu negocio, entonces acá con el compañero Sergio nos pueden escribir a mí, pueden escribir a Sergio. Entonces ahí tenemos número de teléfono, entonces contáctese con nosotros, entonces con gusto vamos a estar haciendo conocer más los productos, entonces aquí por la 91.3 Radio Satelital. Gracias también por estar siempre con nosotros aquí desde la 91.3 Radio Satelital. Bien, Sergio, vamos a continuar informando, vamos a escuchar este material también de los colegas de Tigo Sport. También entonces se preparan con todo en cuanto al pálpite de lo que se está viviendo. Entonces, este material también lo que se está viviendo en cuanto a la Albiroja, en cuanto a cómo se va a estar viviendo en el Defensores del Chaco, Sergio.
2: Tantas cosas tenemos para contar hoy con esta despedida de la selección nacional, la despedida de los mundialistas hoy aquí en Chaconia.
3: Muy buenas tardes, un saludo también para Sole, para Ángel allá en el estudio, un saludo para todos los televidentes que nos están viendo y estamos muy contentos. Hoy realmente queremos que sea una fiesta, venimos trabajando en eso. Vamos a tener shows desde muy tempranito, ya se pueden ver algunas de las cosas que estamos preparando acá en el Defensores. Y estamos muy contentos porque creemos que esta es la oportunidad que tienen los jugadores de despedirse de todos los hinchas, de sentir un poco ese aliento tan positivo que la gente le quiere dejar previo a lo que va a ser ya el viaje camino al Mundial.
2: No sé por dónde empezar, tenemos tantas cosas, pero digo, a nuestras espaldas tenemos ya lo que va a ser el mosaico, sí. Una vez que el estadio esté lleno, Paso a eso, el estadio está completamente vendido, la gente tenía la oportunidad de llevarse una camiseta de la selección. Hoy la tenías de Elegante, la tenías de Albirroja acá en Sajonia.
3: Increíble fue el tema de las entradas, la verdad que nosotros, si bien medimos un poco el impacto, no nos imaginamos que iba a ser de esa manera. Duró horas básicamente el tiempo que tuvimos para las entradas, luego ya se agotaron. Toda la gente fue a retirar sus camisetas, así que hoy definitivamente el estadio va a estar teñido de la albirroja.
2: Como ha sido en todos los partidos de Paraguay en las eliminatorias, tenemos un montón de activaciones gastronómicas en el estadio, pero hoy tenemos show recargado.
3: Sí.
2: Antes, durante y después del partido para hacer completa la fiesta.
3: Sí, la verdad que es para terminar y poner un poco una cerecita a todo lo que vinimos haciendo ya en los partidos de las eliminatorias acompañando a la albirroja. Hoy definitivamente vamos a tener shows desde muy temprano. Los portones van a estar abiertos a las 15 horas, perdón. Y a partir de las 5:30 arranca el primer show. Entonces vamos a tener un show amplio, muy especial, como previa ya al partido. Vamos a tenerle a los albirrojos en vivo, vamos a tenerle a la banda de la policía militar, vamos a tener un DJ que va a estar acompañando también todo esto que va a ser previo al partido. En el entretiempo vamos a continuar con el show, va a estar el grupo musical Flow, que va a ser una música épica dedicada a la albirroja. Y como cierre post partido vamos a tener un concierto en vivo de Tierra Adentro. Entonces realmente queríamos que sea una fiesta, estamos preparando un recibimiento espectacular para los jugadores. Y bueno, fiesta, estadio lleno, fiesta completa.
2: Lo que hemos acostumbrado aquí en Sajonia, de un tiempo a esta parte, obviamente, la casa va a estar llena el día de hoy. Y también puntualizar a la gente, porque hace parte de todo esto, ya APF, a través de las cuentas oficiales de Albirroja, ha distribuido el mapa de asignación de lugares de acceso para cada uno de los hinchas, los sectores. El partido 7:15 lo vivimos a través de Tigo Sports, pero los detalles previos son importantes. 15 horas, apertura de portones, decía Sil, 17:30, inicio de las activaciones aquí adentro. Pero la gente también puede estar al tanto en las cuentas oficiales de por dónde debe ingresar al estadio.
3: Sí, además, súper importante lo que mencionás. Estamos cuidando todos los detalles para que la gente pueda venir en familia, pueda sentirse seguro. Y si bien a las 17:30 arrancan los shows ya dentro del estadio, desde muy temprano van a arrancar todas las activaciones en todo el alrededor, porque literal esta vez cubrimos todos los sectores del estadio. Vamos a tener premios, juegos, sorteos, un montón de activaciones de la mano de nuestros sponsors. Y además, por supuesto, va a estar activo nuestro sector gastronómico en el sector de preferencia y en el sector de plateas, como siempre. Entonces la idea es que se abran los portones y uno ya pueda venir a merendar acá, asegurarse, llegando tranquilo, ¿verdad? Y a prepararse ya para los primeros shows que vamos a tener.
2: Esto no se detiene. Por un lado está la gente que en ese par de horas consiguió las entradas, va a venir a la cancha, estoy seguro. Sí. Hay gente que nos va a seguir por Tigo Sports porque claro, va a estar desde su casa también dando el aliento a la selección. Y mañana es el viaje, entonces también todavía estamos con esa cuota de albirroja flor de piel. Todos queremos tener alguna oportunidad para despedir a estos mundialistas y más que nunca, estoy seguro, el equipo de marketing de APF lo hace saber de esa manera preparando toda esta gran fiesta. Sí.
3: Bueno, importante mencionar que es lo que decís, ¿verdad? No solamente la gente que venga acá al estadio va a poder disfrutar de este show, porque a través de Tigo Sports el equipo viene trabajando y desde anoche estuvimos ensayando eso, ¿verdad? Que realmente toda la gente de su casa también pueda disfrutar de todos los shows que vamos a exponer y que vamos a tener acá. Y bueno, a nosotros nos llena de orgullo porque sentimos que hoy el país entero fue a trabajar con la albirroja, los chicos al colegio fueron con la albirroja, recibimos un montón de videos en los colegios, los chicos con el entusiasmo que hace muchísimos años no vivimos. Así que bueno, estamos muy contentos por eso y por supuesto ya estamos preparando también lo que va a ser un poco la despedida mañana, pero antes de eso también contarles que realmente toda esta emoción arranca con el trayecto del CARDE, el bus que va a venir desde el CARDE acá hasta el estadio, y vamos a estar acompañando muy de cerca eso. Van a poder ver a través de Tigo Sport también imágenes muy exclusivas de los jugadores, del bus, de la gente, de todo ese pasar, digamos, pues tenemos previsto unas cuantas sorpresitas para la gente, así que desde temprano también tienen que conectarse ya a Tigo Sports para ver lo que va a ser ese camino del bus desde el CARDE hasta aquí el Defensores del Chaco.
0: Bien, bien, entonces ahí está con Sergio ya palpitando nuestra música ahí de fondo desde la Albirroja. Entonces ya así como estábamos diciendo los colegas de Tigo Sport, entonces el significado, el mosaico que se estará realizando aquí desde lo que se va a estar realizando, entonces todo esto, entonces así será el mosaico para despedir a la Albirroja Defensores del Chaco. Lucirá repleto con una coreografía entonces especial para el último partido de Paraguay antes de partir rumbo a Estados Unidos. Entonces ahí está la fiesta, está garantizada. Paraguay disputará este viernes ante Nicaragua a las 19:15 horas su último partido ante emprender viaje rumbo al Mundial 2026. La afición prepara una despedida a la altura de la historia, entonces en el momento que vive la selección dirigida por Gustavo Alfaro. En las últimas horas se filtraron las imágenes del enorme mosaico que será desplegado en el sector de plateas del Estadio Defensores del Chaco como parte de la bienvenida y homenaje al equipo nacional. Entonces ahí estamos viendo al equipo nacional en la previa del amistoso internacional. Entonces la iniciativa forma parte de los múltiples atractivos preparados para la jornada que prepara. Entonces promete estar cargado de emoción con un estadio repleto y miles de paraguayos acompañando a la Albirroja antes de su regreso a una Copa del Mundo después de 16 años. Las imágenes entonces que comenzaron a circular en redes sociales muestran el diseño que vestirá las grandes gradas el patea con la inscripción de la Albirroja de todos. Es un rendimiento especial para los jugadores y el cuerpo técnico encabezado por Gustavo Alfaro. El encuentro ante Nicaragua propagado para las 19:15 horas será mucho más que un repleto amistoso, además de servir como una última prueba futbolística antes del debut. Mundialista representará el último contacto directo entre el plantel y la afición paraguaya antes del partir rumbo a Estados Unidos. La expectativa para la despedida ha sido enorme. Las entradas se agotaron con varios días de anticipación y el defensor del Chaco lucirá colmado para una noche que también contará con show artístico, reconocimiento y otras sorpresas preparada para las hinchas. Entonces con el mosaico y ya listo para halagar entonces las tribunas, todo está preparado para que la Albirroja reciba el último abrazo de su gente antes de iniciar la aventura mundialista. Entonces así se está viviendo esto que estábamos diciendo. Y por otro lado, entonces la fiesta en Sajonia, como lo estábamos diciendo, entonces ya está listo. Entonces Paraguay enfrenta este viernes a Nicaragua en duelo de despedida antes de partir a la Copa del Mundo. La selección paraguaya afrontará hoy su último compromiso antes del viaje a la máxima cita del mundo del fútbol. La Albirroja se medirá con Nicaragua desde las 19:15 en el Estadio Defensor del Chaco, que lucirá al colmado para despedir un equipo que volvió a iluminar a todo el país. Roberto Gatito Fernández será el arquero titular. Entonces, así como están las cosas, será una noche especial cargado de emoción en la que jugadores e hinchas compartirán el último abrazo antes de emprender el sueño mundialista. La Albirroja, tras el amistoso de hoy, descansará y luego se prepara para emprender viaje rumbo a los Estados Unidos. Mañana a la noche, el debut ante Estados Unidos Unidos será el viernes 12 de junio. Entonces, mañana a la noche parte Sergio, entonces el debut. Entonces, va a haber una fiesta. Esto va a ser una fiesta. Antes que sea la elección, o la gente ni fu ni fan no le calienta las elecciones. Pero tenemos partido, gente. Mañana viaja la selección paraguaya. El posible equipo de la selección paraguaya, sí. Acá ya tenemos, Sergio, el posible equipo de Paraguay. Entonces, el posible onceno. ¿Vos no tenés, Sergio, el once, posible onceno, Sergio? Si tenés, te voy a dejar para que puedas leer, Sergio. ¿No tenés? Entonces, te voy a hacer este screen para que pueda también leer, Sergio. Entonces, ahí te voy a pasar. Ahí está. Sergio. Vamos a ver si coincide con lo que yo tengo acá.
1: Coincide.
0: Arranca nomás, Sergio.
1: Coincide.
0: No, y vamos a ver, léeme nomás, yo te voy a leer después.
1: Este es el que yo encontré el posible equipo de Paraguay que estará jugando su último amistoso, fecha FIFA. Lo que sería ya ante la selección de Nicaragua, que cara ya la Copa Mundial 2026, que ya el día de mañana, como vos dijiste, ya estará viajando en hora de la noche. Donde este es el probable 11 que pone el profe Gustavo Alfaro, del arco a Gatito Fernández. Nuestros centrales le vemos a Alderete, Gómez, Alonso y Cacerón. En el campo le vemos a Diego Gómez, Andrés Cubas y Cacu Romero. Y en la delantera, Almirón, Tony Sanabria y Enciso.
0: Alejandro, ahí está entonces el equipo de Sergio. Entonces, vamos a ver si va igual, Sergio. Entonces, ahí estamos viendo entonces el posible equipo de Roberto Fernández. En el arco arrancaría entonces en la defensa. Juan Cáceres va por el costado. ¿Sería derecho, Sergio, o izquierdo? ¿Derecho sería?
1: ¿De quién?
0: El de Cáceres.
1: El de Cáceres es derecho.
0: Derecha, entonces, ahí está entonces la importancia. Eso tenemos que manejar nosotros entonces. Por la derecha entonces va Cáceres. Y por el por la izquierda va entonces Alonso. Ahí en esa parte, hasta ahí estamos bien. Cáceres y Gustavo Gómez. Gustavo Gómez van por la parte derecha. Y la otra parte, Osmar Alderete. Ahí estamos viendo por la parte de izquierda, pegado ahí a Gatito Fernández. Y un poquito más adelante a Alonso. Hasta el momento ahí estamos bien. Después en el medio campo estamos viéndole a uno de los que siempre le vemos ahí, Andrés Cubas. El pequeñín de la selección paraguaya. El más pequeño de la selección paraguaya es Andrés Cubas. Mi chinita Isa. Entonces... pero no hace falta ser grande. Acá lo que necesitamos, si vamos a irnos por eso, es uno de los grandes, que es Messi. Es uno, creo que uno de los más chicos entre todos los jugadores. Pero Messi, si vos aflojás, te meten de todos los lados, goles de todos los colores te van a ir metiendo. Entonces ahí estamos viendo Andrés Cubas. Estamos viendo también ahí después Diego Gómez. Entonces coincidimos con Sergio, entonces hasta ahí está bien. No, acá no hay. Ah, sí, acá no hay Almirón, Sergio. Ahí ya no coincidimos, Sergio. Entonces, acá lo que yo le estoy viendo es a Junior Alonso que está. Después a Andrés Cubas y Miguel Almirón. No, acá ahí yo veo que es Cacu Romero, ¿verdad sería? El Cacu Romero. Entonces, después Julio Enciso, Antonio Sanabria.
1: El mismo equipo.
0: Es lo mismo. Tony Sanabria, entonces Alejandro Romero, Gamarra. Entonces, estos son entonces el equipo de Paraguay, el posible Paraguay. Entonces. Y por último vamos a ver este material, Sergio, que uno de los colegas también de Tigo hizo una entrevista ahí a un señor. Entonces para ir matizando y después de eso volvemos para despedir nuestra programación, Sergio.
4: Buenísima la charla futbolera y tengo una última. Antes de Alfaro pareciera, o todos teníamos, después de lo que fue la Copa América, esos partidos, parecía que íbamos a verlo por TV de vuelta. Si Alfaro estuviera enfrente o Alfaro estuviese viendo esto, ¿qué le dirías?
5: En primer lugar... agradecerle. Disculpame. Emocionado. Disculpame, estoy emocionado. Quiero decirle a Alfaro, en nombre de todo el pueblo paraguayo, ahora que ya estamos, ¿verdad? Ya estamos para jugar un mundial otra vez, a decirle gracias. Gracias, Alfaro, por todo lo que viniste, lo que hiciste, una revolución de todo. Esos jugadores que ya estaba, diríamos, muerto, levantó otra vez moral espiritualmente. Y mira, estamos en un mundial. Yo no, legalmente no creía que íbamos a estar más en un mundial de ese año, ¿verdad? La forma como empezamos, que íbamos perdiendo, partido aparentemente era fácil. Y allá el último, mira, que vino todo, ganamos 2, 3, 4 partidos de seguido. Y ya era diferente. Entonces, profesor Alfaro,
6: quiero decirte, en nombre de todo el pueblo paraguayo, gracias. Gracias por darnos tanta alegría, por dar tanta alegría a este pueblo sufrido paraguayo. Gracias a vos estamos en un mundial otra vez después de 16 años y tenemos mucha fe, mucha fe. Aparte de ser un buen profesional, se ve que yo nunca le tiré ni una palabra, pero se ve que es una buena persona. Si es que, profesor Alfaro, buen viaje, le esperamos a mediados del mes de julio después de llegar a los cuartos de final. Y fuerza a los jugadores. Y a los que no se fueron también, El fútbol pues así, Lastimosamente hay 3-4 jugadores que tenía que estar, ¿verdad? Y no está, pero tienen su límite hasta cierto punto, puede ir los jugadores. No todos pueden ir. Entonces eso que se quedaron, ¿verdad? Que el mismo Alan Benítez, ¿verdad? Que está esperanzado también. El mismo Blas Rivero, ¿verdad? Yo sé que Blas Rivero, no. Dejamos ahí la concentración, Javier. No, me parece que no vino, porque sintió, se fue de pesca, no sé, otro lado se fue, ¿verdad? Porque sintió lo que le pasó, pero no es, él no se va por incapacidad. Lastimosamente lo que tuvo su lesión, ¿verdad? Y por eso no es por incapacidad, entonces hay que alentar. Y a todos esos jugadores que tenían esperanza, que se quería ir al mundial y no se fue, bueno, fuerza, alentar, que vamos a llegar lejos con este equipo.
4: ¿Tu nombre y edad, señor?
6: Yo me llamo Pedro Benítez, tengo 65 años y por lo menos hace poco más desde 1978 que me voy en la cancha. Estuve, 78 años y en el 77 el Cerro salió última vez campeón. Y después en el 87, después de 10 años, yo he visto salir Cerro campeón el 18 de octubre de 1987.
4: Excelente, señor. Gracias por tu tiempo. Y
6: pues, saludos, muchachos, ¿no?
0: Así nosotros estamos compartiendo con la audiencia. Sergio, ¿cuánto gana Paraguay hoy, Sergio? ¿Cuánto gana Paraguay?
1: Y por lo que vi en la información, creo que gana un 3-0.
0: ¿Cuánto?
1: Un 3-0.
0: A la pinta. Bueno,
1: pero Nicaragua va a jugar con su equipo B suplente, José. Yo, según estoy viendo una información, que solamente dos titulares ganan y después todos van a ser equipo suplente.
0: ¿Paraguay?
1: No, Nicaragua.
0: Ah, no sé. ¿Nicaragua juega también el Mundial?
1: No.
0: Ah, ya. Entonces, yo digo que Paraguay gana 2-1. Pero como yo digo, siempre confío mucho en nuestra selección. Nosotros también nos despedimos, nos encontramos el día lunes. Nosotros vamos a estar trabajando cobertura este fin de semana para las elecciones. Deseamos éxito a nuestra selección paraguaya. Esta noche su despedida y mañana viaja rumbo a Estados Unidos. Sergio, nos vamos ya con la despedida, escuchando también la música de la selección paraguaya.

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0: Muy, pero muy buenas tardes tengan todos. Bienvenidos sean a Satelital Noticias, esta propuesta noticiosa que llega a sus hogares gracias al canal 14 HD de Villarrica, Cablevisión para las ciudades de Villarrica, Mocayatú, Mauricio, José Troche, próximamente Caguazú, Zapa y Coronel Oviedo. Estamos también a través de la 91.3 FM y su página de Facebook. Búsquenos como Radio Satelital. Arrancamos el espacio de hoy, viernes 5 de junio del año 2026, con esta noticia que nos viene desde el plano cotidiano de cada viernes. Estamos hablando de la Feria de la Amistad, donde varios productos son ofertados y, por supuesto, nosotros estuvimos presentes para escuchar lo que nos ofrecen y, por supuesto, las personas que también nos siguen van a adquirir cada viernes.
1: Pues está la productopona, fresco, lechuga, cebollita, perejil, todo verde, hoja, upeiro recola, maenacuera, tomate, ceboicuera, unías, loreco paite ahí, pomelo, banana, mandarina, naranja, loreco paite, un poquito de todo.
2: ¿La pomelo a modo,
1: doña? ¿A 10.000 la docena?
2: ¿A cereboreco verde o cuera a modo?
1: 3x5, cebollita, perejil, orégano, acelgo, mía, 3x5,
2: aguacate, modus, doña.
1: Aguacate 3x10, hombre.
2: Achare hueco mandio por ave.
1: Mandio 5.000 el kilo.
2: 5.000. Oye, Yeruren, debe la combo. Ayepa.
1: Sí, oye, Yeruré ahí. Oye, Yeruré ahí por 10.000, por 20, o pesare. ¿Y también de pesa?
2: Tomate, modus.
1: Tomate de 10.000, luego.
2: 10.000. Hablan de queso, doña, y por ahí te leía esa.
1: Es el queso por ahí, Yareco ahí a 30.000. Yareco igual su castero, 60, 6.000, lo menos 40. Y pues lo oye que es ahí te dije,
2: ¿no? Sin desmeo, mira la idea, ya pa.
1: Sí, hoy ve, pero él desde todo el tiempo, ahora con la martes a viernes, lo llamó Mica, tú te has ahí la hiporietea, pero y ya paso, la antes de Guaré y ya la hiporietea y la mucha venta, la misma de Guaré.
2: Ve, Guaré, como a la clientela conformada,
1: ya pa. Sí, un pechete. Algunos asados, ya y poner los productos, a huellita y me ayudó.
2: O por APM, con APP, PIME, ha llevado.
1: Sí, o por ahora, porque el lugar con A, no puedo atender, eso ya está ahí, ¿eh?
3: Lechón a 38, a pesa. Y 35.
2: Va, él le oye güera jabea con ápedo.
3: Aparte de costillas, lo miran los usuarios.
2: Costillas.
3: Costillitas.
2: Ese le gusta más a la gente.
3: Así mismo.
2: ¿Ambos?
3: 38 costillas estamos dando.
2: 38. ¿Qué tal está la venta, don?
3: Ojo.
2: Ojo.
3: Sí, ya me he
2: ¿De qué curero? ¿O la le vendea o eres con mi mía otra cosa?
3: Más bien curero.
2: ¿Curero?
3: Sí.
2: ¿Pero la oye güera jabea o pues?
3: Así mismo, tenemos una, tres lechoncitos de diferentes medidas.
2: Para el partido de Paraguay,
3: ¿ah? Sí mismo.
2: ¿Soles vender todo cuando venís por acá? ¿O?
3: Sí, a mí, para acá.
2: Oye, güera jabea.
3: Sí.
2: ¿No te quejan de la venta entonces?
3: No. Hoy empezaba con la actividad, o mira que tengo los nervios.
2: Ambarte con la precio o yupío, ni mantener.
3: ¿O mantener? Sí, ahora, ¿y qué más pega el precio en Iguaya?
2: Ah, sale buena cosa, hay otro producto, mi perro.
3: Mamón, por otro lado, por
2: ahí. ¿A dónde?
3: Mamón, 2x15. 2x15, por otro, a 10.000.
2: ¿A 10.000?
3: Sí.
2: ¿De dónde venís?
3: De Colonia 14 de Mayo.
2: Ah, está. Buena ubicación también acá, el que le dieron a Yepa.
3: Ah, sí, mismo.
1: Porque ya es época. Se sube por ejemplo 5, grande, ya dejó locote, 12.000, tomate, las enfermías 15.000, zanahoria 8.000, ya dejó repollo, 10.000, grandote, banana 5.000, batata 5.000, melaro huevo de sinapa, por 5.
2: Por otro mando.
0: Vamos a ver las noticias policiales, por sobre todo el operativo de seguridad para estas elecciones internas que se van a desarrollar este domingo. Estuvimos entrevistando al comisario principal Javier Martínez, jefe de orden y seguridad. Por supuesto, no podemos dejar de lado también el informe policial de la Dirección de la Policía Nacional, informe sobre una persona que fue capturada con una arma de fuego sin registro. También la captura de un hombre buscado por supuesto hecho de apropiación y la aprehensión por supuesto hecho de violencia familiar tras intentar a la fuerza una vivienda. Todo esto también brindado por el suboficial mayor Hugo Benítez, vocero de la dirección policial.
4: 15 días que ya tenemos cobertura en los locales electorales.
2: ¿Cuántos efectivos policiales ya están destinados para cada local de votación?
4: Ahora mismo están dos personales con relevo de 6 horas, pero para el día D tenemos preparados 750 de prevención y seguridad, más táctico y técnico, que son 200, 950 personal abocado para ese servicio, sin descuidar lo que es el área de responsabilidad de cada comisaría.
2: ¿Cuál es el local de votación con mayor efectivo policial que se estaría requiriendo para dicha actividad?
4: Y depende de la cantidad de cada sufragante. Hacemos así las distribuciones en cada local. Tenemos,
2: ¿cuál identificaron hasta el momento, comisario?
4: Y acá en la zona céntrica tenemos dos lugares. También en la zona rural con más de 7.000 sufragantes.
2: Bueno, el operativo, el despliegue prácticamente ya inició entre 15 a 20 días atrás.
4: Así mismo, hace 15 a 20 días que empezó con la cobertura del local electoral.
2: En caso de disturbios, ¿cómo va a estar actuando la Policía Nacional? ¿Cuál es la garantía que se le estaría brindando también a la ciudadanía y especialmente a los electores?
4: La autoridad máxima son los encargados de cada lugar de votación. Y a partir de ellos le informa, a partir de ahí le informa a la policía y a partir de ahí la policía ya actúa.
2: ¿Recomendaciones para la ciudadanía?
4: Y que sea la votación muy tranquila para decidir lo que es el destino de nuestro país.
2: Mencionaste un punto muy importante, comisario, que tampoco van a estar descuidando las diferentes dependencias policiales, las zonas donde no se encuentran los locales comerciales.
4: Efectivamente, sin descuidar lo que es la cobertura en cada jurisdicción, totalmente 30-40%, vamos a estar acuartelados 100% ese día de.
2: ¿Qué unidad estará apoyando esta cobertura?
4: Y prevención y seguridad, técnico y táctico, a nombrar algunos tácticos que son LINCE y GEO. Y como te digo, técnicos son de investigaciones, Interpol y otras dependencias.
2: Bueno, el domingo, ¿desde qué hora inicia el operativo para ustedes?
4: Para nosotros ya empezó el operativo.
2: ¿Y el día domingo cómo van a estar trabajando? ¿Desde qué hora?
4: La cobertura 100% va a ser a partir de las 4:30 horas.
2: Una vez culminado este despliegue, todo este proceso electoral, ¿cómo van a estar trabajando?
4: Y retomar otra vez lo que es nuestra actividad cotidiana.
2: Posterior a las 8 de la noche, en todo caso.
4: Posterior, después de las 20 horas.
5: Tuvimos reporte de diferentes comisarías en relación al procedimiento que realizaron durante estas últimas 24 horas. En ese sentido, personal de la subcomisaría número 2, Agustín Molas, reportó referente a aprehensión de personas e incautación de un arma de fuego. Esto por justamente transgredir la ley de armas, ya que esta persona no tenía tenencia y portación de dicho arma y tenía una pistola en su vehículo. El procedimiento se realizó justamente a raíz de un trabajo preventivo el día de ayer en horas de la tarde, siendo las 17 horas aproximadamente, en donde justamente personal de dicha subcomisaría estaban realizando el control tanto de persona y de vehículo, y en un momento dado a esta persona se le consultó sobre sus documentos personales, él se identificó correctamente y en ese interín personal interviniente notó que él mismo tenía un arma de fuego entre los asientos de su vehículo y se le consultó si tenía las documentaciones pertinentes, él mismo manifestó que no, entonces se tuvo que proceder a su aprehensión justamente por este hecho de transgresión a la ley de armas y también la incautación de una pistola. Esto de la marca Glock, calibre 9 milímetros, y así también la incautación del vehículo en la que estaba esta persona. Se trata de un hombre de 28 años, domiciliado en el barrio 8 de diciembre de la ciudad del departamento de Itapúa, en este caso, quien quedó a disposición del Ministerio Público. Se le trasladó aquí a la ciudad de Villarrica, específicamente en la comisaría Quinta, barrio Barotí, en donde permanece a disposición del fiscal de turno en este caso. También en otro reporte, personal de la comisaría número 3, barrio Centro, informó en relación a detención de persona. El procedimiento se realizó el día de ayer en la vía pública del barrio Centro, en donde se procedió a la detención de un hombre de 42 años, domiciliado en el barrio Centro de esta ciudad. Él mismo tenía una orden de detención pendiente por el supuesto hecho de apropiación en San Juan Nepomuceno. La orden de detención, que emanaba de la unidad fiscal de la ciudad de San Juan Nepomuceno, en donde justamente personal de patrulla, quienes también estaban realizando la tarea preventiva, al verificar sus datos en el sistema informático, pudieron constatar que tenía este problema. Entonces se realizó el procedimiento de rigor, se comunicó al Ministerio Público y el mismo quedó en carácter de aprehendido recluido en la Comisaría Tercera Centro de la ciudad de Villarrica. Y también otro reporte por parte de personal de la Comisaría 14 Melgarejo en relación a aprehensión de personas, esto por el supuesto hecho de violencia familiar. El procedimiento que se realizó anoche, siendo las 20 horas aproximadamente, en el interior de una vivienda ubicada en la localidad de Calle Alta, jurisdicción de la Comisaría de Melgarejo, en donde justamente ellos recibieron una llamada telefónica por parte del sistema de emergencia 911, en donde la persona a quien llamó manifestó de que este sujeto llegó a su domicilio y empezó a golpear la puerta, tanto con golpe de puño y patada, tratando de ingresar a la fuerza en la vivienda. Entonces acudieron al lugar, encontraron justamente a esta persona, en donde en todo momento opuso resistencia. Personal interviniente tuvo que utilizar la fuerza proporcional también para poder reducirlo, y de esa manera procedieron a la aprehensión de este hombre de 35 años, justamente domiciliado en la localidad de Calle Alta de la ciudad de Melgarejo, distrito de Independencia. El mismo también quedó en dicha comisaría, en la comisaría número 14 Melgarejo, recluido también a disposición de la unidad fiscal zonal Independencia.
2: ¿Qué datos se maneja con relación a este hombre? ¿Qué afinidad tendría con el propietario o la propietaria de la vivienda?
5: Y aparentemente familiar, justamente serían parientes de esta persona quienes llamaron, ¿verdad?, a través del sistema de emergencia 911, donde manifestaron, ¿verdad?, que esta persona estaba en esa actitud. Entonces los intervinientes, para justamente precautelar la integridad de los familiares, acudieron para poder ver la situación, y en ese momento este sujeto también, quien en todo momento fue agresivo y se resistió al procedimiento, entonces tuvieron que aprehenderlo.
2: ¿Aparentemente se encontraba bajo los efectos del alcohol?
5: No tengo esos datos, Marley, al menos en el informe policial no consta eso, pero seguramente realizaron todo el procedimiento de rigor correspondiente y, por supuesto, la comunicación al Ministerio Público también, donde ya esta persona está a disposición de la unidad fiscal zonal.
2: ¿Él posee algún antecedente suboficial? ¿Consta eso en el
5: informe? Al menos en el informe no, Marley, seguramente verificaron también eso y no cuenta, porque en el informe no consta.
0: El domingo se realizan las elecciones internas en la ciudad de Villarrica, internas multipartidarias, todo para elegir un candidato que representará a cada partido en busca de los cargos de intendente y concejales. Estuvimos hablando con el precandidato a la intendencia, Rubén Pilo Fanego.
6: Días del día D, como se dice, ¿verdad?, normalmente. Con las mejores expectativas, muy fuerte, me siento realmente satisfecho con el trabajo que hemos hecho, ¿verdad?, hasta hoy. Bueno, todo eso se va a reflejar, Dios mediante, el día domingo. Aprovechar este espacio para invitarle a la gente, ¿verdad?, a ejercer el derecho que todo ciudadano tiene, ¿verdad?, de ir a elegir a sus próximos representantes. Así que les insto a todos los villarriqueños que puedan ir a depositar ese voto de confianza, sea en el candidato de su elección. Pero lo importante es salir de casa y ir a tomar esa decisión y ejercer ese derecho por sobre todas las cosas que tenemos todos los ciudadanos.
2: ¿Están altas las expectativas en comparación a años anteriores?
6: Bueno, sí, yo, como te dije, he hecho el mejor de mis esfuerzos, el mayor de mi esfuerzo, de mi capacidad, ¿verdad? Sabemos de que todavía nos ha faltado una franja importante, ¿verdad? Que visitar, que ir, que conversar, pero bueno, fueron más de un año y algo, un año y medio de campaña que bueno, lo que el tiempo nos dio, creo que hemos hecho un gran trabajo, no solamente yo, ¿verdad? Todo el equipo, los precandidatos a la Junta Municipal, todo el equipo en sí, ¿verdad? Esto se trata de un grupo de personas que todos han hecho sus mejores esfuerzos, hablando de apoderados, hablando de delegados, del líder departamental, el gobernador también que ha hecho un trabajo, los diputados. También yo, ¿verdad? Que he salido todos los días, el casa por casa, compañía por compañía, barrios por barrios, la ciudad acá también. Bueno, creo que eso también la gente pudo ver de un tiempo a esta parte, ¿verdad? Hemos evolucionado mucho y bueno, eso se va a reflejar el domingo, Dios mediante,

0: también nos pueda ofrecer Ñandellara, ¿verdad? Un lindo clima, que no haga mucho frío, que no llueva, para que la gente pueda salir a depositar ese voto de confianza y que haya una muy buena participación, por sobre todo, ¿verdad?
1: ¿Cuáles fueron los sectores, las zonas más vulnerables por las cuales estuviste recorriendo?
0: Bueno, tenemos tantas compañías olvidadas, podemos hablar de Casa Pamí, de Punta Coupé, podemos hablar de Pisadera, de Embupicuá, Potrerito, bueno, Rincón ya es una compañía mucho más importante, más grande, ¿verdad? No importante, sino más grande. Ninguno más importante que otro. Pero bueno, hemos recorrido todas las compañías. Creo que hace mucho no se realiza este tipo de trabajos, por eso es que me siento satisfecho hasta esta parte de la campaña. Esperemos poder seguir trabajando, poder seguir visitando, pero eso ya dependería, ¿verdad? Del pueblo, del voto, de la confianza que la gente pueda depositar en cada candidato.
1: ¿Qué descubriste durante todo este tiempo que estuviste realizando este recorrido durante las zonas vulnerables? ¿Cuáles son las necesidades más importantes que tiene Villarrica?
0: Bueno, realmente eso depende del lugar a donde te vas. Uno cuando va a las compañías, lo primero que te piden son caminos de todo tiempo, te piden empedrados, te piden enripiados por lo menos, o cargar sus caminos, ¿verdad? Poder hacer canalizaciones. Esas son las necesidades reales que tenemos en las compañías, por sobre todas las cosas, el camino de todo tiempo que te pide la gente, ¿verdad? Bueno, uno entra a los barrios, ya es un poco distinto, ellos ya cuentan con empedrados, muchos ya con asfaltos, entonces lo que no tienen el asfalto, ya te piden el asfalto, te piden mejorar sus plazas, sus espacios públicos, te piden limpieza, que la recolección de basura mejore. Bueno, eso al entrar, ¿verdad? A los barrios, ¿verdad? Y bueno, al centro de nuestra ciudad ustedes pueden ver hoy cómo están, ¿verdad? Nuestras calles, también nuestra recolección de basura, que es importante que mejore muy pronto, nuestras veredas. Tenemos que saber de que bueno, aquí mismo en el centro de la ciudad, ¿verdad? Tenemos que fijarnos un poquito de nuestras veredas que no son las mejores, nuestras calles también están en muy malas condiciones. Y bueno, de eso te habla toda la ciudadanía que trabaja también en el centro, ¿verdad? Después tenemos lugares muy importantes como los mercados, que también tienen muchas necesidades, donde falta mucho todavía, ¿verdad? Ofrecerles un lugar mucho más digno, mejorado, con mejor infraestructura para todos. Bueno, esos son los diferentes pedidos que he escuchado, ¿verdad? A lo largo de esta campaña.
1: Por último, ¿algún mensaje especialmente para los jóvenes?
0: Bueno, a los jóvenes les digo que se involucren en la política, ¿verdad? Que muchas veces yo también me he estado en esa posición, pero siempre he ejercido ese derecho que me da, ¿verdad? La ley de ir a elegir a nuestros representantes, decirle a los jóvenes de que si hoy nosotros no nos involucramos en política, lo mismo se va a seguir haciendo política. Y muy probable que no sea a favor del joven, ¿verdad? Normalmente siempre se dieron esas situaciones, así que hoy este equipo tiene jóvenes, hoy este equipo tiene mujeres, hoy este equipo tiene caballeros también que están, algunos con más experiencia política, otros con menos. O sea, es un equipo muy dinámico, que también le da la oportunidad hoy tanto a los jóvenes, a los adultos, adultos mayores, a elegir con ese voto preferencial. Así que les insto a todos a que el domingo 7 vayan a depositar su voto de confianza en la persona que ustedes creen que es la adecuada para ser autoridad dentro de nuestro municipio.
2: Y ahora nos vamos hasta el Centro Regional Natalicio Talavera. Estuvimos hablando con la licenciada Sara Palacios. Ella pertenece al ciclo 2. La misma nos habló sobre las actividades educativas y, por supuesto, los preparativos para los Juegos de San Juan 2026.
3: Con varias actividades, hoy día viernes estamos eufóricos también por el partido de Paraguay de hoy. Entonces, desde temprano ya estamos vistiendo nuestra remera. Todos los niños también están con su remera, los docentes, los padres. Y también estamos abocados a una actividad muy importante que es el proyecto ambiental del MEC 2026 Amopotí, Paraguay. 2026 estamos con esa actividad. El día de hoy, ya desde tempranas horas, ya la semana pasada estuvimos ya preparándonos, haciendo el cronograma de trabajo, reutilizando lo que es materiales reciclables. Están los niños trabajando, trabajaron durante la semana pasada, ya hoy también, para poder exponer, explicar, salir a hermosear también lo que es nuestra institución, en los jardines, en la huerta escolar, todo lo que sea la limpieza, ¿verdad? Y agradecemos también la participación, ya que es un punto fundamental dentro de todo este proceso de trabajo, la participación de los padres, que desde tempranas horas ya estuvieron abocados a la institución, trajeron sus flores, trajeron para poder un poco plantar ahí en nuestra huerta escolar. Lo que sí, estamos de fiesta porque estamos inmersos en el trabajo, y eso es lo importante. Cada docente, gracias a Dios, tenemos esa pertenencia institucional. Todos los trabajos, ya sea a nivel micro, macro, del MEG, de supervisión, estamos acatando y estamos haciendo con todo el amor y la pertenencia institucional que nos caracteriza, Mari.
1: Es tan importante el acompañamiento que reciben por parte de los padres, sí, de familia.
3: Así mismo, ahora vas a poder hacer también tu material de apoyo. Sin ellos, yo digo, lo que no vamos a poder hacer nada, como siempre suelo decir, una golondrina no hace primavera, y solamente con la ayuda de ellos podemos estar hermoseando, limpiando, pagando todo, también los gastos que conlleva mantener una institución, porque no es macana, nuestra institución es bastante grande, bastante amplia, y con la ayuda de ellos podemos lograr que esté limpia, esté linda, esté adornada, porque vos sabés que cada cosa que se compra tiene su gasto, y no es también tan barato como se dice, ¿verdad? Entonces, estamos trabajando, como te dije, desde la semana pasada, estamos con este proyecto Mopotí Paraguay, estamos también vistiendo, estamos adornando la institución con los colores rojo, blanco y azul, con la garra guaraní que nos caracteriza. Y también, Marley, quiero aprovechar este espacio, si me das permiso, claro, invitarle a los padres para el miércoles 10 y a toda la comunidad, a toda Villarrica. Estamos con el primer grito de San Juan acá en nuestra institución. El primer grito acá, porque después seguro van a venir más, ¿verdad? Estamos también con esa actividad. Tenemos todavía lugares, si quieren venir a alquilar. 100 mil para las personas externas, como se dice, y 50 mil para los padres de familia que quieran poner su stand y vender todo tipo de comida, menos bebida alcohólica. Eso ya saben luego también. Y gaseosa, jugo, todos los que quieran, a partir de las 3:30, 4 de la tarde se va a estar empezando a armar los stands. Ya tenemos como 8 stands, y si quiere venir a alquilar, tenemos más también, ¿verdad?
1: ¿Cuántos lugares disponibles?
3: Y tenemos todavía 4 o 5 lugares disponibles. Esa noche vamos a tener también los cambá, vamos a tener también números artísticos, cada grado va a estar presentando su mejor habilidad, destreza en baile. Las profesoras se están preparando, como se dice, a full para ese día. Entonces, para venir un poco a disfrutar con la familia, con comidas típicas, y de paso verle también a los niñitos bailar, cantar y demostrar las habilidades que los docentes les enseñan dentro de la sala de clase.
1: Bueno, ¿a qué hora está prevista
3: la actividad del San Juan? Y sí, a partir de las 18 horas, ¿verdad? Entonces nosotros a partir de las 3 ya vamos a estar ambientando, vamos a estar ya con el escenario, preparando todo lo que conlleva la iluminación y todo lo que, la logística en sí, ¿verdad? Para que ese día nuestra institución esté también de fiesta, porque es pues una actividad cultural, ¿verdad? El San Juan pues forma parte de nuestra cultura paraguaya, y sí o sí lo tenemos que hacer para no perder esa cultura, para que los niños sepan que existen los juegos tradicionales, que existe el famoso Judas Kai, que lo hacemos, pero no prendemos el Judas. Le tenemos nomás ahí como, digamos, como adorno, donde los chicos sepan que es un Judas. Tenemos también nuestras capacidades, que cada docente dentro de la sala de clase va a estar llevando a cabo comidas típicas, juegos tradicionales. También ese día se va a estar llevando a cabo los juegos, el Carrera Bozá, Paila Yejerey, Cureña en Bojuguay. Entonces todos son esos tipos de actividades que nosotros queremos mantener siempre para que los niños lo puedan vivir acá y transmitir ese aprendizaje también a sus familiares, amigos y vecinos.
1: Directora, para las personas interesadas en poner su puesto de comidas típicas,

0: por el precio que corresponda lo puede dar y vender los productos, ya sean cosas saladas o cosas dulces.
1: ¿Dónde deben acudir las personas interesadas
0: Y
1: para
0: yo les
1: solicitar?
0: anoto acá y le doy el número de transferencia de nuestra presidenta de ACE para que le puedan transferir el monto a la indicada, que es ella.
1: Todo
0: Sí.
1: tipo de comidas típicas están
0: Todo tipo
1: habilitadas.
0: de comida, caburembe, yupa, yaguá, asadito, todo lo que esté a las posibilidades de ellos de poder cocinar y poder vender esa noche sin ningún problema.
1: Mucha afluencia como cada año.
0: Tenemos, gracias a Dios, tenemos mucha afluencia más. Los padres que están dentro de la institución también van a poner su stand, también llevar un poco de platita dentro de sus hogares también. Y cada grado también va a poner sus juegos tradicionales, Marley. Cada grado va a poner los juegos que le corresponde. Entonces, vamos a ir trabajando. Y estuvimos hablando también con la comisión que lo que ingrese del dinero queremos estar comprando para nuestra hidrolavadora. Hidrolavadora, y si nos sobra un poco más, también queremos comprar para nuestra desmalezadora. Y de a poco ir surtiéndonos, como se dice, ¿verdad? Y así nos vamos, Marley. Es una lucha, pero ya sabes.
2: Vamos ahora a la siguiente noticia. Como muchos habrán notado, la ciudad se notó de albirroja. Yo también. Pero, por supuesto, subió la cantidad de ventas de indumentarias del albirroja. Toda la emoción del mundial se está viviendo en las calles de Villarrica. Estuvimos con los vendedores que nos hablan de un repunte importante de ventas de estas indumentarias.
3: Sí, hay diferentes precios. Por ejemplo, tenés un mediano que está a 70, que es un poquito menos que la réplica. Y la réplica perfecta está a 120, de todas las medidas ya está, mía.
1: Vemos que hay para criaturas también.
3: Sí, para criatura tenés pequeño, mediano, grande. Todo también, hasta para recién nacido, que es este pequeñito que es para recién nacido.
1: Vemos que hay tatuajes temporales.
3: Sí, tatuajes temporales. Este, por ejemplo, vos podés pegar por la cara. Por la cara de tu nene y ya se queda.
1: Ah, mirá qué lindo está. Y se
3: Sí,
1: vende mucho, doña.
3: gracias a Dios vendemos desde tempranito. La gente ya estaban pasando todo.
1: ¿Cuánto cuesta?
3: Lo que es el tatuaje temporal,
1: Sí.
3: ese está a 20 mil.
1: 20 mil dólares.
3: Sí,
1: ¿Desde
3: 20
1: qué
3: mil.
1: hora hasta qué hora están por acá, doña?
3: Hoy desde las 5 de la mañana ya estuvimos.
1: Vemos que hay muchos diseños y diferentes tipos de
3: Sí,
1: telas, materiales.
3: este es el que es con cuello.
1: ¿Cuánto está?
3: Ese está a 60 para criatura.
1: 60 para criatura. Vemos que
3: Sí.
1: hay otros diseños también por
3: Sí.
1: allá, mangas
3: Porque
1: largas
3: dicen que la
1: incluso.
3: mayoría no le gustó el que se hizo este año.
1: Sí.
3: Entonces optan por lo que fue del año pasado.
1: Exactamente.
3: Así a gusto de cada uno tenemos.
1: Exactamente. Para todos los gustos,
3: Para
1: ¿verdad?
3: todos los gustos.
1: Acá hay mangas largas también para las
3: Mangas largas,
1: criaturas.
3: sí. No, no es para criatura, es para las señoritas sexys.
1: Especial para la temporada.
3: Especial.
1: ¿Cuánto cuesta?
3: Ese está a 60.
1: 60.
3: Paraguay dice, ¿viste? Es muy lindo también. Algodones. Este no es deportivo, es algodón.
1: Tenés en diferentes tamaños.
3: Diferente tamaño, desde el P hasta GG.
1: Me encanta, se lleva mucho, doña.
3: Sí, gracias a Dios se lleva muchísimo.
1: Vamos también por donde están las banderitas, hay
3: Sí.
1: sombreritos,
3: Sí.
1: vemos que hay bufandas incluso, que la gente
3: Bufanda,
1: pide de
3: sí.
1: todo un
3: De
1: poco.
3: todo, porque viste que se va a venir el frío, entonces no preparamos bien. Tenemos bufanda, gorra, banderas.
1: También está este diseño que es el azul, doña.
3: Sí, la alternativa se dice.
1: La alternativa,
3: Sí.
1: totalmente, ¿sí? ¿Cuánto está?
3: De ese está 50.
1: 50 mil dólares.
3: Sí.
1: La tela vemos que es espectacular, de
3: Sí, la
1: muy
3: tela
1: buena
3: es muy
1: calidad.
3: linda. Sí, es muy lindo. Es muy lindo la tela. Gracias a Dios se lleva mucho. Porque no es esa tela muy caliente.
1: Vemos que hay banderitas también. Vamos a ir
3: Sí.
1: mostrando un poquito especial para los vehículos,
3: Sí,
1: para la
3: especial
1: caravana, ¿verdad,
3: para la
1: doña?
3: caravana, sí, espectacular.
1: ¿Cuánto
3: Tenemos, chicos,
1: cuesta?
3: este está a 25.
1: 25. ¿Y la bandera?
3: Y la bandera tenés de 50 para arriba, depende mucho de las medidas.
1: De las medidas. Este,
3: Sí.
1: por ejemplo, es bien grande. ¿Cuánto
3: Este,
1: cuesta?
3: 60 está este.
1: ¿Cuánto
3: 60 mil.
1: es la medida?
3: Un metro creo que tiene este amigo. Sin mentirte.
1: Un poquito
3: Sí,
1: más
3: un
1: de un
3: poquito
1: metro.
3: más de un metro.
1: ¿El que está al lado?
3: También es la misma medida.
1: También vemos que están los famosos sombreritos que sí o sí queremos alentar a la
3: Sí,
1: rioja con
3: ese está
1: eso.
3: a 20 mil, amiga.
1: 20 mil
3: Sí,
1: guaraníes.
3: viene con su letra y todo.
1: Con su letra y todo.
3: Sí, exactamente.
1: ¿De dónde vienen, doña?
3: De acá de Villarrica nomás somos.
1: De Villarrica.
3: Sí, por las mercaderías traemos de Asunción.
1: De Asunción.
3: Sí.
1: ¿Siempre se dedican a esto?
3: Sí, siempre nos dedicamos, y cuando hay clásico nos dedicamos a lo que es Cerro y Olimpia, pero ahora nos enfocamos

0: Vamos más lo que es Paraguay.
1: Paraguay, ¿desde qué hora hasta qué hora suelen estar por acá?
0: Hoy desde las 5 ya nos instalamos y vamos a estar como a las 7, 7 y media por ahí.
1: Hay todo tipo de pagos.
0: Todo tipo de pagos, ya sea transferencia, efectivo, no tenemos problema en eso.
1: No tienen problema. Doña, contame un poquito, ¿hace cuánto tiempo que se dedican ustedes a la venta de este tipo de productos?
0: Y prácticamente nacimos luego con esto, porque mi mamá fue la pionera en esto y nosotros seguimos su carrera.
1: ¿Cuál es lo que más se lleva, el diseño que más te piden, doña?
0: Es el diseño del año pasado, seamos sinceros. Algunos sí, por algún motivo lleva, pero más se pide lo que era del año pasado.
1: ¿Y con la tela, el precio?
0: Sí, eso la gente no se queja. Siempre pagan
1: y
0: llevan.
1: Hace mucho que implementaron otros métodos de pago, doña, porque anteriormente se utilizaba más el efectivo directo.
0: Sí, no. Desde que ponerle hace un año atrás que optamos también por ese pago, porque viste que la gente ahora se modernizó todo y ya es por transferencia y...
1: Todo tipo de pago.
0: Todo tipo de pago tenemos, sí, todo tipo de pago.
1: ¿Cuál problema. Es la recomendación para las personas que se acercan?
0: Y que vengan dispuestos a vestirle a sus hijos, a toda la familia con la remera de la selección.
1: Ahí está. ¿Hoy cuánto gana Paraguay?
0: Y aunque sea 1-0 vamos a ganar, pero que vamos a ganar, vamos a ganar.
1: Y contame un poquito cómo está la venta actual de todo este tipo de productos.
0: Y va bien, sinceramente va súper bien. Desde la mañanita la gente vino acercándose porque todos los chicos tenían que ir hoy a la escuela con la remera.
1: ¿Aumentó la venta entonces?
0: Sí, aumentó. Desde las 6 por ahí las mamás ya estuvieron pasando a ponerle a su hijo la remera para que se vayan así al colegio.
1: Bueno, Plaza Ubarotú, entonces, ¿hasta qué hora me dijiste?
0: Hasta las 7:30, 8 de la noche, por allá vamos a estar.
2: Y siguiendo con el tema de las elecciones internas, nos vamos al Colegio Manuel Ortiz Guerrero, que será una de las sedes donde la ANR estará depositando sus votos. Estuvimos hablando con el licenciado Alfredo Francisco Martínez Peña, es director de esta institución, y él mismo nos hablaba sobre la habilitación ya para ser un local de votación este domingo.
3: Ser utilizada para la realización de las elecciones, nosotros estaríamos... brindando las llaves de las salas de clase a los encargados, quienes con el compromiso de cuidar los materiales y todos los que se encuentran en la sala perteneciente a los niños. Asimismo, el lunes la institución no tendrá actividades, no hay clase, debido a que ese día va a ser utilizado para la limpieza general después de las elecciones que se van a estar realizando el domingo.
1: ¿Cuántas mesas estarán habilitadas?
3: Según me comentaron, esta institución van a estar habilitadas 22 mesas para las votaciones.
1: ¿Cómo se están preparando para recibir a los electores? ¿Están trabajando conjuntamente con la Policía Nacional para brindar justamente seguridad?
3: Asimismo, estamos viniendo lo de la justicia electoral, están haciendo las pruebas de las máquinas, siempre están acompañados los efectivos policiales. Asimismo, en esta institución estamos dos encargados. En mi caso, yo estoy en el turno mañana y tarde, y en el turno noches está el director Cervelio. Ambos estamos coordinando para dar las salas correspondientes de cada uno para la utilización en el día de las elecciones.
1: ¿Cuándo inician los trabajos aquí en la institución, teniendo en cuenta que los chicos están todavía de clases el día de hoy?
3: Según me comentaron, hasta el día de ayer las máquinas estarían llegando mañana. Mañana a la mañana, estarían trabajando para la colocación de las tomas eléctricas que van a ser utilizadas también para dicho efecto.
1: Bueno, hay docentes también que van a estar colaborando con esta actividad.
3: Asimismo, hay docentes que estarían en las mesas.
1: ¿Qué trabajos de adecuación o preparación están realizando dentro de la escuela para ser habilitado en este local de votación? ¿Algún trabajo de adecuación que estarían realizando?
3: No, están todo totalmente organizado y estamos todos en condiciones, estoy a decir, vinieron a controlar en la parte de iluminado, la parte de sanitarios y estamos todos.
1: ¿Recomendación para los electores?
3: Para los electores, sobre todo que concurran a primera hora, que respeten un poquito las cositas de los niños y que sea un día tranquilo, donde cada uno dé su voto a su candidato y sin ningún... y una inconveniencia, cuidando toda, especialmente me refiero a la institución, cuidando todos los bienes que sea la institución.
1: Bueno, el día lunes entonces ya se estarían preparando netamente para que los chicos puedan retomar las clases al día siguiente, día martes.
3: Asimismo, el día lunes se estaría dedicando exclusivamente a la limpieza, al orden, para que el martes los chicos puedan asistir normalmente a clases y que todo se encuentre en su lugar y en condiciones para recibirle a los mismos.
1: ¿Esta no sería la primera vez que la institución se utiliza para dicho local de votación?
3: La institución siempre fue utilizada para las elecciones. Anteriormente todo era la Escuela Manuel Ortiz Guerrero. Según me comentaron estos tiempos, también ya está habilitado que sería la Escuela San Miguel. Entonces la mitad, 22 mesas estarían acá y la otra mitad estarían en la dicha institución que no se encuentra muy lejos de acá de la escuela.
2: Y por supuesto, continuando con el tema de las elecciones, estamos hablando de la organización y despliegue para estas elecciones municipales. Estuvimos entrevistando al licenciado Sebastián Coronel, coordinador departamental de la justicia electoral aquí en El Guairá. Vivian Jiménez, quien es coordinadora departamental también de la justicia electoral. Esto es lo que estuvimos captando, como también estuvimos entrevistando a candidatos de la oposición que también tendrán sus internas este fin de semana. Estoy hablando del doctor Guillermo Bacheta, precandidato a la concejalía municipal por el Partido Revolucionario Febrerista, y el abogado Guido Girala, precandidato a la concejalía municipal por el PLRA.
4: La coordinación departamental de Guairá, estamos con mi compañera Vivian recorriendo desde el día de ayer, realizando lo que sería el despliegue de todos los que sean materiales electorales para todos los partidos, de todas las fuerzas, llámese ANR, PLRA y el tercer espacio, también las máquinas que son proveídas por la justicia electoral para realizar estos comicios.
1: ¿Cuántos locales de votación, digo bien, están disponibles?
5: En realidad te podría hablar de lo que sería a nivel del PLRA, que son 22 locales, y los de la ANR serían 25 en total. El tercer espacio 18 tendría.
1: ¿Se ha registrado alguna novedad hasta la fecha?
4: Gracias a Dios, todo tranquilo. Estamos recorriendo ayer hasta altas horas de la noche, llegando a los 18 distritos que corresponde a todo el departamento. Hoy con este sería el tercero que estamos realizando hoy, y nos sobrarían 7 para terminar nuestro recorrido al 100% hoy. Con eso ya todos los registros electorales van a tener el 100% de maletines y máquinas, para que el día de mañana nosotros a partir del mediodía podamos realizar el testeo de todas las máquinas, verificar que esté al 100%, y si hay alguna situación que podamos cambiar o corregir, lo podamos hacer mañana antes del domingo, para que podamos arrancar la jornada cívica a las 5 de la mañana, como establece el Código Electoral.
1: ¿Cómo están trabajando en cuanto a la seguridad para resguardar estas máquinas?
5: Y estamos teniendo la ayuda de todos los que serían los oficiales, ¿verdad? A nivel departamental, ellos están haciendo el seguimiento de todo lo que sería nuestro despliegue en sí, de los camiones desde Asunción hasta el departamento de Guairá.
1: ¿Hay algún plan de contingencia justamente en caso de que se registre algún tipo de incidentes?
5: Sí, está estipulado, en realidad dependiendo de lo que suceda, para que se pueda subsanar.
1: De momento, ¿se está registrando con total normalidad todo tipo de procedimientos?
4: Gracias a Dios, todo el procedimiento normal. De repente es bueno también que la ciudadanía, todos los apoderados estén acompañando. De repente hay algunas dificultades en cuanto a conocimiento de la ley. Nosotros estamos haciendo también reuniones, aclarándoles algunos puntos que sean necesarios. Y por suerte está todo tranquilo. En cuanto a la contingencia de seguridad, también agradecerle a todos los que tengan que ver el Ministerio de Educación, con los locales que nos están brindando, a la Policía Nacional por el tema de seguridad. Entonces, son varias instituciones que venimos trabajando de forma conjunta para que esto salga de la mejor manera posible.
1: ¿Cuál es el desconocimiento de ley más común que se registró hasta la fecha?
4: Como ahora estamos en un proceso de internas partidarias, cada partido a través de su delegado TEI o el TEP, en caso de la ANR, ellos tienen atribución en cuanto a los maletines electorales, que son atribución de ellos, hasta la conformación de la mesa el día domingo. Y lo que son nuestros aspectos como justicia electoral en cuanto a las máquinas de votación, el testeo, que eso no corresponde a nosotros, y el domingo, una vez que se conforme la mesa por el delegado TEP o TEI de los demás partidos, ahí nosotros dejamos la responsabilidad de ellos durante el día las máquinas de votación, y nosotros estamos con nuestro equipo como soporte técnico en caso que tengamos que resolver algunas dificultades. Entonces, aclarando esas cuestiones, digamos, hay parte que le corresponde a cada partido y hay parte que, como justicia electoral, nosotros hacemos en las internas partidarias, y en las generales somos nosotros responsables del 100%.
1: ¿Algún mensaje especialmente para los jóvenes que se acercan a la votación?
5: Que no tengan miedo, que confíen que es un proceso transparente y que es para darle realce a todo lo que sería la fiesta electoral.
1: Ahí está. ¿Algún mensaje también, y especialmente para nuestros adultos mayores que también acuden a la votación?
4: La ciudadanía en general. Es como hoy en día tener una tablet, un teléfono inteligente. Este es un poquito más grande, más pulgadas, es de la misma manera. Es presionar, no tenerle miedo a la máquina. La máquina no está cargada, como dice muchas veces alguna gente. Es una impresora para demostrar el voto que ha elegido el ciudadano y al final nos sirve como una calculadora para hacer el tema de la distribución de escaños, principalmente lo que son las listas plurinominales con varios. Entonces, no tener miedo. Es apretar un teléfono con una pantalla más grande, de una manera de decir, jóvenes, ciudadanos, hay muchas cosas de repente que salen por las redes sociales, pero yo creo que se acerquen hasta la oficina del registro electoral. Ellos están abiertos para la divulgación, capacitación, si quieren ir practicando. Y el día de las elecciones también en cada local electoral va a haber una máquina para que ustedes puedan practicar, salir de la duda antes de pasar a su mesa correspondiente. Entonces, están todas las condiciones hechas para que el ciudadano pueda ejercer su derecho democrático de elegir a su representante.
2: Vamos ahora a la siguiente noticia, justamente la presentación de los candidatos también del Partido Revolucionario Liberalista y PLRA, el doctor Guillermo Bacheta, que representa al Partido Febrerista, y también al licenciado Guido Girala, quien representa al Partido Liberal Radical Auténtico. El mismo nos habla sobre las internas que van a ser realizadas este fin de semana.
6: En el domingo del día de la votación, que estén en el local de la justicia electoral, ¿verdad? Ahí se va a realizar la votación. Por favor, que lleven sus cédulas para identificarles, ¿verdad? Para poder llevar un buen día, que sea un buen día, un hermoso día legal, y que sea también que haya muchos votos y que todos estemos contentos y que podamos cumplir con nuestra misión con la justicia.
7: ¿Cuántos están habilitados vos como precandidato para votar por el Partido Febrerista en tu persona?
6: Un poco más de 200, pero generalmente en las internas hay poca concurrencia, entonces ahí no se ve, realmente se nos ve en la general, porque ahí recién vamos a pugnar realmente con bastante propaganda, con asistencia y con visitas casa por casa también que hacemos a los compañeros, a los amigos y a los ciudadanos de Villarrica. Por supuesto, quiero llegar a la concejalía, ¿verdad? Y este es el camino correcto. Quiero estar en el número 3 de la Alianza Villarrica-Ambarete. Así que recuérdense también por mi candidatura.
7: Claro, ¿cuál sería el proyecto como concejal, Guillermo? ¿Doctor?
6: Mira, hay muchos proyectos, arreglo de las plazas, la parte también de del tránsito, ¿verdad?
7: Hace falta el tema de trabajar el tránsito, doctor.
6: Hace falta, hay demasiados vehículos y demasiado ya embotellamiento en la ciudad. O sea, hay que ver qué se puede hacer. Hay otras cosas también, recuperación de predios públicos. Por ejemplo, en el Piquete Cue, ¿verdad? Ahí hay siempre un problema. Estamos también queriendo también luchar por la recuperación del predio del Tajamar de Frisman, ¿verdad? Que tiene 28 hectáreas, eso es de la municipalidad, es un bien social, es de Villarrica, y ahí hay que hacer un parque ecológico. Entre otras cosas, después hay un montón, hay que hacer también defensa al consumidor, ahí es muy importante hacer también que la gente pobre también tenga más acceso a los buenos alimentos. Así que hay que, esas son pequeñas cosas y más cosas se pueden hacer, y evidentemente el sueldo del concejal también se debe reacondicionar, debe ser menos cantidad. estamos en un país pobre, en un municipio pobre, y se tiene que ganar menos como concejal.
8: Sí, estamos un poco ya en la víspera de las elecciones, de este momento ya un poquitito como presidente del Partido Liberal, ultimando los detalles en los locales de votación, viendo un poco las necesidades logísticas, y bueno, esperemos que, visto estas pequeñas necesidades electorales, queremos que el domingo sea una fiesta electoral y que si por ahí tenemos la suerte de estar entre los 12, vamos a estar una vez más tratando de representar dignamente al partido en las elecciones generales.
7: Conocé siempre el trabajo, ya estuviste en la junta, tanto como la de municipal y también de lo que sería la junta departamental, y conocé ya el trabajo. ¿Y cuál es la necesidad que necesita aquí el departamento?
8: Sí, señores, ya estuvimos siendo concejal municipal y departamental. Mi mensaje a la ciudadanía es que si al afiliado liberal, si le satisfizo ese trabajo en esos dos periodos, que me vuelva a dar la confianza para hacer nuevamente un periodo, estar al servicio de la ciudadanía. Para nosotros que ya estuvimos en un examen, a veces una ventaja, a veces una desventaja. Yo creo que lo que estamos poniendo a consideración es todo el trabajo que hemos hecho anteriormente, y si eso le ha satisfacido al pueblo liberal, le pido por favor que me vuelva a votar, de manera a tener otra vez un digno representante liberal en la Junta Municipal.
7: ¿Cuántos votantes tenemos por el Partido Liberal?
8: Está por los 16.000 votantes. 16.000.
7: Claro, entonces, ¿desde qué hora van a estar arrancando ya este fin de semana?
8: Esto empieza a las 6 de la mañana, inclusive antes ya el movimiento. Sí va a ser. Va a terminar a las 4 de la tarde por el tema del horario de invierno. Y ojalá vuelvo a pedir a todos los sectores y movimientos políticos involucrados que sea una fiesta cívica.
2: Llegamos al final de esta edición de Satelital Noticias. Por supuesto, todos ya estamos en modo despedida de la Albirroja. Les agradecemos la sintonía durante este tiempo y por supuesto les deseamos un buen fin de semana. Yo vuelvo el lunes de 18 a 19 horas en Satelital Noticias para informarles de la mejor manera. Buen fin de semana, excelente resto de jornada y fuerza Albirroja.
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El dron sirve como medio de transporte para lo que es el escáner LIDAR. El escáner LIDAR es lo más importante en este reglamento, ya que es el

0: que toma los puntos, los datos de campo, justamente para los datos topográficos y relevar el terreno.
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0: 512. 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Chicas, hoy los tragos están a 2x1. Invita a tu amiga, pásenla bien y cuídense.
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